0: Bio. Ajá. Y tiene este particular servicio por unos...
1: Particular.
0: Sí, particular, eso es lo que dije. Sí. ¿Sabes por cuánto?
1: ¿Por cuánto?
0: $200,000 cuesta congelarte en este momento. Y también, pues ahí conservarte, porque te tienen que conservar ahí vivo, pues. Bueno, medio vivo.
1: O sea, entonces, ¿cómo le van a hacer? O sea, ¿te van a dormir y te van a congelar ahí?
0: Sí, claro.
1: ¿Cómo es que te congelan? ¿No más te meten en un refrigerador ahí? ¿O cómo es el proceso?
0: Pues es un proceso muy avanzado, señor, que no te lo puedo decir porque es secreto.
1: Pero es hipotermia. No, o sea, si te meten en un congelador ahí, te vas a morir ahí de una hipotermia.
0: Bueno, o sea, hasta ahorita tienen 7 personas ya congeladas y 4 mascotas. Pero okay, ¿sabes cuántos hay en la lista de espera para congelarse?
1: Para ser congelados, no sé cuántos hay en la lista de espera.
0: 700 personas en todo el mundo que ya están en la lista de espera para congelarse y después revivir en el futuro muy próximo.
1: ¿Están dispuestos estas personas a pagar los $200,000 que están cobrando?
0: Para que veas, o sea, es gente de dinero, de billete, no como tú y yo, que somos unos peleles.
1: Yo el día que me muera, me voy allá con Dios. ¿Para qué la insistencia de estar aquí en esta... aquí en la tierra?
0: O sea, fíjate que a mí sí me gustaría. A mí sí me gustaría. Yo ya estoy pensando, de hecho, ya estoy juntando el dinero para congelarme, güey.
1: No tienes que ir a ese laboratorio, amor, y te mandamos al Polo Norte y ahí vas a caber completito. En ese laboratorio no vas a

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1: Bueno, pues si le acabas de poner a Freeway Show, te estás platicando el caso de una morra que el mismo día en que se iba a casar descubrió que su novio de 11 años le fue infiel.
2: ¡Híjole!
1: ¿Qué hizo la morra? Dijo, no, ni más, ya está todo absolutamente pagado, yo invertí dinero en esta boda, lo que voy a hacer, voy a vender mi boda a mis invitados, ya no va a ser una fiesta familiar, va a ser una fiesta de adultos. La morra lo publicó en redes sociales, le puso no boda, la mandó a sus seres queridos, la gente le compró los boletos y la morra se quedó con un billete después de que no se llevó a cabo la boda.
2: No esto, boda, party, sí.
1: Esto pasa a veces. Mira, vamos con Anónimo, que él conoce un primo que pasó por esta misma situación.
2: ¿A poco? A ver.
1: Anónimo, ¿cómo está la situación de tu primo? Platícanos.
3: Oye, Morris, te la voy a resumir.
2: A ver, resúmemela.
1: Me encanta, Morris.
2: Ah, sí, de esa manera. Me encanta que me la resuman.
3: A ver si te redeja.
1: A ver.
3: Mira, el asunto está así, te lo voy a hacer rápido. Este es un primo de mi esposa que tuvo una relación con una persona en nuestro país, ¿verdad? Y llegaron a la boda.
1: Sí.
3: Llegó el día de la boda y antes de entrar a la iglesia, la muchacha se echó para atrás y le dijo, ¿sabes qué? Pues yo estoy enamorada de otro y no de ti. No te quiero lastimar, ¿no?
1: Ajá.
3: Entonces se lo dijo. Fue honesta, al menos en eso.
1: Ajá.
3: Pero el compa, como ya había gastado, como dicen, estaba toda la familia ahí ya en el salón y todo, y él dijo, no, ¿sabes qué? Pues de todos modos nos casamos. Y él dijo, no, ¿cómo nos vamos a casar? Bien, nos casamos. Mira, lo que él gastó en la boda no fue nada los 2 años que la tuvo que mantener.
1: Porque
3: se casaron, entraron a la fiesta y todo. Mira, la familia de él estaba en una esquina y la familia de él estaba en otra esquina y nunca hubo de
2: interacción,
3: nada.
1: Oye, ¿y ella le fue infiel a este vato o no le fue infiel? Estaba enamorada de otro, ¿verdad?
3: Ella estaba enamorada de otro, entonces suponemos que sí fue infiel, porque pues él estaba aquí, ella allá.
2: ¿Tú crees que no? O sea, si ya no la sé. Mujer cuando te dice estoy enamorada de otro es porque ya, ya hubo algo.
1: Yo sí creo que claro, cuando te dicen te voy a esperar, yo sí creo.
2: No,
1: sí lo creo.
2: No, y por favor,
1: no
2: ¿tú crees
1: todos,
2: eso, Zayda?
1: No toda la gente.
3: Es mentira.
2: Ay, por favor,
3: ¿por qué?
2: ¿Tú todavía crees en Blancanieves y los siete enanos, verdad, gordo?
1: No, yo sí creo que la gente puede quedarse sin hacer nada de nada.
2: ¿Cómo la ves, Anónimo?
1: ¿Puede una mujer o no se puede, mi querida Zayda? Déjale pregunto, Anónimo, aquí a Zayda. ¿Puede una mujer esperar a un vato por 2 años, digamos, más o menos, sin tener nada de nada con ningún otro hombre?
4: No, pero ¿por qué te vas a esperar 2 años?
2: ¿Tú crees en eso? Ay, no, de veras. ¿Cómo la ves, Anónimo?
3: La verdad no espera, pero ni una semana.
1: A ver, amigos, a marcar aquí en cabina. 1-844-370-4839.
2: Un día.
1: 1-844-370-4839. Oye, ¿conoces alguna persona que canceló, tuvo que cancelar su boda porque el mero día en que se iba a casar descubrió algo? 1-844-370-4839.
2: No, Zayda, ni una hora se espera, la neta.
4: Ya me están conociendo.

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0: que cancelar su boda el mismo día en que se iba a casar porque descubrió algo, o puede ser unos días antes. 1-844-370-4839. Aquí respetamos a todos. No importa que no nos digas tu nombre, vamos con Anónima.
1: Sí, vamos con Anónima.
0: Tiene también una historia. Mi querida Anónima, ¿qué te pasó a ti? Platícanos.
2: Yo fui engañada por mi, en aquel entonces, mi prometido. Con mi cuñada.
0: ¡No! Oh, ¿cómo? No. ¿Tu cuñada, la esposa de quién? ¿La esposa de quién era?
2: De mi hermano.
0: Ah,
1: de mi hermano. No. A ver, ¿cómo estuvo? Platícanos.
3: Cochinos.
2: Pues como yo tenía que llegar, o sea, de blanco al altar, como yo fui criada, ajá, en aquel entonces. Sí. Y pues hace cuenta que yo no soltaba. Y ajá, pues mi cuñada, pues ya estaba casada con mi hermano. Y este, pues que me insistía y yo nada. Y que los voy torciendo. Mi mejor amigo me dice, oye, pues anda esta persona con ella. Y hasta que me di cuenta, una semana antes le entregué de nuevo el anillo.
0: ¿Y qué descubriste?
2: Y cancelé la boda.
0: ¿Qué descubriste, Anónima? ¿Cómo que tuvo que haber
2: fuimos
0: sido
2: a celebrar mi, ajá, fuimos a San Felipe a celebrar mi compromiso con toda mi familia, porque pues era verano, íbamos y todos y a celebrarlo, y mi había cabañas en aquel entonces para cambiarte. Y cuando mi amigo viene y me dice, oye, fulanito de tal está con una güera, y le dije, ¿qué? No puede ser posible, es mi cuñada, o sea, no inventes. Y me dice, no, iba agarrándole las nachas, ¿no? Entonces dije, ay, no, sí, no podía creerlo. Y ajá, fuimos todos mis amigos y yo, a ver, ajá, y ahí estaban. En el mero mole.
1: Qué bueno que te quitaste ese cucaracho de encima.
0: Oye,
1: la
0: ¿lo
1: neta
0: descubriste en una cabaña? ¿Cómo estuvo? A ver, platícanos. Llegaste, abriste la puerta, ¿cómo estuvo?
2: Mi amigo abrió la puerta porque nos asomamos y no había nada. No había nada. Y de repente me dice, mi amigo de nuevo, uno de mis amigos de nuevo se regresa y le hace así como me apuntaba para hacia abajo en los pies y empujaron la puerta y los vimos bichis a los dos.
1: Bichis a los dos, no manches.
0: Creo que estaba una canción ahí.
3: ¿Cuál?
0: La de Puerto Pujido, nos encontraron.
1: Sí, no, la de. Y de ahí Anónima le compuso la de ¡Ey, güera!
0: Oye, espérate, corazón.
2: Ándale.
0: Y a partir de que tú los descubres, ¿cómo lo confrontaste a él y a tu cuñada? Porque también estaba tu hermano de por medio ahí.
2: No me creía, mi hermano me dejó de hablar por 5 años. No me habló por 5 años, no me habló la mitad de mi familia por, no sé, años. Ajá. Años me hablaron y después con el tiempo, como a los que 7 años los torcieron, siguieron su relación ellos.
1: Ajá. ¿A poco? Oye, ¿y, pero yo, y la boda?
2: ¿Puedo vengarme de él? Ajá, la boda se acabó. La boda, el día, ya teníamos todo, iglesia, ajá, compramos casa juntos, todo. Pero todo yo se lo dejé a él. Yo todo, no me importaba, a mí no me interesaba nada. Yo lo que hice fue me metí con su mejor amigo.
3: ¡Eso, Anónima! Ya, ¡eso!
1: Ya. ¡Ay, sí, eso!
0: ¿Y
1: sí,
0: qué pasó con tu hermano, corazón? ¿Qué pasó con tu hermano al final?
2: Ya nos hablamos.
0: Ya se hablaron.
2: Ya nos hablamos bien. Sí, ya nos hablamos bien. Y él sigue con su esposa.
0: Sí. Ah, sigue con la esposa. Qué barbaridad.
1: De las cosas que te puedes enterar en el Freeway Show, ¿eh?
0: Cuando naces, pero hasta del cielo te caen los cuernos, Dios mío.
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34: Y lo tenemos acá con nosotros al señor Tecnología, Morris de Alba, con lo último. ¿Qué tenemos que saber, Morris?
36: Mira, en mis contactos científicos y el creador del chat GPT.
37: Uh-huh. Wow.
34: ¿GPT?
36: GPT.
37: ¿Qué? GPT.
36: Dilo sí. Bien, GPT.
34: GPT.
36: Sí, exactamente. Okay. Me han hablado y han firmado un documento, estos 300 científicos, junto a este creador del chat GPT, diciendo y avisando que la inteligencia artificial, si no se regula, acabaría con la humanidad.
34: A ver, ¿quién están involucrados aquí?
36: El creador del chat GPT.
34: Ok.
36: Y 300 científicos más, amigos míos.
34: Amigos, de lo más ridículo que he escuchado yo el día de hoy.
36: ¿Por qué?
34: A ver, de lo más ridículo que he escuchado el día de hoy, el creador del GPT.
36: Claro,
34: el que lo hizo, ¿verdad? El que lo inventó.
36: Uno de ellos, claro.
34: El creador.
36: O sea, y mira, nosotros pensamos en la inteligencia artificial como, por ejemplo, Siri, Alexa. Sí. Estas máquinas que ya se están volviendo, pues, autónomas y te contestan y te resuelven la vida.
34: Tengamos, permíteme.
36: A ver, te permito.
34: Tengamos en cuenta lo que dijo Morris ahorita. El creador del GPT nos está lanzando un aviso de que si no se controla, podrían terminar con todos los humanos.
36: Exactamente.
34: Pues eso si es lo él que lo inventó, pues ¿para qué lo inventó? Pues que el que termine con ellos, entonces, que termine con esta inteligencia artificial.
36: Pero mira, todo...
34: Cielo creó
36: todo
34: Morris.
36: Todo no es malo, Pancho. Qué hay cosas buenas que se le puede sacar a esta tecnología. Pero, por ejemplo, mira, es capaz...
34: Qué imbécil se mira este tipo diciendo una cosa así.
36: Hay fraudes y suplantan las voces y caras y te pueden... Los estafadores, fíjate lo que están haciendo. Uh-huh. Están haciendo videollamadas falsas con caras de familiares.
34: Pero el creador del GPT, ¿para qué permite eso?
4: Panchote, mira, respira profundo, a ver.
36: Me sale yo Doña Lupe a ti, güey.
34: Es que fíjate, qué ridículo.
36: Los carros inteligentes. Ajá. Están manejados muchos por inteligencia artificial. Sí. ¿Qué pasa si esta inteligencia artificial se vuelve loca y empieza a chocar todos los carros entre sí?
34: Pues aquí el culpable es el creador del GPT y
36: los
34: muchos
36: hospitales
34: de la inteligencia artificial. Doña
36: Lupe,
34: si saben que están causando algún tipo de problema, pues terminen con su invento y ya se acabó.
36: Doña Lupe, los hospitales también, por ejemplo.
4: Sí.
36: Pueden dirigir...
34: ¿Qué pueden dirigir? ¿Qué?
36: Que le ponga medicina a una persona o no con esta inteligencia artificial, porque ya las máquinas van a empezar a curarte.
34: Hicieron todo a lo bruto ahí, a ver qué sale bueno y a ver qué sale malo. Óyeme, ¿qué tipo está?
36: ¿Cómo se sulfura,
34: qué
36: Doña Lupe?
34: Esto, Dios mío.
36: Espíritu de Doña Lupe.
34: Es que es absurdo lo que me dice Doña Lupe. Es absurdo.
36: Salga de ese
34: el
36: cuerpo
34: creador
36: de
34: del GPT dice que tienen que regularlo, señor. Usted lo creó, usted regúrelo, por favor.
36: Es como, por ejemplo, el que creó la bomba atómica. Él no la creó para algo malo, era para algo bueno. Y ve... Es Dios para mío. Lo que lo utilices, para lo bueno, para lo malo. Por eso hay que regularlo.
34: Morris,
36: no te a ver, respira. Si
34: tienes una pregunta.
4: A ver, sí, señor tecnología.
36: Sí.
4: ¿Por qué no nomás lo borran? Le hacen delete y ya. Y acabamos con
34: delete,
4: todo.
34: Delete, enter, se acabó.
36: Hoy nomás. La milenio.
34: Dios mío.
36: O sea, nada más denle delete y ya.
4: Pues andas hablando
36: Ay, no puedo con ustedes, la neta. Ya me voy.
34: Me enfadaste el día de hoy. Ya, ya.

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4: Amigos y amigas, según nuestros investigadores, que son más de 395,498,435,000,000,000.
5: Dijiste mal la cifra, güey.
4: ¿Cómo me equivoqué otra vez?
5: Dijiste mal la cifra.
4: Es que siempre está mejorando este programa. ¿Cuántos son, Morris?
5: Son 535,835,832.1.
4: Ofrezco una disculpa
5: porque,
4: pública.
5: Porque
4: amigos,
5: acabamos
4: ¿De qué, Morris?
5: De darle la oportunidad a una persona así bajita.
4: Bueno. Bajita.
5: Y esa cuenta por punto uno.
4: Ah, perdón, Morris. God. Bueno, pues según un estudio, tener una actitud positiva podría beneficiarte o beneficiar tu salud y también a la gente que tiene problemas cardíacos.
6: ¡Yay!
4: ¿Cómo ven? Así es de que por favor no hagan corajes, amigos.
5: Aquí pues mira, eso no. Te lo por tienes favor. Que tatuar tú en la nacha, güey, porque tú, el único corajudo es que aquí eres tú, güey.
6: Doña Lupe.
4: Hay gente muy preocupona, ¿no? A veces nos preocupa demasiado la vida.
5: Mira,
4: no podemos tener control de todo.
5: Mira, tú me haz de cuenta que te pareces mucho a mi mujer, güey.
4: Yo a tu mujer.
5: Te veo y haz de cuenta que veo a mi vieja en ti, güey.
4: Mientras wow. No le quiera hacer lo que le hace a su mujer.
5: No, eso no. Dios, no, ni lo manda Dios.
4: Pues a veces me miras con morbo, Morris.
5: No, es que los dos son muy enojones. Por ejemplo, les dices algo a la primera y se enojan a la primera. O sea, tranquilos, por favor.
4: Por favor, ya, amor, ya.
5: O sea, es que hay gente, por ejemplo, yo era como tú, te lo confieso, yo era bien enojón y
4: ahorita
5: hasta
4: eres
5: peor.
4: Mi doble, hasta en peso, Morris.
5: No, y fíjate, aparte de ser enojón, yo era violento, güey, así como me ves, de tranquilo.
4: Ay. Tirabas cachetadas, Morris.
5: No, yo era todo panzazos. Como un Van Damme.
4: ¿Y qué te hizo calmarte?
5: No, que casi me matan, güey. Un día casi me matan por ¿cómo? Andar de enojón. Sí, un día andaba en Tijuana. Uh-huh. Yo bien fiera y andaba por una glorieta y se me cruzó un güey de una calafia, así le dicen a los camiones.
4: ¿Qué es una calafia? Un camión, ¿ok?
5: Sí, así le dicen a los camiones.
4: Ok.
5: Y se me cruzó el de la calafia ahí en media glorieta, casi nos choca, iba con la familia y yo me bajé del carro enojado, güey.
4: Como oso
5: maloso. Uh-huh. Y pues que le toco ahí la puerta y ¿qué traes, baboso? Y que
4: no sé
5: qué,
4: hijo, por cuál.
5: No sé cuánto. Y, y que se baja con un bate el vato.
4: ¿Qué decías?
5: ¿Qué me decías?
4: ¿Y tú qué dijiste? ¿Patitos para qué las quiero?
5: No, hombre. Y mi mujer viene enojada conmigo porque me dice, ¿conmigo? ¿Qué necesidad?
4: Sí.
5: ¿Qué necesidad tienes de enojarte y exponerte a que te pongan una madrina y hasta que te maten?
4: Pero se me hace raro porque con ese cuerpo que tienes intimidas, Morris.
5: No, pues sí, yo sé, pero el vato salió con un bat y pues no,
4: mira,
5: dije no.
4: No solamente pusiste tu vida en peligro, sino que también la vida de tu sacrosanta mujer y tus hijos, Morris.
5: Entonces dije, no, ¿sabes qué? Tendrá razón, ya me tengo que poner vaselina en el cuerpo y todo el rollo. Entonces, de ahora en adelante, de a ese momento en adelante, yo no me enojo por tonterías.
4: ¿Desde entonces te ponen vaselina, Morris?
5: En todo el cuerpo.
4: Wow, Zaina. Wow,
6: mande.
4: ¿Qué?
6: ¿Yo qué?
4: Bueno, más levanta la mano, ¿quieres ir al baño? ¿Quieres hablar
6: no,
4: o qué?
6: No, pues que yo pensé que tenías una pregunta para mí.
5: Pues pasó? Lo mismo, pues no estás escuchando el tema.
6: Así
4: ay,
6: es.
4: Ay, Dios.
5: Y lo dice.
4: Zaina nomás existe, señores. Zaina viene a cotorrear.
5: A Zaina le preguntas, estamos en un tema y dice, ¿mande? ¿Sí?
4: ¿Sabe?
5: ¿Mande? ¿A qué hora?
4: Sabe, tío. No,
6: a ver, pregúntame, pues.
4: Bueno, pues, no, por ahora, hasta que regresemos. Amigos y amigas, a marcar aquí en cabina, aquí tu historia es lo más importante en este programa, en el 1-844-370-4839. Hoy eres una persona que antes era muy enojón y ahora te vale todo, eres como el teflón, no se te pega absolutamente nada. ¿Desde cuándo empezaste o te dejaron de afectar los problemas y las preocupaciones? ¿Qué te tuvo que pasar? 1-844-370-4839, amigos.
5: ¿Quieres que te ponga vaselina por todo el cuerpo?
4: No,
5: así more, como yo.
4: No.
5: Es muy beneficioso.
4: ¿Qué tal y te huele?
6: Mejor no.
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20: Bueno, señores, si le acaban de poner al Freeway Show, estamos platicando, compartiendo de que tener una actitud positiva podría beneficiarte tu salud cardíaca. Te enfermas menos del corazón. Hay gente que tiene piel de teflón, no se le pega absolutamente nada. Y hay gente todo lo opuesto, que a la primera se enchila. Sí. La primera te traen en jabón, señores. Eres una persona así, conoces una persona así, márcanos en cabina 1-844-370-4839.
21: Y fíjate, también si eres muy enojón, se te bajan las defensas, güey. También he leído que se te bajan las defensas, sí. Te pueden dar más enfermedades.
20: Sí, claro. Horrible.
21: Artritis reumatoide y todas esas enfermedades. Mira, por enojón.
20: Vamos con Miriam, que Miriam se la aventó buena. Miriam, a ver, platícanos tu incidente con la policía. ¿Qué hiciste en un coraje, corazón de melón?
22: Muy buenas tardes.
20: Platícanos, corazón.
22: Pues les voy a platicar que hace como unos 35 años.
20: Uf, ok.
22: Llegó la policía a la casa, se metieron. Uh-huh. Habíamos tenido una fiesta. Uh-huh. Y estaba la policía queriendo meter a los muchachos que estaban afuera.
20: ¡Anda!
22: Y como no le hicieron caso, se metieron a la fuerza.
20: Ajá.
22: Y pero eran muchos policías, sí. Y uno de ellos agarró a mi cuñado. Ajá. Lo agarró contra la pared, le dobló el brazo para atrás y le estaba dando con el flashlight,
0: sí,
22: en la cabeza.
0: ¡Ay, Dios!
22: Y a mí me dio mucho coraje porque nadie se metía a defenderlo.
0: Sí.
22: Y yo me le prendí del brazo al policía que estaba grandote y medía como más de 6.
0: O sea, ¿te le prendiste?
4: Sí, sí, sí. ¿Y qué pasó?
22: Me le prendí del brazo, lo mordí.
0: ¡Ay!
22: Y le di una patada en la esquinilla y soltó el flashlight. Bueno, los demás policías que estaban ahí, porque llegaron muchos policías, se estaban riendo y burlando de él.
0: ¿A poco?
22: Me llevaron a la cárcel.
0: Ajá.
22: Y cuando yo me presenté a corte, me dijeron que, me dijo la jueza, dice, no lo puedo creer que usted, una señora que no se ve que sea pandillera, sea la jefa de la pandilla.
0: Sí.
22: Dije, pues yo no.
0: Ajá.
22: Y así quedó, ¿verdad?
0: Ajá. O sea, te hacía que
4: la jefa de la pandilla.
21: Te querían hacer jefa de una pandilla.
4: Ya era chola, Miriam.
22: Ay, no. ¿Verdad?
4: ¿Y qué pasó?
22: Y después, al poco tiempo, pues me fui a agarrar a la novia que tenía mi... Ajá. Mi marido.
0: Sí. Ay, ay, ay.
4: ¿Y qué le hiciste, Miriam, a la novia de tu marido? ¿Qué le hiciste?
22: La fui a agarrar del pelo. Todavía tiene cicatrices en la cara.
0: O sea, la desgreñaste.
22: Y agarré el puño de pelo y me quedé con él en la mano.
0: Ay.
21: Entonces te ponías bélica, Miriam.
4: ¿Qué más, Miriam?
22: Muy, muy, muy, muy violenta.
0: Ajá.
22: Y hace poco, pues después de todo esto, ¿verdad? Me casé con un policía, uno que había sido policía.
0: ¿Y qué pasó?
22: Entonces, él como que no seguía, no se portaba bien,
0: sí,
22: y me quería humillar.
0: Ay,
22: entonces, yo por la agresividad que tengo, que tenía, pues ahora ya no, me metí a un grupo de Alcohólicos Anónimos y Neuróticos.
0: Okay.
22: Y así fue como aprendí a controlarme.
0: Anda, Miriam.
4: Oye, ay, Miriam, apenas le iba a decir que Morris se porta mal conmigo. Debería haber una visitadita aquí en la cabina, Miriam.
21: Oye, Miriam, y para aprender, o sea, ¿cuál es la técnica que te enseñaron para relajarte? Porque en ese momento te prenden el cerillito y olvídate, no te paran.
22: Sí, sí, porque yo a este señor, por el momento, ya me divorcié hace un año.
0: ¿Verdad? Qué bueno.
22: Pero yo le dije, agradece que estoy yendo al grupo, porque si no, ya te hubiera atacado. Sacado todas sus fregaderas a la calle para que sepan qué clase de alderman tenemos en este distrito.
4: A ver, amigos, si alguien quiere... Señores, si alguien quiere contratar a Miriam para guardia de seguridad, no, aquí tenemos su teléfono. Mi querida Miriam.
21: Oye, Miriam, pero ¿cómo le haces para aguantarte el coraje?
22: Gracias a Dios.
21: No, ¿cómo te controlas, corazón? O sea, ¿respiras, haces respiramientos o cómo le haces?
22: Pues, yendo al grupo... En este grupo tengo como 3 años de estar yendo.
0: Okay.
22: Y ahí como que se da cuenta uno, ¿verdad? Que yo creo que uno es así porque desde su niñez ha tenido problemas.
4: Pero insisto, debería de ver aquí en la cabina. Morris se porta muy mal con nosotros, Miriam.
21: No.
4: Le dé una buena calentadita.
21: Mira, ya se porta bien, Miriam. Ya se porta bien y hay que aplaudir eso porque no todo el mundo lo logra. Y a veces uno acaba muerto con golpes y
4: mira,
21: encarcelado.
4: Morris, cambia, por favor.
21: No, cambia tú, güey. ¿Yo qué?
4: Amigos, márquenos en cabina 1-844-370-4839. ¿Eres de las personas que tienes piel de teflón, se te resbala absolutamente todo, o eres como Miriam, que eres un cerillito, a la primera te prendes? 1-844-370-4839.
21: No, ya hasta te tengo miedo, gordo. Mejor no te digo nada.

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0: amigos y amigas, pregunta, ¿eres una persona que tienes piel de teflón? ¿Se te resbala absolutamente todo? ¿Para ti no existen problemas? ¿Todo se te resbala? ¿O eres todo lo contrario, una persona que se enchila de cualquier cosita y respondes como cerillito? Márcanos en el 1-844-370-4839. Vamos con Gabino, que también era enojón.
1: El compa Gabino.
0: Pero ya cambió, Gabino. A ver, dinos una de las reacciones así que provocaste un problema cuando eras enojón, mi querido Gabino.
2: Pues la verdad, sigo enojón.
0: Ok.
2: La verdad, sigo enojón.
0: ¿Pero qué cambió?
2: El cambio es un poquillo porque mi gente, mi familia, mis hijos, uh-huh, ya están un poquito grandes.
0: Ok.
2: Y la razón de mi cambio es ellos.
0: Oh, qué bien. ¿Se portan mejor ahora ellos o qué, mi querido Gabino?
2: Lo que pasa es que antes, ajá, me valía un queso, lo hacía trizas, tal y cual se pusiera.
1: O sea, okay, te enojabas y hacías, sí, pedazos, Gabino.
2: Ajá. Hacía lo que podía.
1: Decían, ahí viene Gabino Barrera.
0: ¿Y ahora?
2: Ahorita le pido a Dios que me dé licencia de soportar tres veces. Ya va una, ya van dos, a la tercera, a veces, no siempre. Ay, doy el brinco.
0: Uh-huh. Ok.
2: Y cuando acá, les, oye, voy a contar algo que es muy personal.
1: A ver, échale, Gabino.
0: Dínos, Gabino.
2: Con mi señora esposa, uh-huh, íbamos platicando enojados. Uh-huh. Y estuve a punto, eso sucedió en México, estuve a punto de desbordar mi camioneta.
1: No, Gabino, no, no.
0: ¿Y
1: no,
0: qué pasó que te hizo no hacer eso?
3: Ay.
2: Volteé a ver el retrovisor de mi carro, de, ajá, mi troca, perdón.
0: Sí.
2: Y vi a mi niño, dije, ¿qué culpa tiene esta?
1: ¡Qué fuerte, ay, Gabino, oye!
2: Y de, sí, ahí para acá, ajá, y para acá, traté de, ajá, lo menos que pudiera.
1: ¡Ay, Gabino, ajá, qué fuerte! Pero,
0: ¡ay, Dios,
1: qué bueno, mío, qué bueno que reflexionaste, Gabino, y sí, que tienes tu forma de pararte tú mismo, porque Dios, no todo mundo para, ¿eh?
0: Diosito, ajá, te manda señales, sí, y en la niña miraste esa señal que estabas necesitando para que no te enchiles de cualquier cosa, Gabino. ¡Qué, sí, barbaridad! Gabino, hombre,
1: pero así hay gente, pues, o sea, es el carácter de cada persona.
0: Vamos con Reina, gracias, Gabino, por tu llamada telefónica. Mi querida Reina, tú también eres una persona muy tranquila. Wow. Esa es Adriana Morris. Reina, sea, por favor.
1: Con Reina.
0: ¡Qué barbaridad! Rey, no, ¿por qué me haces enojar, Morris, aquí en este programa?
3: Tranquila, doña Dios, Lupe.
0: Tienes razón. Tengo que respirar. No,
4: respira. A mí me pasó algo muy raro. Uh-huh. Venía yo manejando y un moreno se me metió, ¿no? Adelante.
0: Ay, Dios.
4: Entonces yo me le emparejé al moreno, uh-huh, y como que se enojó, ¿ah? Porque le dije, ¿por qué o sea, si me pegas? Uh-huh. Estoy peleando con él en la calle, uh-huh, con el mundo bajado, y él me decía que yo me hiciera un lado.
0: Sí.
4: Y decía yo no te tengo miedo, pero yo con cualquier cosita me enciendo. Ajá. Pero últimamente sí me he controlado porque mis hijos me regañan, como ya están grandes, me dicen, mamá, dice, quiere que no andes peleando en la calle, dice, porque un día te van a sacar una arma.
0: Sí. Acuérdate,
4: mataron una señora no sé dónde, que una señora se le puso a alguien y sacó la arma y la mató.
0: ¡Hombre! Ay, no, sí, puede, dicen, ser, no, reina.
1: Y mira, Panchote, ay, también, Dios, yo cuando me subía al carro de Panchote,
0: ajá,
1: haz de cuenta el Panchote igual que tú, sí, reina, no, hombre, le raya a una, sí, persona, le pita al otro y le dije, no, ya no lo sigas, ajá, haciendo porque un día, sí, te van a sacar una pistola, baboso.
0: ¿Sabes que un día lo lamenté?
1: ¿Sí?
0: ¿Sabes por qué?
1: ¿Por qué, güey?
0: Porque no chocamos ese día. Yo tenía ganas que nos viéramos en la torre.
1: No manches, güey.
0: No más tuvo nada.
1: Se trata de mejorar, no de empeorar, vamos.
0: Se crea tú también.
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4: Más de 39 mil se dieron cita para ver la victoria número 8 para Shohei Ohtani, que lanzó 6 entradas ponchando a 8. Mookie Betts, jonrón número 300 y el ganador, elevado sacrificio de parte de Alex Cobb. Los Dodgers con buena defensa una vez más barren y ganan un partido de una carrera 4-3, el último en Minneapolis, Minnesota.
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0: Mucha gente dice que ese es su único momento de felicidad en todo el día.
32: ¡Wow! ¡Qué honor! Zayda. Y ahora les tengo consejos sabios de la vida que tú tienes que saber para que tú seas una persona feliz.
0: Gracias, Zaydita.
32: You're welcome. You're very welcome.
0: Yo sí, de verdad espero que un día te den las llaves de alguna ciudad.
32: Ojalá que sí. Y un hombre tan guapo, porque merezco eso también.
0: ¿Un nombre? ¿Quieres un nombre?
32: Un hombre.
33: Pero no necesita las llaves de una ciudad, porque tiene las llaves de nuestro corazón.
0: Tiene razón.
33: ¡Ah, qué bonito! ¡Arpa, por favor, otra vez!
32: ¡Dios mío, mira! Ok, vamos con los consejos que me dijeron y me dieron.
33: A ver, échale.
32: El primero es, cuanto más larga sea la explicación, mayor será la mentira.
0: No entendimos ahí.
32: Rewind.
33: Venga, venga. A ver, barajéamelas más despacio porque ese nivel de sabiduría no podemos. ¿No?
32: Dame un segundo para conectar mi cerebro al español y no al inglés. Ok, ahí está.
0: Venga,
32: ahí
0: Wi-Fi. Vamos.
32: Mira, dice, cuanto más larga sea la explicación, mayor será la mentira.
33: Fíjate que eso es muy cierto, güey.
32: Sí.
0: Palabras que nunca se habían dicho anteriormente.
32: Jamás. Mira. Escucha. Venga. Discutir con un tonto demuestra que hay dos.
33: ¿Ya ves? Por eso yo nunca discuto contigo, Panchote.
0: Bien, muy bien.
33: Por eso yo nunca discuto contigo, yo dejo que hables y todo.
0: Sí, sí, muy bien, Morris.
33: Vamos, me gusta discutir.
32: Listo para el siguiente, mira, esto se lo robé a uno de mis gatos.
0: A ver.
32: Un gato que sueña convertirse en un león debe perder su apetito por los ratones.
0: ¡Sas, culebra! ¡Cachas!
33: Como dijera el
0: un ratón, Lozano. Un gato te lo dijo.
32: Sí, un gato me lo dijo.
33: Ah, o sea, que si estás pensando en convertirte en león,
32: ajá,
33: no te fijes en los ratones.
0: Me pregunto qué fumó Zaida que habla con gatos.
33: Malditas no fumé, drogas.
32: No fumé nada, son los investigadores que mandé a encontrar esta sabiduría.
0: Fueron los investigadores.
32: ¡Los investigadores!
33: ¡Los investigadores! Bueno. A ver, prosigue, por favor.
32: Mira, si odias a una persona, entonces eres derrotado por ella.
0: ¡Te odio con odio jarocho!
32: ¡Ándale!
33: Dios mío. Muy cierto.
32: Mira, mira esto. Increíble, increíble. Mira, te va a abrir el cerebro más. Mira, el que persiga a dos conejos no atrapa a ninguno.
33: ¡Caray!
32: ¡Wow!
0: ¿Qué tal? ¡Morris, no, se quedó eso, aquí patinando!
33: No, hombre, eso ya es de otro nivel, la neta.
32: Sí.
0: El que persigue dos conejos...
32: Ajá. No atrapa a ninguno.
0: No atrapa a ninguno.
33: A ver, ¿nos podrías explicar eso, por favor?
32: Mejor afuera del aire porque está tan, tan profundo que no te lo puedo explicar ahorita no, por no este tiene segmento. Palabras.
0: No habría tiempo suficiente para poder desglosar toda esta frase.
33: Prosigamos, por favor.
0: ¿Por qué te atreves, mi querido Morris, a cuestionarla?
32: Date uno, por favor. Porque el siguiente es para mis muchachonas, mis muchachas, mis damas. Este es para ustedes.
0: A ver.
32: Mira, juzga a un hombre por sus preguntas más que por sus respuestas.
33: ¡Órale! Un aplauso, por favor, del mundo mundial, del universo.
0: ¡Cuánta sabiduría, señores! Ahí, Zaida, eres increíble.
33: Eres única, la neta.
0: Lástima que no puedas desglosar un poco, ¿no?
33: Sí.
32: Ya sé.
0: Sobre las frases.
33: Qué lástima que no podamos extendernos más. No. Así que vamos a acabar con esto, como siempre, poniéndole la cerecita en el pastel con...
0: El frase del día.
32: Pero sí me puedo decir más afuera del aire en las redes sociales si nos sigues, arroba el Freeway Show.
0: Perfecto.
32: Pero gracias, mira, ahí vamos con el frase del día, va así. Todo lo que dices debe ser verdad, pero no todo lo cierto debe ser dicho.
0: ¡Qué bárbaro!
32: ¡Wow!
0: Hombre,
32: ¡Mike
0: Drop!
32: ¡Right there!
0: ¡Qué barbaridad!
33: ¡Hombre!
0: La señorita Coelho la tenemos aquí con nosotros,
32: Gracias.
0: Dios mío.

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8: Pues sí, amigos, hablemos sobre aquella primera vez que bailaste de cachetito. No sé, una canción, una melodía, una canción
9: recuerdos.
8: Romántica. ¿Recuerdas qué canción fue la que escuchaste? ¿Cómo se llamaba la persona que estaba bailando contigo? Esa primera vez que bailaste de cachetito.
9: De cartoncito también se vale.
8: Oh, de cartoncito. Bueno, de cartoncito se me hacía muy aparte, Murris. Primero es la emoción de ese primer amor que te hizo sentir y mucho, luego, que te movió el piso.
10: Que y luego el amor.
9: Y luego en estas fechas donde se revive el amor, claro, que es todo bonito, todo es color de rosa, señor.
8: A ver, el reto es, amigos, para que nos marquen aquí en cabina en el 1-844-370-4839, para ver si recuerdas con quién bailaste la primer canción romántica. ¿Y qué canción era también?
9: Vamos a empezar por las damas. Vamos a empezar por ti, Panchote. Vamos.
8: Gracias, Morris. Te agradezco mucho. Señores, yo recuerdo haber bailado esta canción con una persona que se convirtió en maestra.
9: ¿En maestra?
8: Se llama Anette.
9: ¿Ah? ¿Cómo?
8: Se llamaba.
9: O sea, ¿era la maestra de la escuela con ella bailaste?
8: No. Ella se convirtió en maestra. Se llamaba Anette. Y fue la canción de Al lado del tiempo, de Mariano Barba.
9: ¿Cuál?
8: Papá.
9: Esta canción es Olvídate.
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0: que estábamos bailando así bien pegaditos y de cachetito. Y yo se la cantaba a ella y también ella me la cantaba a mí.
1: ¡Ay, cosita!
2: ¡Hoy no más!
0: Mira.
2: Imagínate el Pancho así con esa cara de monstruo horrible. No,
0: en ese momento tenía la cara de borrego a medio morir ahí.
2: No, pero esta es una de las canciones más románticas, yo creo, de la historia, la neta.
0: Ay, maestra.
2: Aliado del tiempo. Y nada más le pegó una, sí, Mariano Barba, que fue la única y ya.
0: Tiene varias ahí, tiene.
2: Pero vamos a escuchar lo mero bueno, el coro.
0: A ver.
1: Esta sí no me la sé.
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2: Hombre, un maestro.
0: Maestro de matemáticas.
2: Venga. No, es que esta es una canción bien bonita.
0: Tengo algo que decir a la maestra.
1: ¿Qué?
2: Échale.
0: Cuando quieras sumamos o restamos.
1: ¡Ay, cálmate!
2: ¡Maestra, ahí le va! Vamos, Panchote, cántale, cántale.
1: Ahí va, ahí va.
3: 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Espero que también tú sientas.
1: ¡Sí, se está poniendo rojo!
2: No, ya está rojo el Panchote. Se acabó la maestra.
0: Teacher.
1: No, bueno, le digas a la esposa.
0: Estamos hablando de la primer persona. Morris, ¿quién fue? ¿Te acuerdas cuando bailaste con Gustavo?
2: Ah, con Gustavo. No, era Rebeca. Ah, era mi primera novia.
1: ¿Con
2: Rebeca
1: pelo o sin pelo? ¿Tenías pelo en ese entonces?
2: Se llama Rebeca. Ya no sé si existe Rebeca o no, pero...
0: ¿Qué canción era,
2: Morris? Fíjate que yo, en los tiempos allá en Aguascalientes, en aquellos tiempos, yo era medio fresón y me fui a ver a quién crees.
0: No, lo sigue siendo,
2: con
0: Morris.
2: Ella.
0: ¿Cuál?
2: A Magneto, y me acuerdo de esta canción. Escucha bien la canción.
0: A ver, ¿cuál es?
2: Se llama La Puerta del Colegio.
0: ¡Qué fresón eres, Morris!
2: No, es que, y estas canciones eran inolvidables. Eran para chicos, son inolvidables.
0: Para chicos fresas.
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1: Siento que regresé al tiempo.
2: Hoy no más, Panchote. Con esta olvidé.

0: está un poquito gordita, pues.
1: A ella le decían Rebeca, a ti te decían Rebaca.
0: Déjame recordar, güey. Dale, ahí viene lo bueno.
2: Ay, no.
0: A ver, venga, ¿a poco nunca lo has escuchado, Zaida?
2: Esta no creo.
0: No manches, es
2: magnífico. Estoy aprendiendo aquí con ustedes. Venga.
0: Vamos, vamos todos.
2: A ver. Se despertó. Manos en el aire. Ahí vamos.
3: 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No. Culpable de nuestro amor.
2: También enamorados ustedes dos.
0: Es que serán las rulas bonitas.
1: No me mires así, Morri, no me mires así.
0: Es más, abrázame, gordo.
1: Mira, vamos a regresar ahorita con la canción, la primer canción que bailó Zaida de Cachetito, pero te invitamos ahorita a ti para que nos marques aquí en cabina. A ver, ¿qué tan buena memoria tienes? ¿Cuál fue la primer canción romántica que bailaste y cómo se llamaba la persona con la que lo bailaste? 1-844-370-4839. 1-844-370-4839.
0: Armando, perdón, Rebeca. Perdón, me resbalé.
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1: ¿Cómo fue tu primera vez? Oye, ¿cómo fue la primera vez que bailaste una canción romántica con una persona así de cachetito? ¿Recuerdas el nombre de la persona? ¿Recuerdas cuántos años tenían? 1-844-370-4839. Mira, tenemos aquí en la línea al compa Willy, al compa Guillermo. Oye, Guillermo, ¿cuál fue la primer canción romántica que bailaste así de cachetito, mi
2: Échale,
1: rey?
2: Mi Guille.
3: Buenas tardes, gusto en saludarlos. Mira, la primera, fue la primera vez que bailé, yo creo, de hecho, así formalmente con alguien. Sí. Y es con la que, fue con la que ahora, hoy es mi esposa. Pero en aquel tiempo todavía no éramos, todavía no éramos novios ni nada. Fue la canción del pobre Juan de los Bukis.
2: Oh, del pobre Juan. DJ a ver, Morris. Vamos a ponerlo un poquito para que recuerdes, mi Guille.
1: DJ Morris.
2: Ahí va. Oye, pero esta es como cumbiecita, ¿va?
3: Sí, cumbiecita, sí, pero tranquilita.
1: Qué rico.
3: Pero...
1: ¿Era el pasito así como doble o era así de un solo pasito ahí bien?
3: No, doblecito.
2: Doblecito, doble. Acá, brincando.
1: ¿O era bailar en un solo ladrillito, mi querido Guillermo ahí?
3: Ándale, prácticamente.
2: Oye, esta del pobre Juan está bien rica para bailarla, ¿eh?
3: Sí.
1: ¿Cómo se llama tu esposa, mi querido Guillermo?
3: Juana Elena.
1: Juana Elena, mándenos.
3: Juana Elena y estamos pues, el próximo 12 de este mes, cumplimos 32 años de casados.
4: ¡Qué bárbaro! ¡Felicidades! Hombre,
2: Guille. Oye, te la vas a llevar a bailar ahí de cartoncito y todo el rollo para recordar viejos tiempos.
3: Con el favor de Dios.
1: Eso Mándale un saludo, Guillermo, con esa canción. Dile, oye, chiquita, ¿te acuerdas de aquel momento en que
4: nos abrazamos?
1: Se cruzaron nuestros cachetes. Dile, Guillermo, ándale, Guillermo.
4: Ándale, Guillermo.
3: Dale. A ver, amorcito, pues ahí si nos estás escuchando, ¿te acuerdas? Hace ya 37 años, alrededor de 37 años, por ahí en el Salox Sección.
2: No, hombre, una arrastrada que le ha de haber puesto el Guille en toda la pista, ¿eh?
1: Es que antes era más de sentimientos, Morris, de romanticismo, fue arrastrada. Mira, gracias, Guillermo, por tu llamada telefónica. Vamos con Jenny. Tenemos a Jenny también aquí en la línea, mi querida Jenny. A ver, platícanos, ¿cuál fue la primer canción o grupo que bailaste el primer baile de cachetito, corazón?
5: Pues mi primera canción que bailé fue con mi esposo. Uh-huh. En México, era con grupo Brindis. Estábamos en una feria. Ajá. Y me acuerdo porque estábamos... Sí. Yo tenía 16 años y él tenía 13 años.
2: Bien chiquillos.
1: Sí.
5: Sí.
2: Oye, ¿cuál canción era?
5: No me recuerdo muy bien el nombre de la canción.
1: Venga, una de Brindis. Ponemos una de Brindis. A ver, una de Brindis.
5: Nomás sé que era con Brindis.
2: A ver, quizás sí, quizás no. Esa es una buena. Para bailar acá. Y también se baila Brindis.

0: No, qué bonito recuerdas, ¿verdad, mi Jenny?
1: Oye, ¿recuerdas sí. algo que te haya dicho ese día ahí aquel fulano o tu marido?
2: Pues nomás me recuerdo que pues él, porque era bien tímido de niño, ajá. y yo tuve que pues abrazarlo para que me agarrara de cachete.
0: ¡Ay! Oye, y sí, así también cartoncito de cerveza y todo.
1: No, Morris, no creo, ¿verdad, Jenny?
2: No.
0: No, eso es lo más sabroso de cartoncita de cerveza, es que estar bailando así existe, en la pista.
1: Es que en esa edad todavía existe la inocencia, Morris. Yo bailé de cachetito, pero con la inocencia todavía, no,
0: yo,
1: Morris,
0: no, o sea, yo tenía todos menos inocencia.
1: Por favor. A ver, amigos, a marcar aquí en cabina 1-844-370-4879. Estamos tomando todas las llamadas telefónicas. Dinos, a ver, si recuerdas con quién bailaste la primer canción romántica. ¿Cuántos años tenías? ¿Qué canción era?
0: ¿Cómo se llamaba el susodicho, la susodicha?
1: ¿Cómo se llamaba la persona? Y vamos a regresar también con la primer canción romántica que bailó Zaida.
0: Uy, sí. Esa Zaida ha de haber sido una súper romántica.
1: Era la de Aferejé, yo creo, ¿no?
3: No, no.
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2: Te queremos preguntar, ¿cómo fue tu primera vez bailando una canción romántica? ¿Cómo se llamaba la persona con la que bailaste? ¿Qué canción era? ¿Cuántos años tenían? 1-844-370-4839. Tenemos a Gladys aquí con nosotros, que nos va a platicar parte de su historia. Gladys, ¿qué canción?
3: Hola, buenas tardes, ¿cómo están todos?
2: Bien. ¿Qué canción bailaste de cachetito la primera vez, mi querida Gladys?
3: Mira, era de cachetito y de a brinquito.
2: A ver, ¿cuál era, Gladys?
3: Yo tenía 23 años cuando conocí al muchacho, que ahora es mi esposo.
2: Sí.
3: Bailamos la de Conjunto Atardecer, la de Encontré, para en ese entonces no sabía ni bailar nada.
2: Sí, sí, sí.
3: Conjunto Atardecer. Entonces él prácticamente me enseñó a bailar. Y de ahí pues nos enamoramos y tenemos ya 16 años de casados.
2: Pero ¿por qué no recordarla, Gladys?
4: Sí, vamos a ponértela. Yo no conozco el grupo Atardecer, ha de ser bien romántico.
2: ¿Cómo que no lo conoces, Morris? Oye.
5: A ver.
2: Ahí está, mira.
4: Ah, caray, es como duranguense.
2: Duranguense.
4: Sí. Oye, pero esto no es romántico.
2: Bueno, pues es la que bailaron ellos.
5: Ya sé.
3: Pero la letra no es romántica, pero la letra lo que dice lo define todo.
2: Es cierto.
4: A ver, vamos a escucharla.
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4: ¿Cómo más?
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5: ¿Cómo?
4: Oye, ya me imagino a la Gladys bailando así como si tú trajeras un popote entre las nachas, así.
2: Oye, Gladys, ¿a ti qué te interesa, Morris? Gladys, ¿recuerdas algo que te haya dicho tu marido ese día que bailaron de cachetito?
3: Exactamente, él me dijo que le encantaba, se había enamorado de mis ojos, que porque los tenía chinos.
4: Ay, oye, pero esto se bailaba así como chango sin mecate, así como mediándose para un lado para otro.
2: Morris, ¿cuál es romántico? La letra de la canción.
5: Ya sé,
2: es
5: Morris.
2: La letra de la canción, ¿ok? Vamos con María Elena. Gracias, Gladys, por tu llamada telefónica. A ver, tenemos a María Elena también aquí con nosotros. A ver, María Elena, ¿recuerdas la canción esa romántica que bailaste por primera vez?
7: Yo bailé una canción que se llama Y Te Amo con los Yonix.
4: ¡Ay, ¿cómo te amo! No. A ver, vamos a escucharla.
2: DJ Morris, a ver.
4: ¡Ándale!
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4: Oye, el viejito no vino.
2: ¡Qué hermosura!
4: Oye, ¿de qué año es esto?
2: Ochentas.
4: De los ochentas.
2: 70, finales de 70s o 80s, sí. María Elena, más o menos, ¿verdad?
7: Los 80s, sí.
2: Sí. María Elena, ¿con quién bailaste esta canción?
7: Con el hombre que después fue mi esposo.
2: ¿Qué te dijo ese día? ¿Recuerdas ese día que te dijo cuando estaban bailando esa canción?
7: Ay, pues las mentiras que les dicen todos los hombres.
4: Típico. No, mi amor, no. Te voy a hacer la mujer más feliz.
7: Se las cree.
2: Sí.
5: Sí. Ay, sí.
4: ¿Qué te decía? Mi amor, te voy a comprar un carrote cuando nos casemos, una trocona.
2: Oye, María Elena, pero qué bonito se siente, cómo palpita el corazón cuando bailas esa canción, ¿no me creía, María Elena?
7: Claro, fíjate, lo bailé en un salón en Dallas que se llamaba Winter Garden.
2: Sí,
5: no el manches. Winter Garden.
4: Sí, yo lo conocí.
5: ¿Sí?
4: Sí, ahí bailé varias veces.
2: Sí, yo creo que es. Mira, vamos. Vamos con Alberto. Gracias, mi querida María Elena, por su llamada telefónica. Mira, vamos con el compa Alberto. Alberto, ¿cuál es esa canción que bailaste tú por primera vez, mi querido María Alberto? Alberto.
9: Sí, la canción que yo bailé con mi esposa fue la de...
2: ¿Cuál?
9: El grupo Los Pasteles Verdes.
2: Sí.
4: ¿Cómo no?
9: Recuerdos de una noche.
2: Ah, es un rolo, no. Un rola
4: es.
5: ¿Cuál es esa?
4: A ver, vamos a ponerla.
2: Esta, mira.
5: ¡Oh!
4: O el pianito de 1935.
2: Oye, ¿recuerdas esa noche? A ver, ubícate a esa noche. ¿Qué le dijiste a tu esposa? Esta canción te la dedico. ¿Qué le dijiste?
9: Lo que pasa es que ella no la dejaban ir a los bailes. Y la verdad se fue escondida con una amiga.
4: Y ahí empezó el amor.
5: Amor secreto.
10: Recordar esta noche.
4: Momentos. Y yo cómo cantaba el vato hoy.
5: Qué bonito. Mira,
2: susurrando al oído. Ya me imagino, Alberto, ¿se la cantaste al oído?
9: Sí, sí. Incluso todavía me gusta cantarla en karaoke.
4: A ver, échale un pedacito.
5: A ver, Alberto.
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5: ¡Ay!
10: Como el que
4: Qué bueno que la cantas en karaoke.
9: No puedo explicar porque ya tú estás aquí.
2: Ya, Morris, ya rompió los vidrios,
5: déjalo que cante, canta hermoso.
2: ¿Qué te interesa, Alberto? Te mando un abrazo muy fuerte. Vamos a recordar, ahora tú, Zaira.
5: Sí, ya, por fin.
2: La primer canción que bailaste de cachetitos.
4: A ver, échale, mi Zaira.
5: Muchachos, pues hay que regresar en mis tiempos de kindergarten en mi privada, cuando bailé con Ricky, se llamaba, el baile del sapito, ahí andaban los dos bailando, brincando.
2: La de Belinda.
5: Sí, ese fue el primero que bailé. Ricky, si te acuerdas, aquí estamos.
4: El sapito y no más.
5: Tú dijiste bailar. Dije, ahí
2: va. Acabas de quebrar este momento romántico del programa, Zaira. Ya.
5: Es romántico.
4: El sapito. Ya va.
5: Sí, ¿qué tiene de mal el sapito?
2: Llegaste a arruinar todo acá.
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0: Cuéntanos en el Freeway Show algo que...
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2: Amigos, así o más bruto este tipo. Señores, allá en la India hay un tipo que se llama Raja Babu, de 32 años.
3: Raja Babu.
2: Raja Babu se llama este camarada. Bueno, pues este tomó la drástica nombrecito. Decisión. Y se apellida Morris, dice. Acá el apellido de este
3: Alba.
2: Camarada. De Alba. Bueno, pues este vato de 32 años tomó una decisión, o sea, drástica decisión de hacerse una cirugía él mismo porque padecía de dolor de estómago.
3: Ajá.
2: Entonces, él, dentro de su locura, yo creo este tipo, se quiso hacer la cirugía para poder terminar con este tipo de dolor. Se hizo una incisión más o menos de 18 centímetros
3: no,
2: en el abdomen.
3: No me digas.
2: Este tipo. Claro.
3: ¿Se abrió ahora, la panza?
2: Se abrió la panza este vato. Ahora, fíjense, lo raro de todo esto es de que como ya no se pudo él coser.
3: ¿Pero dónde lo vio? ¿Lo estaba viéndolo?
2: En YouTube.
3: Ah, en YouTube, o sea.
2: Claro.
3: Es que ya todo lo buscas en YouTube.
2: Espérate, mira, está loco ese tipo, ¿verdad? Todos sabemos que es una locura eso. Está loco. Pero también está bien loco el doctor o la persona que hizo ese tutorial ahí.
3: Ah, caray.
2: ¿Para qué pone un tutorial si sabe que un montón de niños miran el YouTube y van a poder o van a querer imitar a este doctor? O sea, ¿como para qué pones este tipo de tutoriales?
3: Pues a lo mejor el doctor estaba haciendo una operación y se grabó, pero ya que este vato se haya abierto la panza y... Oye, pero a ver, entonces ya estaba abierto y luego ¿qué pasó?
2: Se abrió este tipo para ver qué es lo que tenían en el estómago porque padecía de dolor de estómago. Ya no sé qué se ha de haber hecho este tipo, como que se curó algo, a lo mejor sabía un poco de lo que tenía. Ya empezó a coserse ahí el tipo ahí y como no terminó, ya tenía una hemorragia de sangre y ya no aguantaba el dolor, le dijo a sus familiares. Y los familiares tuvieron que llevarlo a un hospital.
3: De emergencias.
2: Ya en el hospital. Pues ya el vato recibió toda la atención que se merecía. Pero, a ver, señores, ¿a quién se le ocurre subir un tutorial para hacer una cirugía en YouTube?
3: No, ¿y a quién se le ocurre seguir el tutorial para tú mismo abrirte la panza, no manches?
2: Sí, pero aquí la persona que subió este tutorial, o sea, ¿cómo?
3: Oye, como en Aguascalientes, güey.
2: ¿Qué pasó en Aguascalientes?
3: Pues, salió un cuate de la operación y abrió los ojos y... Oh, oiga, doctor, ¿cómo salí?
2: Ajá.
3: Le dicen, hijo, soy Jesús.
2: Ay,
3: o sea, que me morí. No, soy Jesús el de mantenimiento. Ahorita viene el doctor.
2: Ya. Empezar con tus fregaderas, oye.
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0: 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Los estamos saludando con mucho gusto en este jueves aquí en la jugada final. Cari Zambrano, Jess de León y Heriberto Murrieta con el gusto de acompañarles como cada día después de la victoria del equipo de México frente a Chequia rumbo a la siguiente ronda del Campeonato Mundial. Cari, mucho gusto en saludarte.
2: Hola Beto, bueno, festejando sobre todo los mexicanos y obviamente extendiendo nuestro abrazo solidario al pueblo de Venezuela con esta situación que están atravesando en estos momentos. Vamos a estar dando información acerca de todo ello, Beto. Y bueno, también se cumplió, tú dijiste 3-0, ¿no?
0: Dije
2: 3-1. ¿3-1? Ah, sí. Muy bien. ¿Quién dijo 3-0? ¿Jess? ¿Cuánto dijo?
3: No, yo dije 2-0. Yo dije 2-0 y andaba cantando victoria, pero pues ya sabemos que en los últimos minutitos ahí se dio el tercero.
2: Bueno, se logró, ¿no? Sobre todo, ¿no?
0: Claro, una excelente victoria del equipo mexicano ayer y la esperanza de que el equipo mexicano siga adelante en este campeonato mundial para alegría de tantos mexicanos que viven en Estados Unidos. Jess, qué gusto saludarte.
3: Igualmente, chicos, pues sí, definitivamente se vivió una gran fiesta, hablando de, pues, del lado de la cancha. Sabemos también las situaciones que están pasando alrededor de nuestro, pues, de todo el mundo, y pues quédense con nosotros porque los vamos a mantener informados. Ya estamos en este, pues, arranque de fin de semana, se podría decir. Ya es viernes chiquito, como yo le llamo, o sea, juevesito, pues para que ya la mente vaya cambiando un poco el enfoque, ya nos vayamos, digo yo, relajando, pero yo creo que desde que arrancó el mundial, todo mundo anda muy relajadito, todo mundo anda, pues, mucha party, mucha fiesta, pero bueno, pues acá nosotros les vamos a mantener informados de todo lo que sucede.
0: Por supuesto que sí, estaremos muy pendientes y son estremecedoras, como ya decía Cari, las imágenes de Venezuela. Vamos contigo, Cari, con el avance de tu información.
2: Claro que sí, Beto, pues estaremos informando acerca de todo lo acontecido, todo lo que está ocurriendo en Venezuela en directo, y bueno, se dice, es un balance, pero igual, obviamente, desgraciadamente, la cifra de muertos va a seguir en aumento. Se dice de un número de 164 muertos, 971 heridos, pero sabemos que la magnitud de estos dos sismos estuvo bastante fuerte, y bueno, estaremos dando a conocer todos los detalles. Marco Rubio anuncia envío de rescate, igual el mismo presidente Donald Trump de Estados Unidos a Venezuela, y también estaremos platicando del arranque de los festejos del 250 aniversario de Estados Unidos en un meeting de campaña que hizo el día de ayer el presidente Donald Trump. Esto también tendremos aquí en la jugada final.
0: Perfecto, Cari, muchas gracias por este avance de tu información y tus titulares ahora, Jess, en este jueves.
3: Oigan, pues sí, referente a todo lo que ha estado pasando con nuestros amigos y hermanos venezolanos, hay muchos famosos, muchos influencers pues que recurrieron también a sus redes sociales para expresar esta solidaridad con los afectados. Vamos a mencionar y hablar un poco de eso. Y por el otro lado, bueno, pues con este triunfo ante Chequia, pues evidentemente también los mexicanos y otros tantos famosos estuvieron celebrando este triunfo pues en el Ángel de la Independencia y en otros puntos del país. Entonces yo les traigo todos los detalles para que se queden con nosotros.
0: Perfecto, claro que sí, Jess, te estaremos escuchando con mucho gusto como cada día. Yo les voy a platicar de deportes, la victoria del equipo mexicano 3-0 sobre Chequia, un buen partido del equipo de México, el ingreso de Guillermo Ochoa al campo de juego casi al minuto 80 fue realmente muy emotivo. Yo creo que se justificó plenamente el ingreso de Guillermo Ochoa al terreno de juego cuando el partido ya estaba dominado, cuando estaba ganado, cuando las condiciones eran favorables. En ese momento creo que era el ideal para que el entrenador lo mandara al terreno de juego, y Javier Aguirre así lo pensó, lo mandó al minuto 80 y Guillermo Ochoa fue cobijado con el cariño de la gente, que lo reconoce como un gran deportista mexicano, como un hombre que tiene mucho carisma, que además tiene mucho cariño de sus compañeros. Me llama mucho la atención, Jess, Cari, cómo todos lo quieren, cómo todos lo cobijan, lo apapachan, lo cargan, lo levantan por los aires, lo que dicen todos ellos de él. Creo que además del deportista que es, tengo la impresión, yo lo he tratado muy poquito, pero tengo la impresión de que es un excelente ser humano, que eso también es importante en un colectivo como es un equipo de fútbol, ¿no creen?
2: Sí, claro, por supuesto, Beto, también, y ahí pues nos damos cuenta que hay un buen clima también en la selección, y eso también ayuda bastante en la conformar todo este equipo, ¿no? Con un buen clima, sobre todo, ¿no?
3: Totalmente, creo que hay mucho respeto, mucha admiración, y eso se refleja en la cancha, se refleja también en esa comunicación interna que tienen, y bueno, pues sí, o sea, evidentemente la función y lo que queremos es ganar, pero también el que ellos se lleven buen sabor de boca, que lo disfruten, porque creo yo que ahí es cuando más pues puede haber un resultado positivo. Digo, en el fútbol puede pasar todo, ¿verdad? Pero sin duda alguna sí hay esa admiración.
0: Exacto. Mucha admiración, como dices, respeto, cariño, hacer grupo. Qué importante, porque luego en los grupos humanos o en los trabajos, luego hay quien no hace grupo y puede fracturarse un grupo, la cohesión del grupo, la armonía, la buena vibra. Así que yo creo que esto es muy bonito que lo despierta Guillermo Ochoa, lo vamos a estar escuchando un poquito más adelante. Dice que no se había platicado del tema de entrar en el minuto 80, tampoco le había dicho Javier Aguirre a Rangel que no iba a jugar o que sí iba a jugar. Finalmente, a mí me parece bien que el Tala haya continuado en la portería y que haya jugado un ratito Guillermo Ochoa. Creo que era el escenario ideal, la combinación perfecta para el partido del día de ayer. Memo Ochoa utiliza la palabra despedida. Entonces, esto es sintomático de lo que puede pasar o dejar de pasar ya con Memo Ochoa, que seguirá ahí en el grupo, pero ya no jugando, por lo que entendemos, por lo que se intuye en este campeonato del mundo. Gilberto Mora es uno de los asombrados por esta larga trayectoria de Guillermo Ochoa, con la voz entrecortada al hablar de Ochoa, dice que es un ídolo para él. Lo vamos a estar escuchando también. Fidalgo también reconoce, el autor del tercer gol del equipo mexicano, reconoce lo que es Guillermo Ochoa y, por supuesto, también la victoria del equipo mexicano, que espera rival que pudiera ser Escocia. ¿Qué les parecería Escocia, Cari y Jess, para el próximo martes?
3: Ay, ay, ay,
0: Rod Stewart, Jess.
4: Vemos.
0: Eso.
3: Sí, pues que nos echen al que sea, hombre, total. Ahorita andamos, mira, con la frase, y si sí, y si sí, entonces, pues, a darle.
0: Sí, Escocia, pues yo creo, Cari, que pudiera ser una víctima también para el equipo mexicano el próximo martes. Claro que hay que poner los pies en la tierra, no hay que... Escuchaba un aficionado ayer que salía del Estadio Azteca en una transmisión en vivo diciendo que México será campeón del mundo. Y bueno, no está mal pensar en lo máximo, tener altura de miras, pero creo también, Cari, que en medio de esta euforia, que es muy, muy válida, que es legítima y a la que nos sumamos, pues creo también que es importante tener conciencia de qué lugar ocupa México a nivel mundial, ¿no?
2: Sí, claro, pero igual, Beto, con la euforia que traemos, sí, claro, que México nunca había llegado con 3 partidos ganados al hilo, bueno, es histórico para muchos. Igual también tenemos todo la emoción, y bueno, todos queremos que nuestro equipo sea campeón, sobre todo.
0: Claro, claro, se ve complicado, pero pues la esperanza muere al último, y este cariño de la gente, esta ilusión de la gente, pues es, no se puede discutir, ¿no? Entonces, pues ahí está la ilusión de toda esta gente. Javier Aguirre también se conmueve, lo vamos a escuchar más adelante, porque casi llora cuando le preguntan sobre Ochoa al final del partido. Dice que con los años se ha vuelto más sensible. Mateo Chávez, el chamaco, el hijo del Tilón, marca el gol del inicio del marcador. Dice que se va a llevar hasta la tumba este gol que metió anoche. Y también aquí hay algo interesante que ya vamos a escuchar con respecto a cómo la gente puede proyectar en su mente o a dar por hecho casi en la mente y en el espíritu algo que puede pasar más adelante. Cuando alguien decreta algo, y ya escucharemos a Mateo Chávez, y me gustaría saber qué opinan cuando dice que se imaginó muchas veces el momento del día de ayer. Y por otra parte, Aguirre, el técnico, habla sobre lo que significa Julián Quiñones en la selección mexicana, que ayer marcó su segundo gol del Mundial, otra vez tomando un rebote después de una jugada individual excelente por parte de Gilberto Mora. Vamos a arrancar precisamente con lo que dice Mateo Chávez, el autor del 1-0, que se incorpora al ataque por el lado derecho, no obstante que es zurdo, y manda el balón al fondo de la portería con un pase a la red, con parte interna del pie izquierdo, el gol de Mateo Chávez, y así lo comenta el lateral izquierdo de la selección mexicana de fútbol, que jugó en lugar de Gallardo el día de ayer.
5: Sinceramente, muy bonito. Yo creo que esto me lo va a llevar hasta la tumba, y la verdad que esto es del equipo. A mí me toca hoy jugar mi primera vez, pero el equipo venía siendo un gran mundial desde hace dos partidos, desde una gran preparación antes, y la verdad es que me lo imaginé muchas veces, sobre todo últimamente, que sabía que pueda tener una oportunidad de jugar, pues soñaba con eso, soñaba con dar una asistencia, con escuchar sobre todo un grito de gol, no me importaba de quién fuera.
0: Acabamos de escuchar a Mateo Chávez. ¿Qué les parece eso de decretar algo en la vida? Luego dicen que ten cuidado con lo que pides porque se te puede cumplir. Así que a Mateo Chávez, Jess, Cari, le pasó esto de imaginarse muchas veces el momento de meter un gol en el Estadio Azteca el día de ayer.
2: Pues es que no está tan lejos de la realidad, Beto. Yo soy muy creyente de que si manifiestas algo positivo, obviamente lo trabajas sobre todo, puedes lograr muchas cosas.
3: Sí, dicen que las palabras tienen poder, que evidentemente una mente positiva también, pues claro, lo vas como trabajando, como dice Cari. No creo full en una manifestación como tal de nada más, ay, bueno, piénsalo y, o dilo y ya va a pasar, ¿no? Como dice Cari, hay que trabajarlo. Yo creo que él lo trabajó, él estuvo luchando en cada momento. Y también saber aprovechar las oportunidades, porque en ocasiones no estamos preparados o vienen oportunidades, pero no estás listo. Y ahí es cuando dices, pues de nada sirve que lo estés pensando y pidiendo si no estás listo en el momento. Entonces creo que todos esos factores son el elemento o la combinación perfecta para que se pueda dar. Y ahora que él lo vive y dice, ¿cuánto tiempo lo pensé, lo soñé, lo vi, lo visualicé y ahora se está concretando? Pues yo creo que ha de ser algo totalmente mágico.
0: Tienes mucha razón, tiene que venir acompañado la fe, el prospectar, el decretar, de una preparación, exactamente, y de estar listo para los momentos, de tener los argumentos y el talento para poder cristalizar o concretar eso que te imaginas. Así que, claro, estoy de acuerdo, es una muy buena combinación. Y por lo pronto, Mateo Chávez jugó ayer el partido. Su padre, el famoso Tilón, el Tilón Chávez del Guadalajara, de hace algunos lustros, y se parece mucho físicamente el Tiloncito a su padre. Ayer se incorpora muy bien al ataque en el segundo tiempo, después de una primera parte un poco trabada, con el equipo de Chequia sorprendiendo, haciendo su partido al equipo mexicano. También Javier Aguirre reconoce que el equipo checo jugó mejor de lo que esperaba, y la primera parte fue muy trabada, fue poco brillante, el público incluso se desesperó al final del primer tiempo en la cancha del Estadio Azteca. Yo creo que en parte por esta cultura de goles que he comentado en otros días, que si no caen goles y si el rendimiento del equipo no es tan bueno, el público se incomoda y se impacienta. Y yo creo que esto último habría que valorarlo y aquilatarlo, porque hay que confiar en que viene un segundo tiempo, faltan 45 minutos más, y la gente tiende a molestarse y a increpar incluso al equipo mexicano. Al final del primer tiempo pasó frente al equipo de Chequia, pero después la historia cambió en la segunda mitad.

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2: Estamos de regreso en La Jugada Final y vamos contigo, Cari, con tu información.
10: Claro que sí, Beto. Y bueno, iniciamos esta parte con una cobertura especial ante la emergencia que atraviesa el pueblo venezolano. Pues ayer por la tarde, Venezuela fue golpeada por un evento sísmico de dimensiones inusitadas. Este devastador doblete sísmico, así se le denomina, que ha dejado una estela de dolor y obviamente destrucción en varias regiones de este país, especialmente en el estado de La Guaira y la capital Caracas. Y bueno, desde aquí enviamos nuestra más profunda solidaridad, sobre todo a las familias que han perdido a sus seres queridos y a todo el pueblo de Venezuela que en este momento enfrenta, bueno, momentos de enorme incertidumbre sobre todo. Y bueno, para comprender la magnitud de lo ocurrido es necesario precisar que según el Servicio Geológico de Estados Unidos no se trató de un sismo aislado, sino que son dos eventos de gran potencia. Bueno, el primero de magnitud 7.2, seguido de casi de inmediato por un segundo en movimiento de 7.5 grados. Imagínense, este fenómeno es catalogado, pues como ya lo decía, doblete sísmico, es especialmente

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3: De ayuda de personal especializado, ayuda humanitaria para poder apoyar en las tareas de búsquedas y obviamente atención médica. Y bueno, también nuestra mirada y nuestro respeto está con quienes trabajan contrarreloj en los escombros, la gente que también lo está viviendo directamente ahí. Ellos buscan la manera de cómo ayudar también el pueblo venezolano. Y bueno, seguiremos informando sobre esta evolución de este despliegue de ayuda que han estado en la situación en las próximas horas. Y es que también el mismo presidente Donald Trump anunció que está listo Estados Unidos para enviar ayuda a Venezuela tras estos terremotos que han afectado obviamente el miércoles. Y bueno, los dos grandes terremotos que acaban de golpear al noble pueblo de Venezuela, lo dijo así textualmente, son de gran magnitud, enorme, han dejado un número devastador de fallecidos. Estados Unidos está listo, dispuesto y capacitado para ayudar, así lo dio a conocer el mismo presidente Donald Trump en su cuenta de su social. Y bueno, dijo que instruyó a todas las agencias del gobierno de Estados Unidos para que se preparen y actúen con rapidez. Dijo, estaremos allí para nuestros grandes amigos. Los primeros informes no son buenos, dijo el mismo presidente. Y bueno, también el secretario de Estado, Marco Rubio, anunció también el despliegue de equipos de búsqueda y rescate, también recursos médicos, asistencia humanitaria a Venezuela tras estos terremotos. Y bueno, también por la misma instrucción del presidente, dijo que el Departamento de Estado que estaba desplegando ya de inmediato equipos de búsqueda y rescate, recursos médicos, y ya lo mencionaba, ¿no? Dijo, también envió un mensaje, Marco Rubio dijo, nuestros corazones están con todos quienes han perdido seres queridos, con los heridos y con los valientes rescatistas que trabajan sin descanso. Y bueno, también el mismo expresidente Nicolás Maduro mandó un mensaje de solidaridad a su país tras estos terremotos, en el que señala que en esta hora difícil el llamado es a la Unión Nacional, a la serenidad y al amor. Y en un escrito difundido en las redes sociales del mismo expresidente y fechado en Nueva York, Maduro y su esposa Cilia Flores, que permanecen en una prisión federal, acusados de narcoterrorismo y bueno, de otras cosas más, dijo que es el momento de la máxima unión, la máxima solidaridad y la máxima acción. También pide Maduro una unión nacional, serenidad, amor concreto para ayudar, sobre todo proteger, compartir y levantar y reconstruir Venezuela, que ha enfrentado grandes pruebas, continúa, y de esta también dice, vamos a salir fuertes con fe, disciplina y solidaridad. Nuestro corazón y nuestras oraciones están con ustedes. Que Dios bendiga y proteja a Venezuela. Así concluye el exmandatario con este mensaje desde prisión. Y bueno, también en otra información platicaba de que el mismo presidente Donald Trump inició formalmente el día de ayer, miércoles por la noche, las celebraciones por el 250 aniversario de Estados Unidos. Dijo que busca entusiasmar nuevamente al país. También organizó un meeting en el National Mall de Washington que incluyó estruendosos sobrevuelos de bombarderos furtivos, también música de bandas militares, la actuación de Lee Greenwood, que interpretó God Bless the USA, Dios bendiga a Estados Unidos, y dijo que nunca ha habido nada como Estados Unidos de América, y juntos lo estamos haciendo más grande, mejores, más fuertes y mucho más excepcional que nunca. Así lo dijo el mandatario, afirmó haber devuelto la grandeza al país y proclamó que ya nadie se ríe de nosotros. Bueno, como suele hacer en sus mítines, Trump defendió su política, obviamente, de mano dura, sobre todo en la frontera de Estados Unidos y México, también su oposición a los derechos de las personas transgénero, y sin embargo, tal vez en un gesto hacia las celebraciones del aniversario, se mostró mucho menos crítico con los demócratas de lo habitual, y sobre todo, hasta un cierto punto, dijo que el sueño americano está vivo de nuevo. Es algo que nadie pensó que diría tras haber pasado por estos últimos 4 años de incompetencia, dijo Trump, así lo dijo, y bueno, también mencionó sus polémicos esfuerzos por remodelar tanto el estanque reflectante que ya comentaba el día de ayer cerca del monumento a Lincoln y construir un salón de baile en la Casa Blanca. Y bueno, muchos decían que este era simplemente un meeting del presidente, no solamente por el aniversario 250 de Estados Unidos. Y bien, para información veraz y al momento, no dejen de consultar Nueva.news y la fuente más confiable para seguir el acontecer diario. 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

0: Perfecto, Cari, muy completa toda tu información y ahora te escuchamos con mucho gusto, Jess.
1: Sí, chicos, estamos de este lado ya con la información de los famosos y justamente, bueno, pues complementando un poco con la información que Cari nos dio sobre Venezuela, de estos sismos que sacudieron la tarde del miércoles, que pues sabemos que también han provocado muchas reacciones, mucha preocupación, mucho terror entre celebridades del espectáculo, creadores de contenido, y algunos estuvieron relatando el susto que estuvieron experimentando justamente la streamer Fairly Gab, mientras que otros, por ejemplo, como Danny Ocean, la actriz Gabby Spanik, ellos aprovecharon también sus redes sociales pues para enviar mensajes de calma, de solidaridad. Se puede leer a través de diferentes plataformas, en este caso a través de su cuenta de X. El cantante Danny Ocean reaccionó a los sismos en su país natal, mandó mucha fuerza, muchas oraciones para Venezuela, dice: hoy más que nunca tenemos que estar unidos. Además, bueno, pues también él alertó a quienes viven en las costas de Venezuela, dice: alerta de tsunami. Realmente ellos estaban tratando como de pues comunicar o decir que se resguardaran, que se pusieran pilas para tomar esas previsiones, los que están cerca del mar, que pudieran pues resguardarse y poder estar junto a su familia, dice, mandando fuerza, muchas oraciones para Venezuela, hoy más que nunca unidos. Gabby Spanik también reaccionó en Instagram. La actriz pues se mostró temerosa, yo creo que como todos hemos reaccionado ante esta situación por estos terremotos que afectaron a Venezuela, y a través de una historia pues ella reportó justamente lo que estaba pasando. Estaba, dice: Dios mío santo, ten misericordia de Venezuela, de Colombia, de Aruba, de Curazao. Era lo que estaba compartiendo pues de diferentes medios y de noticias que estaban pues pasando en el momento, que sabemos que tal vez la situación era complicada, pero pues queríamos estar alertando, ¿no? También por si alguien tenía familiares, amigos. Y la streamer Fairly Gab, ella vivió el momento de pánico. Imagínense que pues ella estaba, como todos los días, estaba haciendo su transmisión, estaba conectada totalmente en vivo, jugando Minecraft, que se da mucho entre los streamers, pues estar jugando algún videojuego, compartiendo con su comunidad, con su público. Y durante ese momento fue la reacción de ella al ver que todas sus cosas estaban moviendo. Ella estaba jugando y dijo: bueno, ¿qué está pasando? Obviamente pues generó muchísimo susto, generó obvio la preocupación también entre sus fanáticos y todos sus seguidores, y estuvo compartiendo ya después una historia para informar cómo se encontraba. Dice ya: pues por acá todo bien, se sintió durísimo el terremoto, espero que todos estén bien. Todo fue bastante impactante, evidentemente, bueno, pues había fallas en la señal, en la electricidad. Dice: espero que todos estén bien y que se cuiden mucho. Quedó justo ese momento grabado en su perfil. Entonces, bueno, pues si van directamente a la cuenta de Fairly Gab, se puede ver el momento exacto, el rostro, su cara, cómo pues va cambiando ante la situación. Otro de los tantos que se estuvo manifestando también fue Ricardo Montaner. Se pronunció ante esta tragedia en su cuenta de X. Mandó un mensaje breve, pero muy contundente ante lo que pues acontece en su país, porque sabemos que él es de Venezuela. Dice: Dios mío, Venezuela, Padre, protege a tu pueblo, fue lo que estuvo compartiendo. Marjorie de Sousa también fue alguien quien compartió un mensaje ante lo sucedido la tarde de ayer. Dice: mi Venezuela, orando por ti. Y bueno, pues así a lo largo de tanto ayer como hoy todavía, bueno, pues evidentemente hay muchos famosos influencers, celebridades que están compartiendo, no solamente pues obvio su apoyo y ese están en nuestras oraciones, sino también buscando la manera de si hay alguna situación en donde podamos apoyar, poder empezar a recolectar pues víveres o pues algunos productos que puedan necesitar, porque sabemos que esto pues va empezando, que la situación es muy complicada, como ya lo escuchábamos por parte de Cari, y va desarrollándose, ¿no? Porque pues es un momento muy caótico que está viviendo justo Venezuela. Entonces, bueno, pues es lo que están comentando los famosos. De todas maneras, pues estaremos dando más actualización a conforme se vaya desarrollando, chicos. Qué lamentable también, y qué situación que una parte del mundo pues esté celebrando algo y estamos como unidos festejando pues el fútbol, pero por otro lado sabemos que también hay muchas personas que están padeciendo y que están pasándola muy mal con esta situación del terremoto.
0: Qué pena, ojalá que todo pase pronto, que no haya más víctimas, que se recupere rápidamente el pueblo venezolano de esta tragedia, de estos temblores tan fuertes. Son imágenes, Jess, que me han hecho recordar a nuestro país también en algunos momentos de movimientos telúricos.
1: Sí, totalmente. Son imágenes que es que después el algoritmo, ¿no? Como son las redes sociales, que por parte te sale un video feliz, contento, celebrando, y luego ves este tipo de noticias que dices, no, o sea, parece una película de terror. Sin duda alguna nos hace, como dices, Beto, recordar estos momentos complicados que también México ha vivido, y entendemos completamente por eso la solidaridad, el momento en donde nos tenemos que unir más que nunca, donde tenemos que apoyar también a otros países, porque somos eso, ¿no? O sea, yo creo que como mexicanos también demostramos de lo que estamos hechos, y estamos hechos también de apoyar a los demás. Entonces, bueno, pues para que estén enterados de todo lo que sucede, manténganse acá con nosotros en la jugada final, que también les estaremos dando pues más detalles de lo que está pasando, Beto.
0: Correcto, correcto. Estaremos conociendo más información sobre esto y la solidaridad, sobre todo tan bonita, que se presenta cuando se dan este tipo de situaciones ahora allá en el hermano país sudamericano de Venezuela. Escucha.

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14: De regreso contigo, Jess, aquí en la jugada final.
15: Ya estamos de regreso con información importante y justo les decía ahorita que para que estén bien informados de los deportes, del espectáculo, de la salud, de la economía, de todo lo que está pasando en nuestro mundo, también pueden

0: extenso todo lo que hemos estado platicando y un poco más de lo que sucede en el mundo. Entonces, bueno, pues los invitamos a toda la gente latina que nos está sintonizando para que vayan a nuevaonda.com o descarguen la aplicación Nueva Onda y de esa manera se mantengan bien informados. Y hablando de información, pues justo vamos a continuar con todo lo que estuvo pasando ahora, pues del otro lado de la moneda, con esta celebración que se dio por el triunfo de la selección mexicana. Ay, bueno, pues yo no sé si fue por FOMO o no. El FOMO básicamente es Fear of Missing Out, o sea, que tienen miedo de perderse algún suceso, algún evento. Se ha utilizado mucho entre la chaviza y ahora dicen, ay, es que me va a dar FOMO si no voy. Bueno, pues hay muchos famosos que como que quisieron evitarse ese FOMO y pues se lanzaron al Ángel de la Independencia, a la Minerva, a la Macroplaza de las pues diferentes sedes mundialistas en México para poder disfrutar tanto de los artistas nacionales que se iban a presentar como pues celebrar simplemente este triunfo, pues primera vez que tenemos los 9 puntos, o sea, ya estamos haciendo historia. Entonces los mexicanos dijeron, hay que celebrarlo. Y pues inundaron justamente los aficionados ahí, con mucha fiesta. Los famosos estuvieron reuniéndose con sus amigos. Estuvo por ahí Kenia Oz también en compañía de muchos amigos y de su equipo de trabajo. No solamente caminó entre los aficionados la Kenia, sino también estuvo bailando ahí, aprovechando las calles para disfrutar, para comer. Ella iba con una máscara de lucha libre, de luchador, pues para que evitar un poco de que la reconocieran, pero bueno, pues ella lo compartió a través de sus redes sociales. Juanpa Zurita no se quedó atrás y salió a disfrutarlo después de ver el partido. Bueno, pues él se fue a disfrutar al Ángel de la Independencia. Muchos de ellos sí, como decía, pues se cubrieron la cara pues para evitar justo eso, ¿no? Otra famosa que se fue al Ángel de la Independencia fue Wendy Guevara. La influencer también se puso una máscara de luchador pues para proteger su identidad, evitar que la descubrieran, pero pues se fue a gozar y a disfrutar. Ellos lo estuvieron compartiendo a través de redes sociales y la fiesta continúa, pues no solamente en Ciudad de México, sabemos que también en Guadalajara hay pachangón, pues hoy en Monterrey también sigue. Entonces pues hay que celebrar y hay que seguir festejando a nuestra selección mexicana.
1: Por supuesto que hay que seguir apoyando al conjunto mexicano en este campeonato del mundo y con ese apoyo que está dándole todo el público de manera totalmente entregada e incondicional a la selección mexicana de fútbol. Vamos a seguir hablando de deportes el día de hoy porque Álvaro Fidalgo, el jugador asturiano, español naturalizado mexicano que marca el tercer gol del equipo de México en el partido de ayer, también exalta la victoria y sobre todo lo que representa Guillermo Ochoa en el grupo de la selección mexicana.
2: Hoy todos los mexicanos estamos de la mano, estamos disfrutando de la victoria. Me alegro muchísimo también obviamente por Quiño, por Mateo, por Memo, que hizo historia y se lo merece más que nadie, pero no, hoy estamos ahí todos los, es verdad que es un sitio especial para mí, pero hoy estamos aquí todos los mexicanos, selección mexicana, disfrutando, una noche redonda para todos, pero bueno, ahora se viene lo importante. En la fase de grupo se acabó, está bien, hicimos los 9 puntos, estamos todos muy contentos, pero lo importante viene ahora. Y ahora toca 16avos, hay que seguir con este nivel, hay que seguir así como equipo. Pues partido a partido y nada, vamos juntos por la ilusión. Sí, justo hablé con Memo un ratito. Me dijo, un gol nunca se olvide, y le dije, tener 6 mundiales, creo que tampoco. Así que bueno, nada. Me ha ayudado mucho siempre desde que llegué a la América, y nada, me alegro muchísimo por él y su historia, así que nada, se lo merece todo lo bueno él y su familia.
1: Una enorme solidaridad y cariño en torno a Guillermo Ochoa, el portero de la selección, y también vamos a escuchar a Javier Aguirre. Aquí le preguntan al final del partido qué opina del triunfo, qué opina de el equipo checo, qué tanto lo sorprendió en el primer tiempo, y por otra parte también se conmueve al hablar sobre la figura emblemática del portero Guillermo Ochoa de la selección mexicana.
3: No, esos, míralos, es que están ahí, eso lo han logrado. Sí, la verdad que sí. Al principio me sorprendieron los checos, bueno, y nos quitaron la pelota y estaban muy... Nos cambiaron el esquema, quitaron a toda su gente grande, pusieron peloteros y nos costó, tuvieron las 2 primeras, fueron de ellos. Pero bueno, estaba claro que era cuestión de asentarnos bien, de corregir unas cosas y hacer un partido redondo. La noche de Memo Ochoa. que se merece todo lo que el cariño que le dan. Se lo merece. Sí, sí, claro. Hace 40 años estuvo algo parecido, pero ahora tengo corbata y soy mayor y ya soy más sensible.
1: El propio Javier Aguirre también habla sobre lo que significa Quiñones. Había marcado un gol en el partido contra Sudáfrica, el primer gol del Mundial, el primer gol de la selección mexicana, el primer gol en su cuenta en el Campeonato del Mundo, en la historia de los campeonatos mundiales. Un jugador de origen colombiano que vivió momentos de zozobra y de pobreza, de carencias en su país, y que ahora se ha convertido en un futbolista importante. Lleva desde 2017 en México, casi 9 años lleva Quiñones en México, y Javier Aguirre también destacó lo muy importante que resulta para el grupo de la selección mexicana el jugador que está en Arabia, que es el máximo goleador en Arabia, Julián Quiñones, que ayer marcó otro gol con la selección mexicana.
4: Para Julián, como Álvaro, también es un chico que decidió competir por nuestro país, naturalizarse, y también nos encontraron el gol. Julián es parte de un grupo de futbolistas con una idea muy clara de juego y con un compañerismo que pasa la media, ¿no? Un compañerismo que es difícil de tener en cuenta. Julián es un chico humilde, Julián es un chico que le gusta escuchar, que tuvo un año fantástico en su liga en Arabia y que ha encontrado en esta posición mucha seguridad, trabaja muy bien. Trabaja hacia atrás muy bien, hacia adelante, es solidario. No tengo más palabras de elogio para él, porque él y muchos de los que están ahí les ha costado mucho llegar a ser diferente.
1: En las próximas horas se dará a conocer ya, entre hoy y mañana, entre hoy y el fin de semana, tendremos ya el nombre del rival del equipo mexicano en su próximo partido en la Ciudad de México. Todo parece indicar que puede ser Escocia el rival del equipo mexicano, aunque todavía se están dando algunas combinaciones. Por ejemplo, inesperadamente Sudáfrica se metió en la siguiente ronda. El equipo sudafricano, que no había podido ganar en los partidos anteriores, está en la siguiente ronda y algunas sorpresas, y por lo pronto es posible que el equipo mexicano enfrente a los escoceses en el partido de la próxima semana en la cancha del Estadio Azteca. Vamos contigo, Cari, con la última nota del día.
5: Claro que sí, pues el lado amable, ¿no? ¿Dónde está Grace? ¿Dónde está Grace? La buscan en Texas, y es que es una jirafa llamada Grace que está desaparecida, y su búsqueda se ha convertido en una tarea titánica para muchos. Y es que Grace tiene 3 años, lleva casi 2 semanas desaparecida después de escapar de su recinto en Cedar Hollow Ranch, en una región de Texas, Hill Country, que Big Jones, que el propietario del rancho situado a unas 100 millas al oeste de San Antonio, dijo que el miércoles Grace se internó en una parte de la reserva privada de otras jirafas, que otras jirafas habían evitado anteriormente, y bueno, comentó que ya se han enviado hasta helicópteros para buscar a esta jirafa, que hay una recompensa de $5,000 para lograr portar con el paradero de ella, ¿no? Bueno, esta jirafa terminó subiendo y alimentándose en una zona de la ladera y en salientes rocosas a los que ninguna otras jirafas habían ido antes. Así lo explicó su cuidador, y cuando bajó de allí, bajó por el lado equivocado de la puerta y se perdió. Y bueno, este rancho es una zona rural del condado Real, donde sus 2,700 residentes fueron puestos también en aviso porque la jirafa pues estaba desaparecida. John señaló que el área de la búsqueda es extremadamente remota y que la probabilidad de que Grace se encuentre con seres humanos es baja. Obviamente dice que la gente no está en peligro porque ella no está cerca de la gente. Está en terrenos muy, muy agrestes y densamente arbolados, pero sí, el mismo Texas Hill Country tiene una de las mayores concentraciones de animales exóticos en cautiverio del país, y el jefe de la policía del condado de Real dijo que el clima templado y el terreno accidentado parecen servir como un buen sustituto de los entornos africanos nativos de la mayoría de los animales, y a lo mejor Grace está de paseo por ahí, pero no la encuentran. No encuentran a Grace.
1: Bueno, buena nota para para terminar el día de hoy. Cari, estaremos mañana viernes con más información de tu parte aquí en la jugada final.
5: Así es, un gusto siempre estar informándolo, y sobre todo estaremos dando a conocer más detalles de lo acontecido en Venezuela. Abrazo grande para nuestra comunidad latina aquí en Estados Unidos.
1: Jess, muchas gracias y hasta mañana.
0: Muchísimas gracias, chicos. Les mando un abrazo enorme a toda la gente que nos sintoniza. Muchísimas gracias por siempre estar acá al pendiente. Y pues mañana regresamos para cerrar la semana como se debe. Así que acá los esperamos.
1: Acá los esperamos con muchísimo gusto el día de mañana viernes para terminar la semana aquí con nosotros en La Jugada Final.
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¿Cómo estamos? Excelente día, mi gente. Ya es jueves 25 de junio. El productor y tu servidora con la del Tri bien puesta. Con todas las ganas, con toda la actitud, con toda la porra, vibrando alto, bien y de buenas y listos, calixtos para presenciar este partido. Bueno, el día de hoy arrancamos con la banda MS de Sergio Lizárraga. La canción se tituló No me pidas perdón. Llega Lalo Mora, El Coyote y su banda, Los Cardenales de Nuevo León. En un ratito más vamos a escuchar a la banda Arcángel R15, Los Cadetes de Linares, Al Chaca también no podía faltar. ¿Y quién más nos hace falta para que tu playlist de este día se cierre con broche de oro? Cuéntame en @lachiquilla_oficial a través de Instagram, bien en TikTok o en Facebook. Arrancamos Alma Mexicana, pura banda y norteño.

vamos con la nota que está en tendencia, pero los que estamos en tendencia, los que siempre brillamos y nacemos y crecemos donde queremos, somos nosotros los mexicanos. Bueno, no sé si sabías, pero el himno nacional, nuestro himno nacional, se escuchó después del encuentro de hace una semana, México-Corea, 125% veces más de reproducciones en el mundo, porque como nosotros siempre brillamos, fue tal el gusto por los aficionados del himno nacional que lo escucharon una y otra vez. Además, no sé si sabías, una de las jersey más vendidas es precisamente la de México. Ya sabes que, bueno, pues quien es su casa es Adidas y precisamente anunció en un comunicado que por lo menos dentro de las que él patrocina es la más vendida. Y aquí la traemos portando el productor y tu servidora, ya te la sabes. Como ya les dije, siempre brillando. Continuamos aquí en Alma Mexicana. No se vayan.

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Seguimos con más del chismecito candente. Fíjate que la doble P, o sea, se Peso Pluma, borró todo rastro de Kenia Oz en redes sociales. Ya las fotos, los reels, videitos que tenían juntos en

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Seguimos con más del chismecito. Fíjate que la Chiquis Rivera desató polémica por cobrar $444 por experiencia espiritual. ¿De qué se trata? Bueno, pues Chiquis Rivera generó un debate en redes sociales después de que anunció que The Prosperity Experience, un programa de desarrollo personal y espiritual con un costo de $444 por persona, saliera a la luz. Bueno, la cantante explicó que eligió esa cifra porque el número 444 tiene para ella un significado relacionado con la protección, la abundancia y la manifestación del guía espiritual. Bueno, la experiencia, ¿qué te incluye? Sesiones virtuales, ejercicios de reflexión y contenido exclusivo enfocado en ayudar a los participantes a trabajar en sus metas personales y financieras. O sea, vamos haciendo los decretos de abundancia, por así decirlo. Continuamos aquí en Alma Mexicana. No le pierdes, Chiquis. No le cambies.

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0: 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Costa de Marfil eliminó a Curazao en el Mundial 2026. Nicolás Pepe marcó 2 goles y los elefantes avanzaron a los 16avos como segundos del grupo E. Los tiburones azules lucharon con el corazón, pero el sueño caribeño terminó en Filadelfia. Para más detalles visita nuevaonda.com.
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0: despido ahora con algo del Commander. La rola se titula Descansa, mi amor. Llega también el dueto de Carlos y José. Algo norteñito que se titula Qué tristeza me acompaña. Arriba ese ánimo, iría el chapulín colorado que no panda el cúnico. Échenle la ganita, soy la Chiquilla Barragán. Me encuentras en redes como @lachiquilla_oficial. Hasta mañana, bechito. ¡Y viva México, señores! Adiós.
1: Tu sonrisa.

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0: encanta compartir contigo este espacio. Soy César Lozano, iniciando por el placer de vivir internacional, saludando a mis amigos en los Estados Unidos y en México, en la República Mexicana, que me escuchan a través de diferentes estaciones. Gracias, gracias de corazón, porque cada día somos más los que escuchan este programa. El día de hoy, dos temas importantísimos. ¿Las segundas oportunidades funcionan? Me encantaría oír tu opinión, leerla. Dame la nota de voz. Mándame mensaje ahorita en el WhatsApp del programa. +52 81 28 610 170. ¿Funcionan las segundas oportunidades? ¿Funcionan, Joel?
1: Híjole, doctor.
0: ¿Algún día has dado una segunda oportunidad a alguien?
1: No he dado segundas oportunidades. Yo creo que no. Yo creo que se termina esa confianza y hay que trabajarla muchísimo.
0: ¿Están las tres cámaras encendidas? Muy bien. Yo pregunto, ¿a ti te funcionó una segunda oportunidad darle por segunda? Es que hay mucha gente que está casada y dice, yo me peleé con mi marido y luego cuando volvimos, volvimos.
1: ¿Fue peor o fue mejor?
0: Con mayor intensidad.
1: Ah, bueno, entonces había que trabajar la relación.
0: Y acuérdate de la persona que vino aquí que dijo que le fueron infiel. Y dijo, después de la infidelidad, cuando estuvimos a punto de divorciarnos, cállate la boca, se encendió la habitación. Fuerte. Era una cosa tremenda.
1: Yo Depende en qué haya fallado, si fue infidelidad o fue...
0: ¿O fue qué?
1: O fue porque se acabó el amor, punto.
0: Bueno, de esto también vamos a hablar de otro tema. Cuidado de vivir en modo automático. Fíjate, si te das cuenta, mucha gente ya... A mí ya me pasó, ¿eh? Que me di cuenta que estaba viviendo en modo automático. Y tuve que hacer un alto porque dije, se me está pasando la vida muy rápido por vivir en modo automático. Me levantaba a la misma hora, hacía lo mismo, de repente venía, desayunaba lo mismo, venía a la cabina, hacía lo mismo, salía y esto, lo mismo, aunque mi trabajo es muy variable y voy a muchos lugares. Bueno, quiero decirte que vivir en modo automático hace que la vida se te vaya más rápido, envejezcas más pronto y pierdas la capacidad de asombro. ¿Cómo? Te voy a dar tips para que no vivas en modo automático el día de hoy. Y además, segundas oportunidades. ¿Sí o no? La nota de Joel.
1: Doctor, les comparto esto. Imagínense que Google, la empresa Google, la más grande en el mundo, te regale una beca para estudiar inteligencia artificial. Esto ya es una realidad. Google está regalando becas, quiere capacitar a tanta gente. Ya he dado notas relacionadas con esta. Hay universidades de gran prestigio que lo están haciendo, pero ahora Google no se quiere quedar atrás. Dice, yo te capacito. Está regalando becas y se van a sorprender. Hay certificados en México, en Argentina, en Chile, en Colombia. Padrísimo. Estas opciones para podernos reinventar. Antes teníamos miedo de las computadoras. Ay, van a saber tanta información de nosotros. Ahora, tenle miedo a no estar preparado para la inteligencia artificial. Ay, de todo lo
0: sobre
1: que...
0: todo. Y que felicidades a todos los que están tomando cursos de inteligencia artificial.
1: Es muy padre, doctor. No, en verdad, es muy padre lo que puedes aprender. Sí, haces tantas cosas con la inteligencia artificial. Diseños.
0: Pues si no, y aparte...
1: Mapas.
0: Hay carreras que están pendiendo de un hilo con la inteligencia artificial.
1: Pues tienen que sumarse a la inteligencia.
0: Quédate con nosotros. Iniciamos por el placer de vivir. ¿Quieres ponerte en contacto? +52 81 28 610 170. WhatsApp, nota de voz o mensaje escrito. Iniciamos.
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2: Ten mucho cuidado de vivir en modo automático. ¿Cómo te das cuenta que vivo en modo automático? Porque te vas muy rápido el tiempo, muy rápido la vida. Porque cuando vas a un lugar ni la disfrutas, comes una comida y estaba rica y todo el mundo dice, qué rico, qué sabor, qué le pusiste. Y tú no, tú sabes igual, estás viviendo en modo automático. Te voy a dar unas recomendaciones válidas, prácticas. Cuando todo se vuelve rutina es que estás viviendo en modo automático. Pregúntate cuáles son los valores que me hacen a mí recordar que la vida vale la pena. Mi valor, la constancia, la dedicación, el amor. A ver, ¿dónde están esos valores en todo lo que estoy viviendo? ¿Cuáles son esas acciones que reflejan lo que vale mi vida? A ver, si yo digo que la vida vale mucho, ¿verdaderamente lo estoy demostrando con la capacidad de asombro o estoy viviendo en modo automático? Ya nada me asombra, nada me alegra. Cuidado con eso, tenga mucho cuidado, es horrible. Porque después es la típica viejita que cuando está muriendo dice, se me pasó tan rápido la vida, no sé, yo no sé en qué momento me hice viejito. Disfruta cada momento como estoy disfrutando yo ahorita la transmisión de este programa. Como disfrutas una taza de café en la mañana, pero conscientemente. Introduce cambios pequeños, conscientes. Empieza a hacer cambios. De hoy en adelante voy a leer una hoja diaria del libro nuevo de César. Una diaria. Voy a empezar a estudiar palabras nuevas en inglés para que no vivas en modo automático. Voy a empezar a orar más. A orar en las mañanas. Antes de irme a trabajar a lo mejor no voy a repetir una oración, pero voy a platicar con mi Dios para no vivir en modo automático. Y la tercera, evalúa periódicamente tu rumbo. ¿Qué estoy haciendo? ¿A dónde voy? ¿Qué quiero lograr? ¿Qué planes tengo? ¿Sabes por qué vivió tanto tiempo mi papá después de que le diagnosticaron una enfermedad terminal? Porque siempre tuvo planes pendientes por cumplir. Papá siempre estuvo planeando. Todavía en su lecho de muerte, él sabía que ya se iba. Si salgo de esta, mijito, me llevas a Guanajuato porque tengo ganas de ir. Ay, dije, momia, pensé yo, luego, no sabes. Papá, por favor, que a Guanajuato, porque me encanta ir a donde el pipila, ¿cómo se llama? Me encanta ir al monasterio de no sé qué, porque quiero ir a, me encanta ir. Empezó a decir tantas cosas mi papá en su lecho de muerte 2 días antes de irse. Ay, cuando la gente tiene ganas de vivir. De veras, cuando la gente tiene ganas de vivir, verdaderamente vive más que quien dice, ay, ya, es lo mismo, pan con lo mismo. Vamos con quién, con tu nota del día, Joel. Vamos con la nota de Joel.
3: Doctor, vamos a hablar acerca de lo que está haciendo Google. Imagínense, está regalando becas para poder estudiar inteligencia artificial, así que prepárense para los empleos del futuro. Es lo que está ellos integrando. Lanzan, imagínense, 110,000 becas para estudiar inteligencia artificial y tecnología en Latinoamérica. Todos los que nos están escuchando han anunciado estas becas que son completamente gratis para que puedas capacitarte. Personas que estén disponibles en México, en Argentina, en Chile, en Colombia, a través de certificados de carrera de Google y su nuevo certificado profesional de inteligencia artificial. Estos cursos son en línea, están diseñados para personas que incluso no tienen experiencia previa en tecnología. Ellos te dicen, nosotros te vamos a capacitar. Obviamente les conviene a la empresa porque genera pues más tráfico en sus diferentes plataformas. Y según Google, hay más de 120,000 personas que ya se han estado graduando y han obtenido estos certificados. Por eso vuelven a lanzar convocatorias. Esta empresa asegura que la inteligencia artificial no viene a quitar empleos y viene a transformar la manera en la que estamos trabajando y aumentar más nuestras capacidades de poder rendir, de poder hacer cosas diferentes integrando la inteligencia artificial.
2: Fíjate qué maravilla. ¿Y cómo se contacta a la gente que le interesaría esto?
3: Directamente en las plataformas. Tú ingresas a Google, buscas certificado de Google y ahí mismo te dan toda la opción. Toda la opción para que ingreses a este tipo de certificados.
2: Ahí estamos.
3: Hay que aplicarlos.
2: Hay que aplicarlos.
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2: Me encantó la nota, Joel. Vamos a una breve pausa. No te me vayas. Esto es El Placer de Vivir. Nancy, de Chihuahua, ahorita platico contigo. Y también a Evita, también la tengo en la línea. No se me vayan. A toda mi gente que me escucha en los Estados Unidos, les mando un abrazo enorme a la distancia. Claro que sigue la gira en los Estados Unidos. Vuelvo a Estados Unidos a partir de agosto con la gira USA 2026. Qué rápido se oye. 2026. No vivo en modo automático, no, ya, yo vivía en modo automático, he decidido asombrarme por las pequeñas cosas de la vida. Emocionate nada más porque sí, mira, les voy a dar una técnica bien práctica. Emocionate ahorita, no hay motivo. Haz de cuenta que te emocionas porque te da una noticia, así mira, eso, suelta endorfina, dopamina, serotonina, que son sustancias que te ayudan a mantenerte con vitalidad. Emocionate nada más porque sí, sin motivo alguno. Hazlo una o dos veces al día. Emocionate. A ver, emocionate, Joel. Él se emociona porque se va a Los Cabos. Anda, pero
3: desatado.
2: Desatado porque se va a vacacionar. Qué poca vergüenza. Y uno aquí trabajando como burro. Una pausa, ahorita venimos.
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2: ¿Tú crees en las segundas oportunidades? ¿Tú crees que funcionan? ¿Has dado una segunda oportunidad a un gran amor? ¿Has dado una segunda oportunidad al marido? ¡Ay, qué feo ruido!
3: ¡Ay, Dios!
2: ¿Eres tú, Cesarín? ¿Fuiste tú, Joel? Tengo a Giselle de Querétaro en la línea 1 y tengo a Lupita de Morelia en la línea 2. Les saludo con todo mi cariño. Empiezo contigo, Giselle. Giselle, entra. Mira cómo te puso la música. Dile que esa música no, Giselle, dile a Joel.
4: No, por favor.
2: Que no, Joel.
3: Esa era Giselle.
2: Giselle, desde Querétaro para el mundo. Con toda la energía. Quítalo porque nos bloquean. A ver, Giselle, ¿tú crees en las segundas oportunidades?
4: Sí, doctor. Sí, sí creo.
2: A ver, dime por qué.
4: Pues fíjese que sí me pasó a mí.
2: A ver, ¿sabes qué? Apaga tu TikTok. Bájale el volumen al TikTok. Al radio, perdón. Bájale el radio o al TikTok, lo que me estés escuchando, porque. Ya. Ahora sí, dime.
4: Ya. ¿Sí?
2: Ya.
4: Ok. Sí, yo. Me pasó a mí hace como 5 años, doctor.
2: Ajá. Que te pasó hace 5 años y que le diste una segunda oportunidad. ¿Por qué terminaron?
4: Porque encontré unas cosas y encontré unos mensajes. No eran muy comprometedores, pero sí.
2: O sea, encontraste mensajes comprometedores de tu esposo, no muy comprometedores. O sea, cuando dices que no son muy comprometedores, ¿a qué te refieres?
4: Pues así, mensajes de que hola, ¿cómo estás?
2: Pues trabajando, ¿y tú cómo estás? ¿Y quién es? Sí. ¿Quién es Rosy? ¿Y qué te contestó cuando le preguntaste? ¿Quién es Rosy? ¿Qué te contestó?
4: Una amiga.
2: Una amiga, pero no hay nada, mi amor, no hay nada. ¿Y le hice la segunda oportunidad?
4: Sí, sí, doctor.
2: ¿Y no volvió?
4: Sí.
2: Ah, ¿volvió todavía?
4: No, aunque volvió a reincidir.
2: Ah, a reincidir en eso.
4: No, ya no.
2: ¿Tú sí crees en las segundas oportunidades?
4: Sí, creo, sí, pero cuando la persona quiere cambiar, sí.
2: Cuando la persona quiere cambiar, ella sí cree en las segundas oportunidades. A ver, espérame, no me cuelgues. Voy en la línea 2. ¿A quién tengo? Sí, ¿a quién tengo en la línea 2? Lupita, te saludo hasta Morelia, Michoacán. Lupita querida, casada, soltera, viuda, divorciada, dejada, abandonada.
5: En una relación.
2: En relación. Pero no dijo qué tipo de relación, pero en relación. A ver, ¿tú crees en la segunda oportunidad, Lupita?
5: No creo en las segundas oportunidades.
2: ¿No crees en las segundas oportunidades? Dime por qué, Lupita.
5: Porque, por ejemplo, a mí me pasó que mi esposo me engañó.
2: ¿Tu esposo te engañó? ¿Te engañó y?
5: Cuando yo supe que me engañó, tomé la decisión de decirle bye.
2: Oye, ¿y no le diste la segunda oportunidad a tu esposo?
5: No.
2: ¿Él se arrepintió?
5: Pues no, yo creo que pues arrepentido como tal, no.
2: ¿Te pidió perdón? No quería... ¿Te pidió perdón?
5: Sí, me pidió perdón.
2: ¿Te pidió perdón, pero tú dijiste no?
5: Sí, no.
2: ¿No?
5: No lo acepté, no, ya no.
2: ¿Por qué dices que no se puede? Y hay gente que dice que sí. Acá tengo la línea 1 a Giselle y ella dice que sí.
5: Pues es que yo pienso que si le daba una segunda oportunidad, pues lo iba a volver a hacer.
2: Ella dice que si le daba una segunda oportunidad, lo iba a volver a hacer. ¿Qué piensas sobre esto, querida Giselle? Ella dice que no.
4: Pues, fíjese que sí, mi mamá dice lo mismo, que si le das una segunda oportunidad, lo vuelve a hacer. Pero creo que tiene que ver con la persona, doctor. Si la persona entendió ahora sí que la cuestión, la experiencia, tal vez sí la persona quiera cambiar.
2: Que si aprendió la experiencia, Lupita, que sí cambiaría. Si te fue a pedir perdón llorando y te dijo, te juro, no. Lupita, te juro por Dios que no vuelve a ocurrir, perdóname, se me atravesó, es que andaba borracho, es que andaba tomado. ¿Qué dices, Lupita?
4: No.
2: Que no. Ella sigue diciendo que no. Y así hay personas,
5: es que yo, ¿eh? Yo pienso que sería como una justificación para él.
2: Que sería como una justificación para él. O sea, que le das el permiso, dices tú.
5: El que diga, pues un resbalón, ¿no?
2: Qué fuerte. Les agradezco, Giselle, Lupita, a las dos les agradezco que estén escuchando el programa. Les mando un abrazo a los dos, una a Querétaro y a la otra a Michoacán. Abrazos para ustedes.
5: Muchas gracias, doctor.
2: Las quiero. Gracias. Me están contestando en redes sociales que la mayoría de la gente, adivina qué, Joel.
3: ¿Qué pasó?
2: La mayoría de la gente que está contestando en redes sociales, ¿tú crees que darían una segunda oportunidad?
3: No me digan, ver, que sí están dando segundas oportunidades.
2: ¿Cuánto crees que dicen sí? ¿Cuántas crees que dicen no?
3: Pues yo creo que un 60% fácil está diciendo que sí da segundas oportunidades.
2: Pues fácil. Quiero decirte que el 80% de la gente me dijo que no.
3: ¡Vamos! ¡Qué bueno! O sea, un...
2: Nomás para que nos cuidemos. Eso es para cuidarnos, wow. Digo, no sabemos lo que tenemos hasta que lo perdemos.
3: Claro.
2: Y cuántos hombres o mujeres se arrepienten de haber metido la patota, de haber andado con alguien por un gusto placentero temporal y dejaron el gusto tremendo de tener una familia unida. Y esto le ha pasado a la mayoría de la gente. Dice que no da segundas oportunidades, que no. Yo la di, pero regresó y me fue peor, dijo alguien.
3: Uy,
2: que
3: qué fuerte.
2: Qué fuerte. Gracias, una pausa, no te vayas. Esto es El Placer de Vivir. Me encanta compartir contigo este programa. Ahorita regresamos. Oye, no te me vayas porque te aseguro que siguen las... Hay otra llamada, más. Hay más gente opinando. Me encanta que opines. ¿Tú darías una segunda oportunidad? ¿A ti te fue bien? Quiero oír un caso de éxito.
5: Sí.
2: Ahorita volvemos.
5: César.
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2: Silvia Lopp, psicóloga experta en relaciones de pareja, indica que las segundas oportunidades pueden darse, pero solo si el conflicto original se resuelve. Entonces, ¿qué pasa en las segundas oportunidades en todas las relaciones? No solo las de pareja, ella dice de todo, de amistad. En las de pareja, las estadísticas dicen que el 15 al 30% de las segundas oportunidades amorosas funcionan a largo plazo, no a corto, no luego, luego. Dejar pasar un tiempo, porque la soledad hace valorar el amor genuino. Qué interesante esto, ¿eh? O sea, no es que te perdono inmediatamente, no, es... Dejo que pase un tiempo y que 15% a 20 sí funcionan, pero a largo plazo. ¿Cuándo funcionan? Cuando se analizaron las causas, cuando se valora, cuando se reconstruye la confianza, cuando ves un arrepentimiento genuino. En las amistades suelen tener menos presión romántica y facilita el perdón. Pues somos amigos. Y si no me importa, pues te largas y ya. Pues sí, también cuando ocurre un distanciamiento, valoramos quién era amigo y quién no era. Y en el ámbito laboral, pues ahí sí te recomienda ella que si te conviene el trabajo, luches por una segunda oportunidad. ¿A quién tengo en la línea? Tengo a Nancy. ¿Y a quién más? Y a Evita. Nancy, querida, ¿tú crees en las... ¿Qué edad tienes, Nancy?
25: Hola, doctor, 56 años.
2: ¿Cuántos? 56 añitos, soltera, casada.
25: Solterita.
2: Solterita y disponible. 56 y disponible, ¿verdad, mi reina? Hoy no estás disponible.
25: Claro,
2: porque te cierras al amor si apenas estás en la flor de la vida. A ver, Nancy, querida, ¿tú crees en las segundas oportunidades?
25: No, doctor, no.
2: ¿Ya lo viviste?
25: Sí, ya. Fue un rotundo fracaso.
2: Rotundo fracaso. ¿Por qué dices la palabra rotundo?
25: Pues yo me estaba engañando a mí misma.
2: ¿Cómo no te oí? ¿Qué?
25: Yo me estaba engañando a mí misma.
2: O sea, tú ya sabías que el hombre le encantaba la sí. la andar de pajarero, ¿sí?
25: Así es, correcto.
2: Y tú ya te habías dado cuenta y pero tú decías, él va a cambiar.
25: Sí, claro que sí.
2: ¿Y no cambió?
25: Tenía la esperanza. No, doctor, pues fui a sacarle del closet de ahí tangas y mangas y la fregada de las mujeres que había tenido ahí.
2: ¿Cómo que ves? ¿Coleccionaba las tangas de la mujer con la que se metía? ¿En serio?
25: Sí, de veras, doctor, de veras. Esto nunca lo había dicho, menos en público.
2: Pues sí, y si hay público. A ver, dime una cosita, reina. A ver, dime. ¿A poco coleccionaba los calzones de las mujeres con las que se metía?
25: Pues no sé si las coleccionaba, pero ahí tenía unas hasta allá como como buñuelos de ahí.
2: ¿Cómo que? Mejor no pregunto que cómo que como buñuelos. A ver, y cuando lo enfrenté. Como buñuelos. A ver, dime una cosa. ¿Qué? Chino pelado mugroso. Oye, entonces usaba las tangas para otra cosa también. Estaban almidonadas. Oye.
25: Pero ahí estaban en el fondo del closet, ahí las encontré.
2: Y cuando lo enfrentaste y sacaste las tangas, ¿qué es esto? ¿Qué te dijo?
25: Pues que habían sido
2: que se las encontró tiradas.
25: No, que eran novias que había tenido él ahí.
2: Qué poca. Pa' afuera. ¿Y qué dijo?
25: Recuerdos.
2: ¿Y qué dijo Nancy? ¡Te me largas!
0: ¡Quieto, prieto! ¡Quieto!
25: No, yo me fui, doctor.
2: Se llama dignidad. Se llama dignidad.
25: Así bonita. Es.
2: A ver, Evita, así ¿qué es. Piensas de lo que le pasó a Nancy, Evita? Te saludo con gusto. Tú estás casada, 39 años. ¿Qué piensas?
25: Sí.
2: Oye, aquella riéndose. ¿Qué piensas, Evita? ¿Ya le buscaste ahí a ver si no está en el cajón de tu marido algo?
25: Ya busqué.
2: ¿Y no?
25: No, ahorita no.
2: Es que el problema es que la que busca encuentra. Mejor no busques nada, reina, yo sé lo que te digo.
25: Eso, ¿sabes? Eso es bien importante. Si vas a buscar, si vas a encontrar algo que no te va a agradar. Pero aquí el punto importante es de que los escucho y he tenido días reflexionando sobre esa vida, la importancia del vivir el ahora, el momento, y no por vanagloriarte, César, pero tú fuiste una pieza bien importante para decir si le doy una segunda oportunidad a la vida o no. Cuando yo tenía 16 años, ahorita tengo 39. Y fue cuando yo te empecé a escuchar en unos discos. Y yo fui madre soltera en ese entonces. Y ahí conocí la palabra resiliencia. Y dije, o me quedo amargada, llena de odio, resentimiento, o lo transformo con el perdón, el respeto, la humildad, por mi propio bien.
2: Hay una frase matona. Hablando de lo que dijiste, hay gente que quiere vivir nuestra vida a su forma, pero no va a vivir nuestra muerte. Entonces, ¿por qué quieres vivir mi vida a tu forma? Así con tus despapalles. Yo me merezco decidir qué vida quiero llevar, Evita. Gracias por esas palabras que fortalecen. Me fortalecen el alma, Evita, querida, te quiero. Nancy, abrazos también para ti. Una pausa ahorita. Gracias, Evita. Gracias por esas palabras, te juro. Y también a ti, Nancy. No saben cómo me bendicen con esas palabras. Una pausa ahorita. Regresamos. Esto es El Placer de Vivir Internacional.
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1: Hola, hola, mi nombre es Valeria y los saludo de Los Ángeles, California.
2: Los saludo desde Salt Lake City, Utah. Mi nombre es Gabriela. Saludos, bendiciones.
3: Hola, mi nombre es Imelda Moya y los escucho desde Wichita, Kansas.
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5: Saludos a mi gente de Los Ángeles, Valeria. Gracias por tu mensaje, Valeria. Salt Lake City, Gabriela y a Imelda Moya, que está en Wichita, Kansas. Abrazos para ustedes en los Estados Unidos. Vamos con Pregúntale a César. Una segunda opinión ayuda mucho y más cuando no hayas a quién preguntarle. Pues pregúntame a mí, hombre, yo. Lo peor que te puedo decir es que no sé. A ver, ¿qué me preguntar?
7: Doctor, hoy el motivo de mi llamada es por una inquietud que tengo con respecto a mi pareja. Hace 15 años que estamos juntos y la verdad que hemos empezado a tener, yo creo que son problemas en la comunicación. Las cosas se están volviendo más tibias, ya no es la relación hot que fue siempre, y quisiera que usted me dé algún consejo de cómo reavivar todo y poder volver a tener la comunicación que siempre tuvimos, que con una sola mirada ya nos entendíamos qué quería el uno del otro.
5: Mira, las relaciones tienden a cambiar, al principio son muy efusivas. Te quiero decir que se eleva la dopamina cuando nos enamoramos. Entonces vemos cualidades que ni tiene. Nos gusta mucho físicamente. Nos encanta el brinco al principio. Y después se va apaciguando un poquito eso por la rutina. Dicen que no debería de estarse apagando, pero en muchas parejas pasa. La rutina se pierde. Te dejas de cuidar tú como hombre. Te dejas de cuidar como mujer. Y por eso empieza a enfriarse la relación, porque tú dices que antes era muy hot, así me dices. Platíquenlo, más que juzgarlo, platícale, dile, ¿qué te gustaría que yo cambiara? ¿Qué te gustaría que yo modificara? Para decirte también qué quiero que tú modifiques. ¿Por qué no nos damos un tiempo para ti, para mí, solos? ¿Por qué no nos vamos solos a cenar y que sea nuestro día de la semana? Porque llegan los hijos y entra la rutina. Los hijos se hacen prioridad y son prioridad. Pero nos olvidamos de la relación de pareja. Te pido que tres preguntas pueden salvar tu relación ahorita. Uno, dime qué te hace enojar. Y escríbelo. Dos, dime tus no negociables. No es negociable para mí que se meta tanto tu mamá. No me gusta que nos hemos vuelto muy apáticos. Es que tú siempre te duele la cabeza. Tus no negociables. Y tres, dime qué puedo hacer yo para que tú y yo estemos mejor. Y también te voy y dime tú qué puedo también te voy a decir qué puedes hacer tú para que tú y yo estemos mejor. Esas tres preguntas pueden salvar una relación. Esa musiquita, una de dos, que esto está empezando, que esto se está acabando y esto significa que esto ya se acabó. Soy César Lozano y a nombre de todos los que hacemos posible este programa te decimos gracias, gracias por ser parte de Por el Placer de Vivir. 25 de junio, mi encuentro con Tepic Nayarit. 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Que mi Dios bendiga tus pasos, Él bendice tus decisiones. Así es de entusiasta el Cesarín, me encanta el Cesarín, que es bien entusiasta. Que mi Dios bendiga tus pasos, Él bendice tus decisiones. El problema no es lo que te pasa, el problema es cómo reaccionas a lo que te pasa. Ánimo, hasta la próxima.
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3: 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Costa de Marfil eliminó a Curazao en el Mundial 2026. Nicolás Pepe marcó 2 goles y los elefantes avanzaron a los 16avos como segundos del grupo E. Los tiburones azules lucharon con el corazón, pero el sueño caribeño terminó en Filadelfia. Para más detalles visita nuevaonda.com.
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2: ¿Qué tal? Muy buenos días, les saluda Eli Venegas y este es el breve informativo del bueno, la mala y el feo. Desde ayer sube a 188 los muertos en Venezuela y a 1,520 los heridos tras los dos fuertes terremotos en Venezuela. El número de fallecidos a causa de los dos terremotos del miércoles hasta ayer eleva la cifra a 188 y de heridos 1,520, mientras que al menos 346 construcciones entre edificios, hospitales y centros comerciales resultaron afectadas, informó el presidente de la Asamblea Nacional, el chavista Jorge Rodríguez. Rodríguez detalló que hasta ayer habían 2,927 familias damnificadas, 157 desaparecidos reportados, 200 personas atrapadas, 250 edificios dañados y 8 hospitales afectados. Algunos han debido ser evacuados sin precisar la cifra. Sheinbaum anuncia el envío de equipos de rescatistas mexicanos a Venezuela tras potentes sismos en ese país. La presidenta de México, Claudia Sheinbaum Pardo, anunció que ayer jueves viajaría a Venezuela un equipo de rescatistas de la Secretaría de la Defensa Nacional y personal de sanidad para apoyar en las labores de rescate tras los potentes sismos en el país latinoamericano. Antes de continuar, nuestra solidaridad con el pueblo de Venezuela. El día de hoy sale el equipo de la Secretaría de la Defensa Nacional de rescatistas y personal de sanidad para llegar a Venezuela, y una vez instalados ahí y habiendo hablado con las autoridades, determinaremos mañana mismo personal adicional que se requiera para poder ayudar siempre a los pueblos que lo necesiten. 250 militares, 5 canes, 4 aeronaves, un dron, herramientas para búsqueda y rescate, así como equipo y material de curación, precisó. Trump ofrece ayuda a Venezuela tras devastadores terremotos. Se pronostican miles de víctimas mortales. Estados Unidos ofreció asistencia a Venezuela tras los dos poderosos terremotos que sacudieron a la nación sudamericana y provocaron graves daños en Caracas y otras regiones del país. Donald Trump aseguró que su gobierno está dispuesto a colaborar con las labores de emergencia y advirtió sobre un número devastador de víctimas mortales, aunque las autoridades venezolanas aún no han presentado un balance oficial de fallecidos. Hasta que llegamos con el breve informativo del bueno, la mala y el feo, les informó Eli Venegas en redes sociales, Eli Venegas Radio. Buen día.
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3: Vamos a regresar con los chistes estúpidos, así que si tienes una, márcanos de volada,
4: 1-855-370-3100.
3: Ay, güey, hasta te lo aventaste en otro tono, feo.
4: Ese soy barítono.
3: Wow.

0: 1-855-370-3100. El feo.
1: Ando gritando.
0: Va llegando a su casa. Y ándale que estaba la Chayo con otro en la cama.
1: ¿Otra vez?
2: No puede ser.
1: No, sí, sí puede ser.
0: ¡Rosario! ¡Rosario! Y se escondió el vato, se escondió hasta abajo de la cama y todo el rollo. Morenote.
1: ¡Ay!
0: ¡Rosario!
1: No se podía mover la Chayo.
0: ¿Qué? ¿Qué, Andrés? ¿Qué hace ese vato abajo de la cama? Dice, abajo no sé, pero arriba, uff. Las maravillas.
2: Chavos.
0: ¿Pasó?
1: No traigo chiste.
2: Traigo muchos que no sé cuál elegir. ¿Qué les va?
1: Ah, bueno.
2: Ahorita que estamos en la época mundialista.
0: Ajá.
2: Y que hay mucho fútbol.
0: Órale.
2: ¿Saben por qué Messi no bautizó a su hijo?
0: No sé. Ay, porque es de otra religión.
1: Sí.
2: Porque no quiere que sea cristiano.
1: Estaba Don Tela y Don Terra afuera de las comidonas. Están sopeando una donita así como.
0: Ay, ¡qué rico!
2: Uy, cierres de dona.
0: Con un cafecito.
3: Oye, telaraño.
1: ¿Qué pasó? Anda acelerado, Don Tela.
0: Eso es acelerado.
1: Se había aventado un Eurovión.
3: Enmaizado. ¿Tú sabes cuál es la posición?
2: ¿Qué?
3: A la hora del cuchicuchi, la posición más triste.
1: No, ¿cuál es?
3: Cuando tú estás abajo y no hay nadie arriba.
0: A ver, tenemos a Adriana. Hola, Adriana, ¿qué meteo?
4: Hola, buenos días.
0: Buenos días, Adriana. Cuenta tu chiste, por favor.
4: Tengo dos cortitos rapidito.
0: Venga.
4: ¿Qué animal tiene dos cuernos y cuando corre se quita uno?
1: El feo.
0: No.
1: Fácil.
2: A ver.
0: ¿Cuál?
4: El toro.
0: Ay, ¿por qué?
1: ¿Cómo se va a quitar un cuerno tú?
4: Porque yo de mensa me quedo ahí. ¿Se quita uno?
1: ¡Ah! ¡Déjalo de hacer de sonora! ¡Esto
2: bueno, bien, Adri!
0: ¿Y el otro?
2: Bueno,
0: Adri.
2: Adri, échale.
1: ¿Otro?
4: El otro es porque al feo le dicen el menudo.
2: Porque al feo le dicen el menudo.
1: ¡Adri!
0: ¿Por qué?
1: Somos no de Sonora, no seas así. ¿Por qué?
4: Porque
1: me dicen
4: el menudo. Tiene más panza que chile.
0: ¡Oh! Se pasó.
2: ¿Cómo sabe la Adri?
1: No voy a comentar. ¿Para qué anda diciendo los secretos?
0: ¡Hola, Mari!
4: Ya hola, buenos días.
0: Buenos días, cuenta tu chiste, Mari,
2: hola.
0: Por favor.
2: Hola.
4: Es una pregunta.
0: Venga.
1: Ah, no.
4: ¿Sabes qué le dijo? ¿Qué le preguntó Batman a un ratón?
1: Batman a un ratón.
0: Batman a un ratón. Batman. Le dijo. ¿Onta el queso?
4: No.
1: ¿Qué soplado?
2: ¿Qué le dijo?
4: Le dijo, tan chiquito y con bigotes. El ratón le contestó, y tú tan grandote y con pañal.
2: ¡Como tú, feo!
0: ¿Sí? Oye, sí, cierto.
2: Tan grandote y con pañal.
0: Tenemos a Carlitos.
2: Batman.
0: Hola, Carlos, ¿qué peteo?
2: Es Barman.
0: Buenos días, cuenta tu chiste, estúpido.
5: Oye, feo.
1: ¿Qué, hijo?
5: Papá, feo, ¿en qué se parece un plátano a los títulos de la América?
1: ¿Un plátano a los títulos de la América? ¿En qué se parece, hijo?
5: En que ninguno es derecho, papá.
1: ¡Sí, sí! Eso no es chiste, es una verdad.
0: No es cierto, güey.
1: ¡Qué incomoda!
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0: Acá, chavos, vamos a regresar a continuación platicando sobre cosas que solo un hispano quiere que su hijo sea o logre porque tú no pudiste. Como por ejemplo,
1: estudiar.
0: El Tilón Chávez.
1: Ay,
0: el papá
1: sí.
0: De Mateo Chávez, que acaba de meter gol.
2: Sí.
0: Ahorita está en tendencia por todos lados, que porque lloró, que porque esto, que porque él no fue al mundial, que no lo convocaron, que se hizo justicia.
1: ¿El jugaba fútbol?
0: Él jugaba fútbol, güey, y se perdió Francia 98. No lo convocaron, pero ahora está viviendo su sueño a través de su hijo.
1: Qué chido, güey.
0: Pero pregunta para ti que nos escuchas. ¿Tú que has visto que tal vez un padre o una madre quieren vivir a través de su hijo. Y es bueno.
2: Luego es malo, luego se ponen bien caduquen.
0: A veces se ponen como que muy intensas las personas.
2: Claro.
0: A ver, pregunta: 1-855-370-3100. Ahorita regresamos con tus llamadas, ¿eh?
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0: feo.
1: Aganchamos. Hay padres que de repente no logran alguna meta en su vida, en su momento.
2: Muchas, no,
1: por demasiadas cosas, la juventud se va, la oportunidad les pasó enfrente, les dijeron que no en su cara. Y esto crea tal vez una vendetta, ¿no? Crea
3: un traumita a veces.
1: Un algo ahí.
3: Frustración.
1: En otras cosas, sí, entre otras cosas. Y la pregunta para ti que nos escuchas es, ¿conoces a tal vez un padre que quiere vivir lo que él no vivió a través de sus hijos? ¿Es bueno? ¿Es malo? Ahorita vamos a platicar la historia de el Tilón Chávez, que lamentablemente, bueno, pues él no pudo ir a un mundial y lo está viviendo a través de su hijo. Ahorita lo platicamos.
3: Tilón.

0: Chavos, suele suceder de que a veces hay padres, hay madres que pues no lograron algún sueño, se les quedó pendiente algo en la vida.
1: Sí.
0: Y crea una frustración, crea un trauma, crea un algo de, ¿sabes qué? Yo no lo logré, pero mi hijo, mi hija sí lo va a lograr. Sí. Y a veces suelen ser muy intensos con los hijos, con las hijas. Pidiéndoles demás, vamos, si se puede, tú, que nada. Si yo pude, tú también. Y yo creo que también de ahí, desde ese punto de comparación también, desde ahí empezando de que si yo pude, tú puedes mejor. Que nada. Pero es que somos seres humanos completamente distintos.
1: ¿Sabes qué pasa? Yo he visto mucho de cuenta de que el papá quería ser doctor. Eso le pasó a un amigo.
2: Que sea el hijo.
1: Y al niño odiaba la sangre, esto, todo. Y el papá.
2: Él quería ser estilista, el niño.
1: Va a ser doctor. Sí, y de repente los hacen meterse carreras que no les gustan. Y estudian un año y medio.
2: Y pum.
1: Se salen de la carrera. Entonces perdieron tiempo de vida solo por intentar complacer.
2: No, y a uno lo frustró, le pararon en seco el sueño que tenía. Yo jugaba mucho a los ladrones y policías con los chamaquillos.
1: Sí.
2: Y siempre les ganaba como ladrón. Dije, no, la chota aquí no vale más.
1: Si tú quieres.
2: Y dije, yo quiero ser ladrón. No, la primera arrestada ya me paniqué.
3: De ahí agárrate las mañas, ¿verdad?
2: Sí, pero no. Sí, yo pude hacer lo que quería. Yo quería hacer más.
0: Pues mira, como por ejemplo, ahorita está muy trending. Sí. Por lo del gol que metió Mateo Chávez, su primer gol en selección mexicana.
2: Este
0: morrito, sí, en contra de...
2: Qué bueno.
0: Sí, no, estuvo perro ahí en contra de República Checa, en el Azteca, lleno y todo el rollo.
1: Sí.
0: Pues Mateo Chávez es el hijo del exfutbolista mexicano Paulo César Chávez, que le...
2: ¿Le decían cómo?
0: Le dicen el tilón. Ah. Porque
1: eso, tilón.
0: El tilón. Cuando él era niño, la palabra tilón se usaba popularmente para decirle a alguien, pues, pelón.
2: Oh, tilón.
0: Pues el tilón.
1: Aquí tenemos al tilón 2.
0: El tilón Chávez.
1: El tilón Molinar.
0: Ándale, exacto.
2: A mí me dicen el tilón ahí en el baño.
0: Y el tilón, pues, fue flamante jugador de Chivas Rayadas del Guadalajara. Le iba muy bien.
2: 90, ¿no?
0: Jugó para selección mexicana, pero cuando se llega a la convocatoria de Francia 98, el tilón se quedó fuera.
2: ¿Por maleta?
1: ¿Por qué?
2: Por maleta.
0: No lo convocaron. No le llegó la convocación.
1: Sí.
0: Hay muchos jugadores que se quedan esperando y nomás no. Y lamentablemente.
2: Y a los que quieren, no quieren ir, como, ¿cómo se llama? ¿Vela?
0: Carlos Vela. Carlos Vela. Como el Chucky Lozano en esta ocasión.
2: No quería ir.
0: El Chucky no quiso ir.
2: Ay, güey. Sí,
1: por unos millones de diferentes.
0: Sí, pues dijo, ya quiero cuidarme, gano más aquí en San Diego. Sí. O sea, él ya prácticamente está más.
2: Claro.
0: Estamos a gusto.
1: Allá, está chido. Acá.
0: Estamos a gusto ganando.
2: Está joven, tiene 30 y cuántos. Está chido, güey.
0: Sí. Ahora, Mateo Chávez, él, pues, ha jugado fuerzas básicas de Guadalajara desde niño, en el AS Alkmaar también, este club europeo que ha fichado, y obviamente, bueno, pues, ahora que entró a selección mexicana y que le está yendo, que le está yendo bastante bien.
1: Sí.
2: Lo van a llevar para Europa.
0: Y su papá está viviendo su sueño a través de su hijo. Que yo digo que se
2: está
0: vale.
2: Está chido, güey.
0: Está chido. No es lo mismo.
2: Me lloras, güey.
0: También es un sentimiento bonito. ¿Por qué? Porque pues, como papá te da orgullo que tu hijo logre tal vez lo que tú no lograste.
1: Y a lo mejor también como papá quieres que tu hijo sea mejor que tú.
0: También.
1: O sea, siempre dicen que claro. Mi hijo sea mejor que yo, si yo fui futbolista, el que sea el mejor futbolista, más
0: también.
1: Que yo.
0: También, eso estoy de acuerdo.
2: Y aquí marcó bonito él, ¿eh?
1: No,
2: él dejó una marca chida, el Chávez. Sí. Machín.
0: Ahora, también puede haber historias de terror en este tipo de, hijo, de pensamientos. Porque
2: la llorona.
0: No, güey, pero es que como hay ciertas, por ejemplo, mujeres que se trauman de que quisieron ser cheerleader de un equipo, quisieron ser modelos, Miss México, Miss Sinaloa,
2: pero
0: Miss no sé qué.
2: Pasaron muchas cosas por la vida de ellas, como tortas, tamales, champurrado.
0: Conchita, no.
1: Pero
0: sus hijas
1: de
0: quieren...
1: belleza, ejemplo, de las niñas que las ponen súper, las maquillan, les arruinan su cabellito.
2: No, les arruinan la vida. Sí. Hay niñas que han desaparecido porque las mamás las traen bien sexy.
1: Sí.
2: A una edad bien cortita, y hubo un caso aquí en San Diego.
1: No manches.
2: Ah, muy fuerte.
0: ¿Qué pasó ahí?
2: De una niña que se robaron de una señora que la estaba haciendo, puchando para que fuera... De esos concursos de belleza
1: de
2: niños.
1: Sí, de las chiquitas preciosas.
2: Que les ponen su trajecito. Sí, sí. Y se la robaron.
0: Se la robaron a la niña.
2: No me acuerdo el nombre. Nunca la encontraron.
1: Wow. Ay, no, qué feo. No, pero tienes razón.
2: No, es que no importa.
1: Sí, o sea, sí, por un sueño de uno de ay, o también uno idealiza. Mi hija cuando sea bailarina, y la niña odia la música, odia el baile.
0: No quiero ser, mamá.
1: Claro.
0: Ándale, pero tienes que entrenar. ¿Cuántos también papás no le ponen a, no sé, aprender música? sí. aprender a cantar, aprender, y tal vez es algo que a ellos no les gusta.
1: Si a no ver, tienen la vocación.
0: ¿Tú conoces a alguien así, paisano, comadre, de que tal vez quiere vivir esa persona su sueño a través de sus hijos? ¿O a ti te enseñaron, tus papás te enseñó algo que a ti no te gusta?
1: Sí.
0: ¿O querían que fueras algo que a ti no te gusta también? Porque ¿cuántos padres no dicen, mi hijo se va a encargar aquí del rancho y de todas las vacas?
2: Ni le gusta.
0: Y el morrillo se quiere ir a la ciudad.
2: Dice,
0: se
2: quiere, ¿sí? Mucho.
1: Les heredan empresas.
2: Yo conozco.
0: La neta. 1-855-370-3100. Ahorita regresamos con tus llamadas.

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3: Aferrada que ella fuera actriz.
4: Aferrada.
3: Y la llevaba y mi amiga lloraba en mi casa. No, no quiero. Por favor, no. Y la mamá, no, vas a ir. Y hoy es una de las actrices mexicanas más fuertes series. Se llama Paulina Gaitán. Ahorita está la del Mocha Orejas.
4: Ahora, pero ¿ya le gusta a ella?
3: Ya,
4: o sea, le agarró amor al arte.
3: Ama, ha ganado Arieles, ha ganado premios.
5: Pensé que era Victoria Rufo porque dijiste que llora.
3: No, Victoria no es ella. Rufo. Pero al final también luego a veces este push que te da el papá, aunque en el momento no te gusta, a futuro
5: y
3: pues
5: ahora,
3: sí te ayuda.
5: Sí le gusta a la doña, a la morra.
3: Ella y está triunfando,
6: Que muchos desmaizados nomás quieren dormir. Es
3: también.
6: Todo.
3: Sí.
6: No se quieren levantar temprano.
5: Y
6: los weekends
3: también.
6: Y todo eso, no. Señor. No les gusta la disciplina a los enmaizaditos.
5: Eso tiene razón, don Telaraño.
4: A lo mejor y sí, también esa es una etapa. A ver, ¿tú conoces a alguien así? 1-855-370-3100. ¿O qué te quiso enseñar a inculcar tu papá, tu mamá, que a ti no te gustaba? A ver, tenemos a Sonia con nosotros. Hola, Sonia.
7: Buenos días a todos.
4: Buenos días.
3: Buenos días, Sonia.
7: Señores, lo que les decía. Nosotros los padres, yo pienso que lo único que tenemos que hacer es darle la espalda a los hijos.
4: ¿Cómo?
5: Como a mí no me dieron pecho, me dieron espalda.
7: Darle la espalda, señores. Agacharnos para que ellos se suban arriba de la espalda de nosotros y brinquen más alto.
4: Ok. Es el apoyo, pues, en otras palabras.
5: El
7: apoyo totalmente.
5: Onda.
7: Los hijos siempre van a decir que no, que no me gusta, pero después, si tú estás constante, un día te van a decir muchas gracias porque fuiste constante, porque estuviste atrás de mí. Y muchas veces no quieren, tenemos que respetar nosotros también el espacio de ellos.
4: Sí. Pero oye, Sonia, ¿tú cuántos hijos tienes?
7: Cuatro.
4: ¿Y tú les quisiste inculcar algo a ellos o los dejaste que fueran lo que ellos quisieran ser?
7: Yo les inculqué, inculqué todo. Lo primero que tenían que hacer era escuela.
3: Sí.
7: Y trabajar muy duro, que supieran trabajar y respetar a todo mundo.
3: Claro.
7: Y gracias a Dios, ellos están muy bien, los tres hombrecitos tienen su propio negocio.
4: ¡Órale!
7: Sacrificios y todo, pero adelante.
5: Pero trabajar
7: dicen, sí, nosotros como emigrantes llegamos aquí sin nada y siempre dicen, mis padres no nos dieron mucho, pero nos dieron educación y manera de saber valorar.
3: Es que eso es todo, la educación es la mejor herencia que le puede dar a un hijo a alguien.
6: Oye, ¿está feo trabajar duro? Es el secreto.
5: ¿Qué culpa tengo yo? ¿Yo por qué? Que trabaje mi mamá, mi papá.
4: Hoy no más bastón.
5: Yo no
3: sé,
5: Lo que menos quiero yo en mi vida, güey, no manches. Trabajen ustedes.
8: Buenos días, muchachos. ¿Qué
4: Saludos, Elías.
3: Hola,
4: oye, carnal, de repente hay personas que tienen un sueño frustrado y lo quieren vivir a través de sus hijos y se puede tornar a veces hasta negativo, Elías. ¿Tú qué piensas?
8: Sí, yo estoy de acuerdo. Yo cuando estaba muchacho quería ser beisbolista y andaba ahí en el
5: equipo de
8: los beisbolistas. Más bien parecía la mascota ahí, pero andaba ahí queriendo.
5: ¡Ay, güey, la mascota! ¡Agárrame el bat! Le decían los bat. ¡Ay, ay, bat!
3: No, es que hay veces que tú quieres hacer algo, pero no tienes el don. Y aunque trabajes y trabajes, a lo mejor a veces no se te da.
8: Y ahora traigo ahí a mi muchacho en los equipos de béisbol. De primero no le gustaba, no quería.
5: Y ahora sí.
8: Y ahora ya le está gustando porque ya le está agarrando amor al béisbol.
5: ¿Qué tal al rato con los Dodgers? ¡Ay, güey!
3: Imagínate.
8: Salió bueno el muchacho.
4: Sí. Oye, ¿y tu esposa qué te decía, Elías? No defendía a tu hijo así de déjalo.
8: Sí. Déjalo, pobrecito, está entrenando mucho, le duele su cuerpo.
4: Imagínate.
8: No se quiere levantar a los entrenamientos, no, déjalo.
3: Pero es una disciplina.
8: Lo traigo.
5: Ay, Diosito, qué gacho.
3: Es que le creas una disciplina. O sea, sí tienes que ser un poco duro. No porque un niño te diga, no quiero, también vas a ceder luego. No, está bien, no lo hagas.
6: Llanudo.
3: No, tienes que impulsarlo, ve. Ahorita el hijo Elías ya stop.
6: Si por ellos fuera, tuvieran en el iPad hasta las 6 de la mañana.
3: Así es.
5: A lo mejor va a ser ingeniero de iPad.
4: En una de esas. A ver, ya tenemos a Joel.
3: Creo.
4: Hola, Joel, ¿qué
5: el iPad?
8: ¿Cómo andas?

0: Bien.
1: Saludos.
2: Vientos.
1: Oye, ¿a ti te inculcaron algo, carnal, o quieres vivir un sueño a través de tus hijos? ¿Qué piensas, Joel?
3: Mi esposa, todo, ella sabe tocar piano, ella bailó, o sea, sabe hacer varias cosas. Y se molesta porque tanto mi hija como mi hijo tiene 8 años, mi hija tiene 5, quieren ser toqueros como su papá.
0: ¡Válgame!
3: Y es el pleito de cada día porque ella de repente se sienta y le dice a mi hija, mira, este vestidito y yo te podemos enseñar a bailar así, a hacer esto. Y ella dice, no, yo voy a cambiar el aceite con mi papá.
2: ¡Ay, mi vida!
0: Pues ninguna de las dos cosas le va a servir.
4: ¿Por qué?
2: No, claro que
0: porque
2: sí.
0: Los trailers ya se manejan solos. Y los pianos ya se tocan solos.
4: Ah, sí, cierto.
2: No, pero
1: sí, en el mall a mí me ha tocado verlos ahí.
2: Puedo entender a tu mujer, porque uno se idealiza a su niña así. O sea, yo idealizo que cuando tengo una niña va a ser con su vestidito y qué va a hacer y todo. Entonces, de repente que no veas eso, pues sí te debe frustrar un poco.
3: No, pues sí, pero ¿cómo los dos? Porque el niño también. El niño, él dice, yo quiero ser troquero como mi papá.
1: ¡Qué padre!
3: ¿Cuándo me puedo subir a un tráiler? La niña igual.
1: Qué chido.
4: Ya, pelón, tú no, que tu papá era troquero, tú querías ser bailarín de niño. Se ponía los tutus.
2: Oye, y ni bailarín, ni troquero.
1: ¿Y vieras cómo me quedaban, güey?

0: fiesta.
1: El chisme es
2: vida.
1: Ay, sí, Manny Wiz. Oigan, ¿qué creen?
2: ¿Qué pasó?
1: ¿Se acuerdan que Shakira salieron unas fotos así que se andaba echando el besuco de lengüita con el actor mexicano que te gusta a ti, feo, de Lincoln Lawyer?
2: El Lincoln Lawyer es un compa, viene a todo mal el vato.
1: Pues, ¿qué creen? Que ella salió piqué de nuevo.
2: ¿Qué dijo?
1: Y salió con la Clara Chía.
2: No, pues andando.
1: Y le está pidiendo algo muy acá.
3: ¿A la Clara Chía o a Shakira?
1: A la Clara Chía. Le dice, Clara Chía, así como a la Shakira, ¿sueltas o qué? ¿Qué le está pidiendo? Ahorita se lo platico. El chisme es vida.
3: Y más adelante, ¿quién se quiere ganar hasta $1,000? Agárrense, ahí viene la lana del golazo. Y también búscanos en YouTube. Ahorita vamos en vivo en un ratito. Ajá. @ bueno mala feo.
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1: El chisme es
2: ¡vida!
1: Oigan, ¿qué creen, chavos.com? Que el Piqué le está pidiendo algo a cara, a la Clara Chía. ¡Dámelo! ¡Ándale! Y la otra, no. Eso es mío, de mí. ¡Que me lo des! ¿Y qué creen?
2: ¿Qué pasó?
1: Dos exes se vieron juntos.
3: ¿Qué le dio?
1: ¿Y qué estaban haciendo esas personas? ¿Cómo le fue a Alejandro Fernández en la Minerva?
2: Ah, dicen que le fue bien perrón,
1: No, hombre, ahorita les cuento todo con punto coma. Oye, y dos puntos.
2: Rompió el récord de

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0: Minerías. Uy. Porque vamos a echar la plática del chal. Oye, fíjate que en la Minerva están haciendo muchos conciertos gratis, pues por el tema del mundial. Y eso está bien chido, Juan Padawan, la neta. Primero, Maná. Oye, mi amor. Fueron más de 170 mil personas.
1: Sí, una locura, ¿eh?
0: Estuvo bien llenísimo de París. La gente cantó, bailó, tomó, lloró, brincó, de todo. ¿Y qué creen? ¿Qué? El día de ayer, la noche de anoche, se presentó Alejandro Fernández para triunfar.
1: ¡Qué perrón!
0: Y le dijeron, yo no sé cómo le hagas, chulo, pero tienes que meter a más de 170 mil personas. Porque si no, pues te vas a ver bien loser. Y aparte, tú eres de Guadalajara.
2: Pues sí.
0: O sea, no manches, mueve a tu raza, a tu gente, por favor. Y él dijo, ok. Y hasta subió un video en sus redes sociales. Hello, Luis, cáiganle, por favor, a la Minerva tal hora, no sé qué y no sé cuánto. ¿Creen que rompió el récord, sí o no?
1: Yo digo que sí, sobre todo porque tenía Julián Álvarez, Alfredito Olivas.
2: La peda más grande de todo el mundo.
0: La serenata más grande.
2: Pero el mismo la peda.
1: Se llamaba así.
2: Bien borracho.
0: Bueno. Pues, ¿qué creen? ¿Qué?
2: 500 mil.
0: Casi 300 mil personas en la Minerva en este concierto de Money for You.
2: ¿Quién ganó, Maná, no?
1: ¡Qué
0: chido! No, ganó Alejandro.
2: ¿Qué no había, ¿quién me había metido? Ah, no,
0: 170 y él metió casi el doble.
2: ¡Ay, güey!
0: Eso le corre bien.
3: Imagínate el vendedero de cerveza. Hemos demostrado que somos los mejores anfitriones del mundo.
1: ¡Qué padre! ¡Qué chido!
2: ¡Por gratis!
0: Así es. Estuvo padrísimo.
1: Sí, pues es como la del, también como lo que hacen en el Zócalo en Ciudad de México.
0: Sí, y cada vez van cambiándole a los artistas.
1: Creo que tengo entendido que eso es algo nuevo, ¿no? Que están haciendo. Digo, nunca había escuchado de conciertos gratis en la Minerva. Y que,
0: pues, sí, ahorita lo están haciendo, yo creo que para los, pues para los turistas, para mover todo este tema. Está padre, está chido, Juan Padawan. Qué bueno que ganó. Oigan, entre otras cosas, otra cantante, las Shakira, que se le vio con su nuevo novio, este actor mexicano que sale en Lincoln Lawyer, una serie que está ahorita muy, muy famosa. Él es uno de los mexicanos mejor pagados en series en estos momentos. Se le vio la lengua de este actor hasta la amígdala de la Shakira.
2: Trae una camarita la lengua de...
0: Y que sale el pique. A mí no me vas a robar el spotlight, Shakira. Hijo, bueno, está el run run de que el pique le va a dar y le está pidiendo. Le va a dar un pique a la Clara Che, le está pidiendo el anillo feo, como a ti te gusta.
2: Ay, ¿qué le dijo?
0: Le dijo, dame el anillo. Así,
1: o sea,
0: le dijo.
1: ¿Piqué a Clarachía?
0: La Clarachía al Piqué, dame el anillo.
1: Le dijo, dame el anillo.
2: Ay, ese Piqué, qué mañoso.
0: Y Piqué le dijo, híjole, no lo sé.com.
2: Déjame, preparo.
0: Dijo, déjame ver si sí o si no. Ellos empezaron en el 2022 como lovers. ¿Se acuerdan? Shakira
1: sí,
0: lo cachó por la mermelada que se andaba tragando la Clarachía.
2: Le comió la mermelada
0: que
2: de
0: era
2: Shakira.
0: De ella.
4: Está comiendo al marido, que no se coma la mermelada.
0: La mermelada de una mujer no
4: la
0: se toca.
4: La mermelada era lo último.
2: La mermelada.
1: Hasta
2: que
1: los
2: traía.
1: Oye, calzones de Shakira usaban.
0: Pero se dio cuenta con la mermelada.
1: Sí, por eso.
0: Imagínate, la cosa menos inimaginable se dio cuenta. Pues ya saben, sacó Shakira, se empoderó, sacó sus rolas.
1: La osadía de meterla a la casa también. ¿Qué onda con el Piqué?
0: No, pero es que hay veces.
1: Se pasó de lanza, ahí, ¿no?
2: ¿De Nani?
0: Hay
2: ¿Qué,
0: veces...
2: no, ¿qué no ayudaba a ella?
0: No, ella andaba de lover.
1: Sí.
0: Hay veces que el hombre pierde la razón por
2: una
0: la
2: nalga.
0: Amante y luego hasta se quieren casar.
2: Está bien. Está bien. Si te vuelves a enamorar.
1: ¿Sabes qué pasa? Nos enamoramos, Pau.
0: Claro.
1: Un hombre enamorado, cuidado.
0: Oye, pero.
1: Hace de todo, ¿eh?
0: Pero ¿por qué no el divorciarse, darse el break y ya casarse con la lover?
1: Yo te contesto porque yo estuve ahí.
0: Por eso.
1: Porque las cosas no se dan así. O sea, eso se oye bonito. Y deberían de ser así las cosas, pero no se dan así.
0: No, aparte el pelón sí estaba bien in love porque los dos eran lovers del uno del otro.
1: Claro.
0: Entonces, ¿en qué momento decides y tomas la decisión de me voy a casar? Porque no hay muchos casos, o no sé, a ver, llamen para decirnos que la lover se casa con el marido. Yo siempre escucho de,
1: ¿cómo no?
0: Sí, nos vamos a casar,
1: Sí, hay muchos casos.
0: ¿Sí?
1: Sí, demasiados.
0: O sea, de que dejan a la esposa por la lover y se casan.
1: O sea, no es la norma, pero sí hay muchos casos.
0: Pero
1: no
0: es lo normal. Estoy diciembre,
2: no
0: y
2: es la norma,
0: noviembre.
2: Pero es la Lupe.
0: Y la Juana.
1: Sí.
0: Pues, ¿cómo ven? A lo mejor se casan ese Chorichu
1: Seven. Que está se bien. Claro, que les vaya muy bien.
2: Jovencita,
1: yo lo que no entendí, ¿qué tiene que ver con Shakira? O sea,
0: que salió la nota de Shakira y casualmente siempre que sale algo de Shakira sale. Es real.
1: Ay, Pau, por Dios. No, ya también quieren amarrar navajas.
0: ¿Amarrar navajas de qué?
1: De que ay, Shakira hizo esto y la Clara Chey y el Piqué, yo creo que ellos viven su mundo, ellos están muy aparte,
2: ¿no
1: bien a gusto?
2: Redes, ¿tú crees?
1: ¿Eh?
0: Mira,
1: no creo que estén al pendiente de lo que hace Shakira.
0: Al Piqué lo traen.
1: Yo creo que no.
0: Porque también andaba bien presumido acá en el fútbol. Ay, ajá, no sé qué, se van a meter con nosotros. Y también perdió o empató, creo.
2: ¿Todavía juega?
1: Yo creo que Piqué ya no, güey. Piqué ya está retirado.
0: Ah, yeah. Pero yo te voy a decir algo de Piqué y Shakira. Ellos se habían bloqueado en redes sociales. Ah, y ahora ya se siguen. Y él desarchivó las fotos de Shakira.
1: Está bien.
0: Pero si se va a casar con la otra.
1: Son compas, está bien.
2: Pues sí,
1: tienen hijos, Pao, tienen
0: pero
1: hijos.
0: Pero de compas, ¿vas a compartir las fotos con ella?
1: También.
0: Por pero si ya lo pisado.
2: Pero tienen hijos.
1: ¿Para qué quieres que salga ahí? ¿Ya no la quieres ver?
0: Por eso, ¿para qué la desarchivas, manito?
1: Por eso, manita.
5: Por los hijos.

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2: Oigan, ¿qué creen? A ver, les voy a platicar algo, a ver ustedes qué opinan. Andrea Legarreta es una de las conductoras mexicanas pues más famosonas que tenemos. Empezó desde muy chiquita.
3: Por cierto, es el crush de mi vieja la Sargento Pau, ¿eh?
2: ¿Neta?
3: Sí.
2: Es que es mi buena onda.
4: Ay, está bien preciosa esa mujer, que no sé qué. Si yo fuera, si yo también me gustaran las mujeres, yo también andaría con ella.
2: Está bien bonita, está muy bonita.
3: Y tiene sus años, pero se mantiene muy bien. Trae, tiene pacto con el chamuco.
2: Power. Sí. Si no saben de quién les hablo, cállenle a YouTube, arroba bueno mala feo para que la vean. Es cincuentona. Cincuentona, pero feo, pero es una mujer bien bonita, es pelirroja, siempre feliz. Trabaja en un programa de la cadena que se llama Hoy en México. Y ella es de las que inició este show.
3: 54 años tiene Andrea Legarreta.
2: 50.
3: Oye, pero no pasa el tiempo por ella. Se ve preciosa, ¿eh?
2: Súper linda.
5: También
2: y
5: en el pelo
2: casada.
5: No pasa el tiempo. Se estanca.
3: Fíjate, tampoco no me veo muy joven. No,
2: te joven.
3: ¿En dónde?
5: En el cuerpo. Parece de 70, hijo de
2: tu. Oye, bueno, entonces el punto es de que ella estaba casada con Eric Rubin. Eric Rubin fue de Timbiriche, fue un cantante que pues con el paso de los años se fue apagando, es un rockero.
3: ¿Qué hace ahora? ¿Empresario? ¿Qué es?
2: Se abrió una cadena. Bueno, un amigo tenía una cadena de gimnasios y él se volvió socio con él.
3: Muy bien.
2: Estos gimnasios están muy hot, donde corres y haces las pesas y todo. Bueno, pasa. Salen unos videos de Eric Rubin donde está con unas chavas y todo. Pues llevaban años de casados y en algún punto deciden separarse. Pero llama la atención porque deciden separarse y seguían viviendo juntos y seguían saliendo juntos. Y los veían juntos, le decían, ¿qué onda con ustedes? O sea,
3: sí, dijeron, yo creo que hablaban mucho de la amistad, hablaban mucho también, obviamente, de los hijos.
2: Decían, sí, ya estamos separados, ya no somos nada, pero vivimos juntos, no pasa nada, seguimos siendo familia. Hasta que en un punto el marido, bueno, el Eric Rubin dijo, ¿saben qué? Fuga, me voy. Se va, él empieza a salir con mujeres, se le ve con una, con otra, pero nada serio. Y entonces Andrea Legarreta empieza a salir con uno de los coaches del gimnasio.
3: ¿Qué?
2: Que tiene Eric Rubin. ¿No? Formaliza.
3: ¿Uno de los socios o de los coaches?
2: No, de los coaches.
3: De los trabajadores.
5: Sí.
2: De los coaches, de los trabajadores.
3: Y en la torre.
2: Empiezan a salir, él es un colágeno, él es treintón, ella es cincuentona.
5: Ay, ¿dónde?
2: Salen y ella lo pone en todos lados. Andamos, somos novios.
5: Somos novios.
2: Chido, one para one. Pero lo que llama la atención hoy es que fue el partido de México, México. Que por cierto, metimos una goliza. 10 de 10, y que se va la Andrea Legarreta con el novio y Eric Rubin y la novia. Y se van todos en comuna, todos en familia burrón.
3: O sea, como compas todos, de compas.
2: Todos.
5: ¿Está
2: Andrea
5: chido?
2: Legarreta, su novio, Eric Rubin, su novia y los hijos. Y la gente dice, ¿cómo es posible que puedan convivir? ¡Qué horror! ¡Qué asco! Ustedes deberían de respetar. ¿Qué opinan ustedes? ¿Se comparte tiempo con la nueva pareja de tu expareja? ¿Sí o no?
5: Pues sí, con los hijos y todo, está chido.
2: A ver.
5: ¿Por qué tener que andar de enemigos?
3: Mira, yo lo que pienso, Pau, y estamos viendo la foto en arroba bueno mala feo de Eric Rubin, de Andrea Legarreta con sus nuevas parejas. Todo. Yo creo que en este caso está muy bien.
2: Sí.
3: Porque ellos se dieron el tiempo de sanar cosas, de hablar cosas. Se dieron el tiempo de separarse como gente civil, de platicar.
5: ¿Cuál es la doña ahí?
2: Mira, Andrea es la de la gorra verde, que está muy bonita.
3: ¿No conoces a Andrea Legarreta, feo?
4: No.
2: El de arriba, el que está feo. De negro, es su novio, el colaje, ¿no?
3: Neta.
5: No, güey.
3: ¿Qué?
2: Sí sabe.
3: ¿En qué mundo vives, perro?
2: Andrea Legarreta con Galilea sale todos los días.
3: De una
5: pero
3: cueva.
5: No veo su show yo.
2: ¿Qué? Pero nunca has visto, tiene
5: yo
2: como 30
5: en
2: años
5: inglés.
2: Hoy. Ya, ok.
5: Sí,
2: bueno, esa es Andrea Legarreta.
3: Wow.
5: Las noticias. Casi no veo show yo.
3: Hoy no.
2: Bueno, esa es Andrea Legarreta, la pelirrojita.
5: Finjo que sí, para colaborar.
3: Pau, yo siento que ellos se dieron el tiempo de sanar, de hablarlo.
2: Sí.
3: Mira, te voy a decir algo. Como hombre divorciado que soy.
2: Sí.
3: Yo en su momento a mi ex, obviamente sí la quise mucho.
2: Claro.
3: ¿No? Pero el día que me di cuenta así de que, güey, ya se murió el amor, gacho. Es ese día en que ella también empezó a tener otras parejas.
2: Sí.
3: Y que yo, te lo juro, no sentí absolutamente
2: nada.
3: Sí. Nada. Y después también, porque tenemos hijos en común, llegan y visitan a mis hijos en mi casa. Y yo al vato lo saludé muy bien. ¿Qué onda, compadre? ¿Cómo estás? Mucho gusto.
2: Pero de que irte a comer y al cine y de vacations
3: sí,
2: y todo.
3: Si hubiera dado la oportunidad, ¿por qué no?
5: ¿Por qué
3: a lo mejor en un futuro.
2: People que nos está escuchando, ustedes se llevan con la pareja de su ex y salen todos y le invitan a su casa y comen y conviven, o dicen, yo esas cosas no le entro. 1-855-370-3100.
3: Cáiganle a YouTube, estamos en vivo, @bueno mala feo, cáiganle, también ahí le vamos a leer sus comentarios. Uy.

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1: Estoy bien emocionada porque este capítulo es con Jos Favela. 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Lo pueden ver en VIX, lo pueden escuchar en cualquier plataforma de audio. 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
2: 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Se pone bueno el chisme, el desmadre, las preguntas que les hace a los invitados. Ay, mamá, ya me dio miedo, mejor que me entrevistes.
1: No, tengo miedo. Te voy a sacar hasta el
2: intestino. Vamos a rezar platicando acerca de los acomedidos. Pobrecitos, la gente... Los vatos especialmente en el video viral.
1: Pero ¿cómo acomedidos?
2: Se acomide uno con la esperanza de agradar a alguien y le va peor. Le sale el tiro por la culata. A este vato le pasó. ¿Pero de que qué? Se terminó, pero atascado, lo reventaron.
1: ¿Pero qué hizo?
2: Y la vieja de él fue la que lo hizo. ¿Cómo? Ahorita les cuento de qué se trata en el video viral. No se acomidan a nada, los quehaceres, nada.
0: Nada.
1: ¿Y qué habla?
0: 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Bebe viernes, sí hay, ¿eh?
2: ¡Ay, qué rico!
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0: No andes de acomedido. El otro día le dije a la Chayo: Chayo, ¿te ayudo en algo? Sí, córtame pícame la cebolla. Órale. Estoy de estúpido. Así no se corta, tú, idiota. Pícame el cilantro. Ay, lávalo antes. ¿Sabes qué? Pues
1: sí.
0: Hazlo tú, hija. Bájame la olla del ático, Andrés Valpozole. Bájala tú, le dije. No, yo me salí. A ver, súbase la escalera. Y bájalo usted.
1: Oye, pero ¿cómo picas el cilantro y no lo lavas, pero te quieres morir,
0: pues,
1: o qué?
0: Yo pensé que estaba ya lavado. Yo de, no, pero más. Te regañan y te quieren hasta golpear. Y luego quería, sácame. En el ático tengo una olla grande. Bájale usted. Y ya, no te ayudo. Me largo. Ahí andaba con la gallina y la burra.
2: Oh, pero ahí sí la mataste.
0: Ya se andaba cayendo.
2: La Chayo es un taponcito, güey. Ahí se ayúdale.
0: Caes, güey. Que lo haga.
1: Necesito
0: ella.
1: Una escalera como de
0: mucho. De 20 metros. No,
2: que ella. A ver, ¿de qué habla el feo? Viral. Ahorita regresamos con el video.
0: No,
2: viral.
0: Ya me enojé, güey.
2: Cáiganle a YouTube. Arroba bueno malo feo. Hay video. Los acomedidos. Ahorita regresamos enseguida.

0: se está viralizando, ya está por todas las redes. Por si no te lo han mandado, entérate aquí. Con el bueno, la mala y el feo, el video viral.
1: ¿Qué le pasó a este vato en el video viral? Está bien baboso.
2: ¿Qué le pasó, Feito?
1: ¿Para qué se ha comido uno? Mira, estamos en arroba bueno mala feo en YouTube para que watchen lo que le pasó cuando se acomidió. La vieja le dijo, ayúdame, no seas gacho. Ok.
3: Sí.
1: Y todavía aparte de que le estás ayudando, te empiezan a gritar y a regañar.
2: No.
1: Como la Chayo, que pícame el menudo y que bájame la olla. Al último terminó.
3: Son un equipo, feo.
1: Casi se mata a la chaparra por andar subiéndose a la escalera al ático a bajar una olla. Pero para que se le quite y porque anda de grosera tratando de regañarme.
2: Ay,
1: así,
2: no, man.
1: ¡Que así no se hace el menudo! Dije, Chayo, bájale, hazlo tú. Y ya me largué. Mendiga desgraciada. A este vato le pasó
3: el video. Pero ahí sí la mataste. Chayo, neta, no saben el goce que es. Es un goce.
2: Pero ahí sí la mataste a la Chayito, porque mira, picar cebolla ella puede.
1: Hey.
2: Lavar cilantro y picar ella puede. Pero alcanzar ollas, no manches, güey.
1: Mide un metro la Chayo y luego.
2: Y luego para
1: subirse al ático como 70 escalones. Allá media hora duró.
2: Ahí sí necesita tu ayuda, güey.
3: Sí, bueno, también tú digas que el feo mide 2 metros, tampoco te emociones.
2: Pero por eso ellos viven como en una casita de como de Blancanieves. Así viven los dos. I hope. No.
1: Digo,
3: neta.
2: Sí.
3: Ok, ¿qué pasó entonces?
1: Pues lo regañaron el estúpido este. Pongan el video para que vean. El vato está ayudando y tratando de hacer algo. Ah, sí, no, no sé, no habla así. En inglés.
2: En inglés.
3: Pero se lo dijo.
2: Arroba bueno, mala feo, YouTube. A ver, el video viral, ¿eh?
4: Pobrecito, está tratando de doblar la bolsa. Ahí va.
2: What's wrong? Le dice. Le está poniendo ahí, fíjate. Le está doblando bolsas. Le está también. La mujer nada más cuestionándolo, ¿no?
3: No, pero ¿qué le está diciendo? A ver, suele.
1: Es que no le entiendo yo. Le dice que aquí.
2: Dice, ya me dijiste varias veces hoy.
1: ¿Por qué tienen que repetirle a uno?
2: Es que también le lo cansan a uno.
3: A ver,
2: las bolsas, güey.
3: A ver, cállale a YouTube y ayúdanos a descifrar.
1: Al perro también lo regañan, güey.
3: Él intentó ayudarla, agarró una bolsa, la dobló a su forma y ella se la agarró y se la desdobló y la volvió a doblar.
2: Mira, ahí la mujer como que se está dando cuenta,
1: sí, cuenta
2: de que la está regando y le dice, I'm sorry, lo está abrazando. A ver, bueno. Dice, estoy tratando de calmarme, de regular, estás haciendo un buen trabajo. No, ya, yo creo que la mujer ya se dio cuenta de que lo está friegue.
1: Así de, ¿por qué no entienden,
2: eh? Porque así son.
1: A ti te regañan también, ¿sí o no?
2: Papi, claro, ¿sí o no? Mi rey, claro.
1: ¿Qué
2: has
1: hecho que te han regañado?
2: Mira, siempre está mi vieja la sargento fregando con lo mismo.
3: ¿Con qué?
2: Por ejemplo, quiere que a veces tengo que llamar a un lugar y se me olvida. Ya te dije. Tienes que hablar. Ah, sí, cierto.
1: ¿Y por qué no llama a ella?
2: Porque a veces las cosas están a mi nombre, güey. Entonces,
3: no, y
2: sí,
3: aparte
2: tengo que...
3: cada uno tiene su papel en la relación. Sí. Entonces, ¿por qué no lo tomas a positivo que te está recordando algo que tú sabes que tienes que hacer y no lo haces?
2: Pero espérame, también a veces ustedes, mujeres, como que quieren, o sea, les gusta el drama, güey. Quieren el pleito.
3: Ajá.
2: Por ejemplo, vamos manejando también cualquier cosa. Me quiere corregir para todo. Aquí a la derecha, aquí. ¡Ay, cuidado! Ya te andaba llevando ese carro.
3: Ah, eso claro, sí me choca que me
2: pero
3: lo hagan.
2: Claro que no.
3: Sí me choca que me lo
2: estoy viendo las cosas. A ver, a la izquierda, a la derecha. ¡Ay, cuidado! ¡Bájale!
1: ¿Por qué?
3: Así
2: ¿quién va manejando? Le digo, espérate, ¿quién va manejando? ¿Tú o yo? Sí. Ya, por favor.
1: Dile, maneja tú. Sí, cabe en el asiento del chofer.
3: A ver, pero lo único no que sí les digo, o sea, yo tengo dos versiones. Una. Si nosotros les decimos, haz algo, o sea, y ustedes viven y conviven en la casa, saben dónde se acomoda, dónde va. O sea, si te digo, oye, por favor, guarda los cubiertos, y los cubiertos los guardas en la alacena.
1: Pero se le olvida a uno, no se jale.
3: Pero yo le digo algo a la mujer, si su marido tiene la disposición de ayudar, no le mete un regaño porque después ya no lo va a querer hacer.
1: Claro,
3: mejor,
1: yo no lo hago ya.
3: Ay, mi amorcito precioso, acuérdate que estuvo
1: ni
3: aquí,
1: me ha
3: papito,
1: comido, ni nada.
2: No, pero no se ponen así.
3: Yo así lo manejo y así me ha funcionado.
2: Traen a veces ganas de pelear.
1: ¿Por qué será?
2: Quieren drama.
1: ¿Por qué?
2: El otro día de plano, el otro día de plano, mi vieja traía ganas de pelear.
3: Hey.
2: Y yo sí le dije. Le dije, yo, o sea, para matársela, ya así rápido. Sí, yo la. Es que la regaste. Sí, yo la regué. Tienes razón.
3: Qué bonito momento. Esos momentos nos hacen muy felices.
2: Soy un estúpido. No. Soy un idiota.
3: Prosigue, yo te diría, prosigue, continúa.
2: Pero quítale, quítale eso a la otra persona y ya no le queda nada, güey. Entonces, haz de cuenta que hasta mi hija se queda así. ¿Qué más le digo, güey? O sea,
3: que eres un tarado, que no sirves, que por qué naciste. Y ella se va a empoderar y va a decir, qué beautiful.
2: Tienes de acuerdo. Soy un tarado, ¿para qué nací?
1: Y le va a dar hambre, se debería tragar otras 6 tortas.
2: Güey, qué pedo, güey. Pero no. ¿Por qué son bélicas? ¿Qué?
3: No, no es de bélico, pero si uno les pide un favor, o sea, suponemos que usted, o sea, como por ejemplo, oye, mi amor, ¿me puedes pasar lo que está en la mesa? Y dice, sí, mi amor, y ustedes, no hay nada. ¿En qué mesa? En la mesa, amor, en el comedor. No, no hay nada. Te lo juro.
1: O sea, agárralo tú.
3: Y tú bajas.
1: ¿Por qué no lo agarran ustedes?
3: Y está en el centro de la mesa. Y dices,
1: ¿Y por qué no lo agarraste? ¿Y por qué no lo agarraste?
2: No estaba
3: porque
2: ahí.
3: Porque somos un equipo, feo. Equipo, hay cosas que se ayudan. Sí.
1: Yo hago el jale mío y ustedes hagan el jale de ustedes.
3: Es una pareja, par de dos.
2: Compare, no, güey. Por andar de acomedido, también tu vieja te regaña por cosas que nada que ver. 1-855-370-3100, comadre. Tu viejo, ¿qué onda? A ver, ahorita regresamos y coméntanos en YouTube.

0: qué buen tema, me encanta.
1: Jamás me voy a comedir otra vez.
2: ¿Por qué no? Nada. ¿Por qué no, Feito?
1: Nunca las tienes contentas. Ayuda. A las viejas, güey.
2: Es verdad.
1: Todo Ayuda. El tiempo, así no se hace. Y aparte, güey, hasta te, no te golpean porque es ilegal.
2: Ah, no.
1: Porque yo le llamé a la chota cuando la chava me aventó un vaso de agua.
0: Eres
1: enojada.
0: Eres un exagerado, Andrés.
1: ¡Claro!
0: Maldonado.
2: Mira, así me viene. Sí.
0: Es un exagerado.
2: Y ya te dije mil veces. Hey. Tienes razón, mi amor. Soy un idiota, discúlpame.
1: Amo. Ah, bueno, qué bueno que lo aceptas.
0: Corazoncito.
2: No, güey, es que es la manera de. Ya cállate, güey. Sí. O sea, ya, ya te oí, ya estuvo.
0: Oye, y no te dice, no me des el avión. Porque sé que no me estás pidiendo perdón de verdad.
1: Te han reclamado a ti.
2: Esas ya son ganas de fregar.
1: Te han tratado de corregir. Ahí tenemos a la Betty, a la Beatriz, al Cholo. Ahora con la Betty. A ver, Betty.
2: Hola, Beatriz. ¿Qué peteo? Beatriz a la una.
0: Betty.
2: Beatriz a las dos.
0: Muñeca.
2: ¿Cómo estás, mi vida?
0: Hola, mami.
3: Muy bien, gracias.
0: A ver, mamita, si uno a veces uno pide ayuda porque es de humanos pedir
1: la
0: ayuda.
1: Rega.
0: Y de repente les pides algo que a lo mejor para ti es algo que saben y nomás no lo logran.
3: Yo sé, yo creo que lo hacen con un propósito para que no se lo vuelvas a encargar.
0: Ese es el peo.
2: ¿Cómo?
3: Me ayudan a lavar los trastes, oye, sí me lo ayudan a lavar. Oye, pero parece un Jenga, no puedo sacar una pieza sino que se tenga toda la batería.
1: Yo lo hago, sí. Wow. Y a mí me dicen, lava los platos. Y los dejo todos llenos de cochambre y enjuagaditos.
3: Por eso lo hacen.
1: ¡Claro!
3: Sí. Y luego te ayudan en la lavandería y en lugar de doblar la ropa te lo ponen en el cesto. Pero
1: pues sí.
3: ¿Qué está más? Todavía te apalancas. Sí. Ay, la ropa como chicharrón.
0: Oye, y luego, ¿sabes qué es lo peor, Betty? Que es doble trabajo para ti.
3: Exactamente.
0: Entiendo.
3: Es que siempre lo dices. Si quieren que las cosas salgan bien, hazlas tú mismo.
0: Sí.
3: Siempre.
2: No, Beatriz, pero eso sí tiene uno razón. Lo hace de corazón, como acomedido.
1: No, yo lo hago de obligación.
2: Sale regañado, güey. Sale regañado.
1: Yo no me ha comido ya.
3: Para que no los vuelvan a pedir ayuda.
0: Sí. Wow. Tienes razón, ¿eh? Fíjate. Es una gran teoría. Claro que sí, Betty.
1: Ahí está el Cholo también, Ina. ¡Cholo! ¡Cholo!
4: Sí, ¿qué onda?
0: ¿Qué onda?
1: ¡Ey, güey!
0: ¡Qué chulo!
1: A ti también te ponen a hacer que hacerte a comida y se tratan como perro.
2: Y sale regañado, güey. ¿Eh?
4: No, sí, las primeras veces sí me ponían a hacer cosas y no les gustaba cómo las hacía. Y yo dije, pues, ya no las vuelvo a hacer.
1: Hazlas tú.
4: Y la Pau está mal. Dice, no, es que les pedimos una cosa de la mesa. Y no lo dan. Pues sí, en la mesa hay varias cosas. No es que, en un momento dice, pásame esta botellita que es de este color, de este tamaño, que está a un lado. No dicen eso, nada más dicen, pásame eso. ¿Y qué es eso?
0: Oye, le voy a decir, a la próxima va a ser.
4: Mi mamá me dice, pásame el de este de la de esta que está a un lado del de ese.
0: Pues debe de haber Bluetooth, ¿y qué es mi vida? Eso? Oye, les tenemos que decir, pásame la botella de 10 centímetros.
1: Perdiste
0: color
1: tiempo
0: azul.
1: Allí, ve a
0: claro,
1: agarrarla tú.
0: Que tiene 10 mililitros de agua.
2: Por
0: con
2: favor,
0: un tapón. No,
2: si se puede, claro.
0: No, ¿cómo crees?
2: Mi vieja, pásame el salero. ¿Dónde está? Ahí lo dejé junto al sartén donde estoy cocinando los tacos. No está, te lo juro que el salero
0: sí,
2: no está.
0: Y de repente aparece.
2: Te lo juro. No, y luego de repente eso. O sea, es que yo en mi mente estoy buscando un salero
1: grande
2: de cristal, como son los saleros.
0: Okay. Mm.
2: Ah, no, es que. Y yo digo, ¿este un salero y luego.
1: Tiene
2: wey,
1: forma
2: es,
1: de...
2: una, es un bote como de madera que. Ah, es que lo compré en el Amazon. Ese es el nuevo salero. Ah, pues no lo conozco. Yo pensé que era otra cosa. No sabía que era el nuevo salero, esa madre.
0: Ay, qué bonito.
2: Tenemos a José. Hola, Pepe.
0: Me encanta este tema, soy feliz.
2: No, güey. Hola, José.
5: ¿Qué onda, cómo están?
0: Hola.
5: Allí,
0: hey. Hola, mi vida.
2: Oye, José, ¿ha salido regañado?

0: andar de acomedido, güey.
1: No, güey, hasta la madre, güey, con decirte que ya vivo en la sala.
2: Cállate, pero es real, de que para siempre.
3: Está bien, güey. No,
1: yo vivía en Pandel, desde allá tenía un trabajo en Pandel, haciendo unas casas para una compañía canadiense. Uh-huh. Y ella iba todos los viernes a llevar mi comida, porque pues yo, para bajar para abajo, tardaba. Vivía allá en el mero cerro arriba, de 4,500 pies, allá está la nieve.
3: ¡Ay, güey! Sí.
1: Allá en el mero arriba, donde se secaba la última nieve, los cupos de nieve.
0: ¡Órale!
1: Allá, la secaba en mayo la nieve allá, hasta allá arriba andaba. Sí. Para bajar a Pandel, agarrar comida, pues estaba lejos, y diario, pues no, está carajo. Sí, sí. Ella iba todos los viernes para llevarme el cheque, para pagarle a la gente, y a puro pleito, los... Ay, no. Buscando ¿qué? Cualquier pretexto, men.
2: ¿Pero qué te decía?
0: ¿Qué empezaba ¿qué es lo que empezaba el pleito? ¿Por qué, güey?
1: No, llegaba y dice, oh, te hablé y no estabas. O te hablé y pero chequeándome de aquí de San Diego, yo me vine para acá para San Diego, ya sí. Se terminó allá. Y me chequeaba por teléfono y nomás no le contestaba una llamada. ¿Con quién andabas? ¿En dónde andabas?
3: ¡Válgame Dios! ¡No, güey!
2: ¿Y tú qué le decías?
0: ¿No te han aplicado esa, Pepe, la de regrésate donde andabas con aquellas de seguro?
1: Sí, fácil. Buscando cosas en la casa que no tenía que buscar.
2: Oye, ¿y tú qué le decías? ¿Qué es? ¿Cómo te portabas?
1: Le decía, pues no te pude hablar, pues estoy trabajando. Claro. No, que tenía que hablarle. Si yo subía al cerro a trabajar ahí con los muchachos, pues no agarra señal el teléfono.
2: Sí.
1: Tenía que venir a la casa porque solo ahí tenía wifi.
3: Ajá, ajá.
1: O en la oficina. Sí. Y no iba a dejar una hora de trabajar, una hora y media, por estar viniendo a que me chequearan nomás. No, güey, es un problema y es de puro pelear.
3: Dime que ya la dejaste, no, cholo.
0: Por favor.
1: No, la corrí de la casa y me mete, ya no te necesito.
3: Ay, qué bueno, güey.
2: Oye, pero no regresaste ni nada.
1: Se fue de ahí, pues yo vivía allá y se vino para su casa, para San Diego. Uh-huh. A los tres días llegó buscándome. Y ya vas a empezar otra vez.
2: Ah, ¿verdad? Oye, ¿cómo quiere terminar la historia en
0: Mayo?
2: La corrí. Y ahora regresó y vivimos juntos.
0: No, pero dijo José, ahí vienes a fregar otra vez.

0: Veneno, se está poniendo con todo, agárrense, la noche arrancó con un tono muy emocional cuando Lambda pidió un espacio para enviar un mensaje de apoyo a nuestros hermanos de Venezuela después de los terribles terremotos reportados, y Chef Jesús y Nano, profundamente tocados, también se sumaron con palabras dirigidas a su país. Y en lo deportivo, el programa volvió a mostrar una semana completamente abierta. El marcador venía apretadísimo y Cobras volvió a meter muchísima presión en varios tramos de la noche.
1: Oiga, no, está bien Crazy Town todo lo que está pasando.com. Miren, estamos al aire, circuitos de velocidad, equilibrio acuático, que las carreritas extremas, paredes extremas, marcaron una jornada, neta les digo, top, llena de revisiones, anulaciones, se pusieron bien rudos todos, decisiones determinantes, y el coach Memo, que le mando un saludazo, volvió a ser protagonista del episodio.
2: Oye, Omar, si es que no te pierdas Garra contra Veneno hoy por Unimás 7-6 Centro, 8 Pacífico, y el domingo la gala por Univisión 8-7 Centro.
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0: A ver, chavos, más adelante vamos a regresar con la trampa. Qué? Tenemos con nosotros a Renata. Renata, bienvenida. Renata. ¿A quién le quieres poner la trampa, corazón?
4: Buenos días. Buenos quiero días. Ponerle Buenos la días. Trampa a mi jefe.
2: ¿A tu jefe como tu papá o a tu jefe de trabajo?
4: A mi jefe del trabajo.
2: ¿Y eso por qué tú, Renata?
4: Okay. Mira, fíjate que acabo de entrar a trabajar a un restaurante hace un par de meses y he estado saliendo con él. Cuenta que él es un ojo alegre y anda con alguien más del trabajo del turno de la noche.
0: Ándale.
1: Odio a los ojo alegres. No.
0: A ver, no te lo vayas. Ahorita regresamos, señores. Y más adelante se viene la lana del golazo,
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1: Regresamos con la trampa. Tenemos a Renata con nosotros. Le quiere poner la trampa a su jefe del trabajo.
2: ¿Qué?
1: Ella dice que empezó una relación con él.
2: Sí. Renata.
1: Y le han llegado rumores, o ella sospecha, de que al parecer también el vato anda con alguien más del trabajo.
3: No, ¿qué es eso?
1: ¿Será o no será? Regresamos con la trampa. Estamos en,

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1: Vamos con la trampa, chavos. Tenemos con nosotros a Renata. Le quiere poner la trampa a su jefe ahí en el trabajo, porque al parecer ellos dos pues están saliendo y el vato que es un muy ojo alegre, algo así. Renata, de nueva cuenta, bienvenida aquí al programa. Oye, entonces, ¿tú con tu jefe ya son novios, ya andan o qué tranza?
2: Sí, ya andamos juntos, pero me estoy dando cuenta que él está saliendo con alguien más, entonces por eso le quiero poner la trampa.
3: ¿Alguien de ustedes está casado?
2: No, yo no estoy casada, soy soltera. No sé si está casado, él me dice que es soltero. Ajá. Y me imagino que es soltero porque se la pasa mucho tiempo conmigo. Salimos a bailar, salimos al cine, salimos a comer, entonces no creo que esté casado.
1: Oye, ¿te ha llevado a su casa? ¿Te ha invitado a pasar tiempo con él ahí?
2: No, porque él dice que vive con varias personas y no me puede llevar a su casa.
1: Ok, ¿por qué le quieres poner la trampa entonces? ¿Qué te hizo?
2: Porque me han dicho, por ahí escuché unos rumores que anda saliendo con una mesera de la noche también.
1: Oye, ¿y de qué es el restaurante donde trabajan?
2: Es un restaurante mexicano y hay barra, hay música en vivo los fines de semana. Entonces los fines de semana es cuando pone pretextos que no me puede ver.
1: Ándale, ¿no? Y aparte, ¿sabes qué? También el fin de semana se presta para, si está casado y tiene hijos, esposa, pues para salir con ellos. Oye, pero tú en lo personal dices que sospechas de alguien también ahí del trabajo. ¿Quién es esta persona? ¿Qué onda?
2: Es una chica que trabaja en el turno de la noche que se llama Angélica.
1: Ok, Angélica. ¿Y tú conoces a Angélica o qué?
2: No, nos conocemos nada más ahí por el trabajo, pero no somos amigas.
1: Vamos a marcarle. ¿Qué pasaría si nos dice aquí tu novio de que anda con Angélica o con alguien más que no sea tú, Renata?
2: Si me doy cuenta que él anda con alguien más, le un desmadre en el trabajo.
4: Ya nada más.
2: Un desmadre para que todo el mundo se entere qué clase de persona es. Es más, hasta hablo con los dueños para que lo corran.
3: No, tú.
1: Tanto sí. A ver, bueno, ahí le vamos a marcar, nomás no haga ruido, ¿eh?
4: Ya nada más. ¿Y qué si anda con otra? ¿Por qué le tiene que hacer un desastre? Yo le echo a la policía. La corran a ella también.
3: Bueno. Sí, con el señor Pablo, por favor.
5: Sí, así es.
3: Pablo, ¿cómo está, Pablito?
5: Muy bien, gracias. ¿A qué se debe la llamada?
3: Lo que pasa es que le estoy dando la oportunidad para que se gane un par de entradas al concierto que van a tener los Tucanes de Tijuana este fin de semana.
5: ¿Pero cómo los gané o qué?
3: Ustedes saber que nosotros somos una compañía muy grande, somos... Y estamos enlazados con la compañía telefónica que usted utiliza. Ellos nos otorgan un grupo de información de clientela y nosotros así sucesivamente llevamos a cabo un sorteo al azar y tomamos la libertad de llamarlos para ofrecerles este par de boletos. Si no le interesa, no se preocupe, podemos escoger a alguien más. Salió su nombre,
5: número y todo. Sí me interesa, pero ¿no hay que pagar nada?
3: Absolutamente ni un 5, señor. Ni necesito tarjeta de crédito ni nada, nomás unas 2-3 preguntitas y es todo, y va a tener el derecho de asistir a este conciertazo de primera fila, oiga.
5: Wow, muy bueno.
3: Lo único que necesito, ya tengo su nombre, Pablo.
5: Sí.
3: El asiento que le vamos a otorgar, como le vuelvo a repetir, es exclusivo. Necesito verificar para que ahí en el wheel call, ahí en la taquilla, le entreguen los boletos a usted y a la persona con la forma de identificación que tengan. ¿Cómo se llama la persona?
5: Angélica.
3: Una pregunta, oiga, Pablo. ¿Angélica es su novia o su esposa?
5: Estamos saliendo, apenas estamos saliendo, nos estamos conociendo y hay mucho amor.
3: Ay, oiga. Señor, no somos de ninguna... No, espérame. No somos de ninguna compañía de musical, ni mucho menos promotores. Somos del show El Bueno, La Mala y El Feo. Yo soy El Feo. Y tengo a Renata en la línea que quería ponerle la trampa porque dice que usted anda jugando con dos muchachas meseritas al mismo tiempo. Renata, así cayó tú, el este vato.
2: Así que esa p*** que andas,
5: No, espérate, no, solo vamos a hablar cosas del... No te creas eso.
2: Madre, es mi madre, te voy a hacer un... madre en el trabajo.
5: No, ¿cómo crees? No, por favor, no hagas nada de eso.
2: Mi madre, no, esa es una vieja
5: fea. Mal, estás mal, no es eso lo que tú estás pensando, eso es... espérate, Renata.
2: No, mucha gente del trabajo ya me han dicho, varias meseras me han dicho... que tú estabas saliendo con ella. No me quieras la ver la cara.
5: No, ¿cómo crees? No, son para su novio y ella. No,
2: ok, pues en el trabajo me lo vas a decir enfrente de ella, y si no te va a hacer un madre para que todo el mundo se entere y hasta te corran a la...
5: No vas a hacer eso, Renata, no.
2: Para que te corran.
5: Renata, cálmate, ahorita hablamos, no estés pensando mal.
2: Nada de cálmate, te vas a burlar. Te estás burlando de mí.
5: Bueno, Renata, ya cálmate, ahorita tengo que entrar al banco y
2: rato
5: hablamos, pronto te explico.
2: No, me la vas a pagar.
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1: Es que el rollo también está salir con alguien del trabajo. A lo mejor esto conlleva a muchos problemas. Paisano, comadre, tú que nos escuchas, ¿anduviste con alguien de la chambita? ¿Te metiste en problemas? Tal vez ahí conociste a tu esposo o tu esposa. 1-855-370-3100. Ahorita regresamos con tus llamadas. Y cállale a YouTube, estamos completamente en vivo. @BuenoMalaFeo. Y bienvenidos a toda la gente también de VIX Música. Ahorita regresamos.

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4: A ver, pregunta para ti que nos escuchas. ¿Te metiste en problemas por andar con alguien en el jale?
5: Ajá.
4: 1-855-370-3100. Y déjanos su comentario en YouTube. Comenta Iván Aguirre ahí en YouTube. Dice: yo era novio con una muchacha en el trabajo, pero no sé cómo pasó. Dijo que salió embarazada.
6: ¿Cómo qué raro, ¿cómo? Yo creo que una señal de Dios, ¿no?
5: Así no, de clín, no, por otro vato, yo creo.
4: Yo creo que llegó una paloma, se abrió el cielo.
6: Sí, bajo claro.
4: Yo creo.
6: Y le salió la mancita.
5: Por obra del Espíritu Santo, como.
4: Ándale.
5: Como Jesús.
4: Y dice. Y resulta que salió embarazada y era hija del dueño de la compañía.
5: Ah, bueno. Ahí ya, ya entraste a la familia.
4: Dice, yo pienso que eran los besos que le daba, los besos. Ahora tenemos a Beto. ¡Hola, Beto!
5: Eso sí, sí.
6: El Bebeto.
4: Beto.
7: Sí, bueno, bueno.
4: Saludos.
6: Papito.
4: ¿Te metiste en rollos por andar con alguien en el jale, Beto?
7: Ah, sí, ¿sabes qué? Una vez me pasó, regresé a un lugar donde ya chambeaba.
4: Ok.
7: Con un camarada ahí. Y me dice, ya platicando, miré una morrilla que trabajaba ahí de casera. Uh-huh. Y le pregunté y le digo, hey, ¿qué onda con esa mora? Y dice, nada, ni me busques porque ya se va a casar.
5: Ah,
7: y le digo, no. Y sí. Y le digo,
6: y más le prendió la idea al señor, pues, ¿verdad?
7: Sí.
5: Despedido.
7: Sí, la verdad, sí. Y que digo, no, ¿sabes qué? Pues antes de que te case, le voy a tirar el perro a ver si jala. Y
6: se está poniendo buena.
7: Dale. Y ahí estuve, dale. Y pues hasta que salimos, y luego ya ni se casó.
5: ¿Qué?
7: Y ya lo bequé con ella. Y ya lo estuvimos pues chiquillos y todo, y pues vivimos juntos.
6: ¡Cállate la boca! Esa historia es de película. Entonces,
4: espérame.
6: Tú salías, se iba a casar. ¿Cómo la convenciste de salir contigo si ella ya se iba a casar?
7: No sé, pero una vez escuché un dicho que dice: no hay mujer que se resista a la insistencia de un hombre.
5: ¿A la qué?
6: Wow.
5: A
6: ese es un buen dicho.
7: A la
5: insistencia.
7: Sí, pues yo insistí hasta que jaló.
5: ¿Qué?
8: Si estás guapo, si tienes dinero, pero si es un feo y probetón, se le dice acoso.
5: Sí, señor.
4: Sí, no, cuidado.
5: No, y al bote.
4: Oye, pero la Chayo se iba también a casar con el Robert Fox, ¿no? Con el gringo.
5: No.
4: Oh, no había anillo, no había matrimonio.
5: No.
6: Eso está bien loco.
5: Se dejaron
4: ellos.
6: Pero imagínate ya estar a punto de casarte, o sea, decirle que en dos meses nos casamos y que avientes todo por la borda.
4: Wow.
6: Está muy loco.
4: Tenemos a Laurita.
5: Algo tiene que tener esa persona para que hagas eso.
4: Exacto. Hola, Laura, ¿qué peteo?
5: Al pelón le vieron algo.
6: ¿Qué?
4: Oye, Laurita, a ver, tenemos a Rubén con nosotros. Hola, Rubén, bienvenido.
5: Ese quijado.
9: Qué buenos días.
4: Saludos. Rubén, anduviste con alguien en el jale. ¿Qué problemas te metiste, Rubén?
9: Cállate los ojos.
6: ¿Qué pasó? Ay, Dios mío.
9: ¿Qué pasó? No, yo era escolta de un magistrado en México.
6: Ah.
9: Y conocí a su sobrina en un funeral. Y empezamos a interactuar y tuvimos mucho que ver, mucho.
5: ¿Y?
6: ¿Qué tan mucho?
9: Cuando todo.
6: Ah, Jesús.
9: Ya cuando ya no quise, me iban a cambiar de agrupamiento. Ajá. Pues me amenazó que si no seguía con ella, que si me iba, digo, que era su tío. Y pues, ¿para qué quieres tú? Mejor me voy de baja.
4: O sea, se clavó la morra, Rubén, se clavó tú tranquilo, ¿no? Tú lo
9: sí,
4: que era.
9: Sí, se clavó machín. Te clavo machín.
5: Cuidado.
6: Pues, ¿qué le andabas haciendo, chulo?
4: Más bien, que no le andabas haciendo?
5: Político, mafiosos. Ay.
4: ¿Y cómo te la quitaste de encima, Rubén? ¿Renunciaste o qué pasó?
5: No pudo, está muy pesada.
9: Pues, lo único fue United States.
4: Ah, venido.

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1: A ver, pregunta, muchachos. ¿Ustedes saben cuál es el color de cabello natural más raro que existe en el mundo?
2: ¿Cuál?
1: El color de cabello natural más raro que existe en el mundo es...
2: El que tiene el Gabo.
1: El que tienen...
2: Acá entre los dos cabellos.
1: Ándale, el Gabo Sainz, los noruegos. Hablando de Noruega, el día de hoy juega, señoras y señores...
2: ¿Quién?
1: Nada más y nada menos que...
2: ¿Who?
1: Cristiano.
2: No, no es cierto.
3: ¿Quién?
1: No, no es cierto, no, no es cierto.
2: Me emocioné.
1: Este fin de semana se va a poner bueno el Mundial. Se va a poner a todo dar. ¿Por qué? Ya hay varios clasificados.
2: ¿Sí?
1: Ya tenemos también varios confirmados para 16avos, señoras y señores. Así de que ahorita regresamos con lo último en deportes. Argentina juega el día de hoy.
2: Argentina.
1: Argentina juega mañana.
2: Tomorrowland.
1: Sí, hoy juega. A ver, ¿quién juega el día de hoy?
3: USA.
1: Ah,
3: no, ya jugó.
2: Noruega, Francia.
1: Hoy Francia juega.
4: España, Uruguay.
2: Ese va a estar sabroso.
3: Ah, Uruguay está bueno Uruguay.
1: Marruecos
2: también jugaba,
1: Uruguay,
2: ¿no?
1: Uruguay, España también ese va a estar muy bueno. Hoy juega Noruega.
2: Marruecos.
1: Los vikingos.
2: Uy, ¿a qué hora juegan esos?
1: ¿De qué se trata? Ahorita regresamos con lo último en deportes. ¿Y quién se quiere ganar hasta $1,000?
2: Yo.
1: Agárrense, ya viene la lana del golazo más adelante.
3: Yo.
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0: La Copa del Mundo se está poniendo interesante. Varios clasificados ya para 16avos. Y acuérdense, entre hoy y mañana van a tener que caer, y ya han caído varias, 12 selecciones en total.
1: Pobrecitos.
0: De 48 vamos a terminar. No, son 16 selecciones las que tienen que caer. Tenemos que terminar en 32.
1: Ok.
0: Entonces, ya dentro hay varios, fuera también algunos, todavía faltan otros, grupos por definirse. Vamos a recibir con nosotros desde Guadalajara, Jalisco, México, ahí está mi compita, Gabo Sáenz. ¡Gabo! ¿Qué pasó, mi Gabito? Bienvenido, ¿cómo estás?
2: ¿Qué pasa, muchachos? Qué gusto saludarlos. Venga. Muy buen día a los tres, la verdad es que pues todo bien, empieza ya a venir la parte importante del torneo. La verdad, ya lo platicaba ayer, me queda claro que México hizo algo histórico, que ganó sus tres partidos, que llegó a 9 puntos, algo que nunca había hecho en una primera fase. Pero como bien dijiste ahorita, ¿cuántos dijiste que van a quedar?
0: A ver, van a 32, quedar 32, ¿no?
2: 32. Ok. Sí. El mundial anterior era de 32. De 32. O sea que no hemos llegado. No hemos llegado a ningún lado diferente. Ay, a ningún lado diferente. No se ha hecho nada diferente. Apenas viene lo bueno, y a ver qué viene para México en 16 años.
0: Nuestra tapadera de pobreza, de mentalidad fregada, Esa es la palabra, de mediocridad, el quinto partido, el famoso maldito quinto partido. Que México no ha llegado.
2: Hoy ya se volvió el sexto partido.
0: Exacto. Y para los que dicen, no es cierto, pelón, México en el 70 y en el 86 ya llegó a cuartos. ¿Cuántas selecciones se jugaban en aquel entonces? 24.
3: No, si así le estás haciendo la matemática. Ok, si le estás haciendo la matemática a los 48 selecciones, también a las anteriores haga la matemática.
2: Se llegó a cuartos de final. En el 70 eran 16, en el 70 eran 16, en el 86 eran 24, sí, porque en el 70 directamente se avanzaba a cuartos de final, o sea, era directo. Wow. Y en el 86 sí se jugaron octavos de final y luego cuartos. Bueno, es una realidad, pero bueno.
1: Que no haya pasado no significa que va a pasar, chavos. ¿Qué tal si esta es la primera vez que lo logramos?
4: Pero es muy diferente.
2: Créeme, Pau, que yo quiero que eso pase, yo quiero que le vaya bien a México. Es que luego de repente dicen, es que Gabo quiere que le vaya mal. No, o sea, yo quiero que le vaya bien, pero también seamos conscientes de que hemos enfrentado a tres cáscaras de plátano, como Sudáfrica, como Corea y como la selección de la República Chequia. O sea, la verdad, fueron partidos fáciles para México.
0: Papitas, no,
2: pero bueno.
0: Y oye, Gabo, y ahora, bueno, hablemos también de las sorpresas del día de ayer y lo que también está afectando a la selección mexicana.
2: Lo de ayer fue muy interesante, porque Costa de Marfil por primera vez en su historia también avanza de una fase de grupos, termina ganándole 2-0 a Curazao, que bueno, pues vino a meterle ahí dulcecito, ahí cosa bonita al mundial, pero la verdad, bueno, se queda por fuera. La sorpresa del día de ayer para mí es la victoria de Ecuador 2-1 contra Alemania.
0: La verdad.
2: Iba perdiendo 1-0. La verdad, el gol que le dieron a Alemania, con incluso alguna falta por ahí. Pero Ecuador sigue pegándole, busca el resultado y lo termina consiguiendo en Nueva York. Y gana 2-1.
0: Rompe quiniela.
2: Ecuador se mete como tercera. Completamente, completamente.
0: Un compa hasta me reclamó. ¡Ey, por qué! ¡Pelón, perdí dinero! Porque me preguntó, ¿cuánto le pongo a Alemania? Le digo, lo que quieras, va a golear Ecuador. Y ándale, dieron el campanazo a Ecuador. Ahora, una Alemania también ya clasificado, una Alemania, se podría decir, a medio gas.
2: Y viejona,
0: No demeritar.
2: Viejona en algunas zonas.
0: Sí. Eso sí, un
2: pero bueno, terminó ganando el conjunto de Ecuador, una victoria impresionante, una victoria histórica para el conjunto ecuatoriano. Abrazo para los ecuatorianos.
0: Bien.
2: Por ahora, porque si somos rivales, pues no va a haber abrazo, así que espérense. Bueno, Japón contra Suecia, 1-1. Terminaron este partido. También el conjunto de Países Bajos le ganó por 3-1 a Túnez, demostrando que fue el mejor equipo de este grupo. Y también el conjunto de Paraguay empató a 0 con Australia, y el conjunto de Turquía ya eliminado, también hizo muchos cambios Pochettino, pero le ganan los Estados Unidos por 3-2. Así que bueno, Estados Unidos no puede conseguir el pleno de victorias. Y bueno, para platicarles también, porque hay muchas dudas en el tema de con quién va a jugar México, cuáles son los partidos.
0: A ver.
2: Hasta ahora les voy a contar los partidos que están al momento. Hay unos que ya están seguros. Hay unos que ya están seguros, pero no vamos a saber contra quién va a ser el rival de México hasta que termine. Hasta el día sábado por la noche es cuando vamos a saber ya cuál es el rival de México. En este momento está Alemania contra Paraguay, pero todavía no está definido. Puede cambiar.
0: Muy bien.
2: En este momento, Francia contra Suecia, pero puede cambiar. Sudáfrica contra Canadá, ese ya es seguro.
1: Okay.
2: Ese ya es partido seguro. Sudáfrica contra Canadá en la ronda de los 16.
0: Voy con Canadá.
2: Yo creo que sí. Sí, ojalá, ojalá, por Canadá y creo que tiene mejor equipo. Holanda o Países Bajos contra Marruecos. Ese también ya está seguro.
0: Amarrado.
2: Ese ya está seguro, por cierto. En la ciudad de Monterrey. Partidazo que va a tener la ciudad de Monterrey. Sí, señor. Portugal contra Ghana. Eso al momento. Todavía no está definido. España contra Austria, que por cierto España juega hoy, ya lo platicamos al rato. Estados Unidos contra Bosnia Herzegovina. No, pues échenle un flan también a Estados Unidos, qué cosa. Bueno, que todavía no está. Ese ya también ya está amarrado, ¿eh?
0: Ya, okay.
2: Estados Unidos contra Bosnia ya está amarrado.
0: Voy con Estados Unidos también.
1: ¿Qué?
2: Egipto contra la selección. No, qué cosa. Egipto contra la selección de Corea del Sur. Ese no está amarrado, habrá que esperar. Brasil contra Japón, qué juego, ¿eh? Juegazo también. Juegazo. Que se viene Brasil contra Japón. Aunque, y ese ya está amarradísimo.
0: En una de esas.
2: También Costa.
0: Y voy con Japón, ¿eh? En una de esas voy con
2: Japón.
0: Ser. Andan.
2: Puede ser.
1: Con todo.
0: Los nipones encendido, fuertes.
2: Pero puede ser. Sí, los japoneses juegan muy bien.
3: ¿Y México?
2: Costa de Marfil contra Noruega. Ese puede cambiar. México en este momento es Escocia. En este momento es Escocia.
0: Todavía.
2: Pero puede cambiar. Hay muchas posibilidades de que el rival sea Ecuador. Y aquí vendrá lo bueno y ya lo platicamos ahora. Inglaterra contra Ecuador al momento. Argentina contra Uruguay. Un juego muy bravo. Incluso duelo sudamericano terrible. Y Australia contra Irán. Cierran Suiza contra Argelia y Colombia contra Croacia. Todos esos partidos todavía no están amarrados. El tema con Ecuador. Y la selección de Escocia. ¿Por qué puede ser Ecuador y Escocia? Porque son los que podrían ser de los mejores terceros. Entonces, México como quedar mejor primero, de los mejores primeros, ahí pueden moverse un poquito las cosas. El porcentaje es mucho más alto para que sea Ecuador.
0: Uy.
2: Pero al momento es Escocia, vamos a ver qué es lo que pasa.
1: Oye, Gabo.
2: ¿Y por qué no nos conviene?

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3: Parámetro es una realidad. Ni Corea, ni Sudáfrica, ni la República Checa han sido parámetros. La verdad es que México ha salido avante de los tres partidos y en los tres juegos fue mejor. Entonces, si vas a querer de verdad tener un parámetro de cómo estás parado, tendría que ser por lo menos la selección ecuatoriana.
4: Sí. Ay, no.
5: No, no, y hay que ir contra los mejores. O sea, porque también este camino, al parecer, en octavos, nos lleva en contra de Inglaterra.
3: O sea, Inglaterra.
5: Todo lo que correcto, demuestra y todo lo que viene. Entonces, vengan los ingleses también.
6: Y sí, sí.
4: Y sí, sí.
6: Y sí, sí.
3: Y sí, sí. Y sí.
5: Gabo, yo sé que no.
3: Dígame.
5: Pero y sí, sí.
4: Y sí, yes.
6: No pierdan la fe.
4: Bien. ¿Cómo puede ser que un salvadoreño tenga más fe que ustedes mexicanos?
3: O sea, es que ellos no van al mundial. Pues como no van a
5: siempre. Ah, sí, es cierto. Pero.
3: Por cierto, dígame. Dígame.
5: Gabo, el que venga ahorita, no importa, puede traer a Holanda, Alemania, la altura los ahoga, por lo menos los próximos dos partidos en la altura y queda.
3: Por lo menos, sí.
7: Bueno, pero Ecuador.
3: Sí, 16avos, cuidado, 16avos y octavos, no pensaría que va a ser así.
6: Qué bueno.
3: Ya después, como ahorita dice el pelón, que nos tocaría Inglaterra posiblemente en unos octavos. Si llegara a avanzar México en cuartos, digo, para seguir más o menos el tema del bracket, podría ser o Brasil, o Japón, o Costa de Marfil, o Noruega. Esos son los que están acomodados ahorita en la zona de México. Y mucha gente decía, no, qué bueno, porque México, no sé por qué México, en México y el aficionado se quedó en la idea de que así son estos dos juegos en la Ciudad de México. Y después, si se avanza a cuartos, vamos a Los Ángeles. No, papis, vamos a Miami. Vamos a Miami. Ese sería el partido.
5: Así que, cuarto sería Miami.
3: Lo entiendo. El cuarto sería en Miami, pero y no es lo mismo, para mí no es lo mismo jugar en Los Ángeles a jugar en Miami.
5: Sí, claro.
3: La verdad. Bueno, para México, sobre todo. Pero bueno, Los Ángeles creo que sería prácticamente local.
7: Se llenaría de verde amarela ese partido.
5: ¿Y dónde va a jugar México la semifinal?
3: No, espérese, usted también quiere que usted juegue.
5: Sí, sí. Yo ya, por favor, ya quítenle el TikTok al Cookie Monster.

0: y se me hizo muy padre.
1: ¡Wow! ¡Qué bonito! Eso es bonito, güey.
2: ¡Que viva TikTok y que viva México! Ojalá.
3: Y nuestra ojalá, productora ojalá quinceañera, tiktokera.
4: Todo lo que... Por eso, pero ojalá México pueda avanzar hasta donde le dé. Yo creo que en este momento, por los
1: anda bien,
4: lo que ha jugado, no sería, la verdad, verlo en esa zona. Pero vamos a esperar. Para el día de hoy, 6 juegos, ya saben, porque están terminando prácticamente la primera fase. Se van a enfrentar a Egipto contra la selección de Irán, Bélgica contra Nueva Zelanda. El partido de Cabo Verde contra Arabia, también Uruguay contra España, este por cierto en Guadalajara, que buenísimo, pinta para hacer un juegazo.
3: Wow.
4: Y también Senegal contra Irak y Noruega contra Francia, que también pinta para hacer un juegazo. El tema es, por ejemplo, dígame.
0: Gabriel Sanz, vamos a ver fotos Pedro y videíto contigo.
3: Pedro Gabriel Sanz.
0: Con las uruguayas.
4: Vamos a ver.
1: No, hombre, ¿qué
4: vamos
1: va a ver?
4: Vamos a ver.
0: Con las españolas.
1: Está igual que el pelón.
2: El Gabo está tomando clases de Photoshop intensas para poder mandarlos todo.
4: No te creas que se me da mucho eso del vídeo.
3: Va a mandar a sus emisarios como en el último en la fiesta colombiana. Gabito, ¿dónde?
4: Tengo varios emisarios. Varios emisarios.
3: ¿Dónde la banda te sigue en redes sociales? Estar bien al tiro con los deportes, Gabo Sáenz.
4: Me pueden seguir en el en arroba Gabo Sáenz, en Instagram Gabo Sáenz 1, también en el TikTok, en el Facebook como Gabo Sáenz. ¿Y dónde vas, mi querido feo, para vivir al máximo?
1: En el OnlyFans con las colombianas.
3: Hoy no, man.

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1: A ver, chavos, ¿cuál es el color de cabello natural más raro en el mundo?
2: A ver.
3: Natural.
2: El rubio natural. Que parece así.
1: No.
2: De las escandinavias.
1: No es el rubio.
2: Las escandinavias que tienen como color
3: el golden,
2: de elote. Tampoco. Parece elote.
1: No.
2: Dorado.
1: ¿Cuál es? Va a haber una reunión de estas chicas, de estos chicos. ¿De qué se trata? Ahorita les platico todos los detalles.
3: ¿Qué creen? Que ahorita que estamos en el mundial, un equipo no confió en los sagrados alimentos del país. Dijo, en el pastel hay que llevarnos algo. ¿Qué pasó?
1: ¿Qué pasó?
3: ¿Qué se trajeron? Ajá. ¿Qué país no confía? Ahorita se los platico.
1: Órale.
2: Están evolucionando los reptiles. Vas a empezar a creer en los reptilianos muy pronto. ¿De qué se trata? Captaron imágenes de algo muy raro. Ahorita te cuento al regresar. Aguas.
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18: 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Costa de Marfil eliminó a Curazao en el Mundial 2026. Nicolás Pepe marcó 2 goles y los elefantes avanzaron a los 16avos como segundos del grupo E. Los tiburones azules lucharon con el corazón, pero el sueño caribeño terminó en Filadelfia. 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
4: Vamos a regresar, chavos, con Oti Entra. Y la pregunta es, ¿ustedes saben cuál es el color de cabello natural más raro que existe?
5: El negro.
4: No.
5: Ah, no, hay mucho, ¿eh?
4: El
5: doradito, mirás que bonita se ven las morras con pelo.
6: El negro.
5: No. Está abajo el pelo.
4: Es abacho. El pelirrojo. ¿Eh? Es muy raro, demasiado raro. Va a haber una convención de pelirrojas. De pelirrojos. ¿En dónde? Ahorita, ¿y quieres conocer una? Ahorita les platico todos los detalles, ¿dónde va a ser?
6: En la competencia deportiva de fútbol a nivel mundial que hay hoy en día, hay un país que dijo, ¡qué asco comer la comida de donde vamos a llegar! ¡Qué asco! Yo no puedo. ¿Qué países? ¿Qué comida le dio asco? ¿Qué está pasando? Ahorita se los platico.
5: El mundo animal, la ecología está cambiando a pasos agigantados. Captaron imágenes de un reptiliano pidiendo ayuda en un lago. ¿De qué se trata?
4: Un reptiliano.
5: Un reptiliano. Oh, ahorita regresar les cuento, está bien raro esta madre.
4: Y cáiganle a YouTube, estamos completamente en vivo. Es @bueno, mala, feo. Suscríbanse también ahí.

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1: 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A ver, cáiganle a YouTube, estamos en vivo, arroba bueno malo feo. Chavos, ¿cuál es el color de cabello más raro del mundo? Natural. Que sea 100% natural. Digo, porque la gente se puede pintar el cabello.
2: Claro.
1: Y eso está bien, no pasa absolutamente nada. Pero no es natural. Y hay personas que no están a gusto y si son, tienen el cabello negro, se lo quieren poner güero. O se lo quieren poner pelirrojo, se lo quieren poner castaño con rayitos y todo el rollo. Y está bien, pero el cabello más raro natural del mundo, nada más y nada menos que, es el pelirrojo, muchachos. De hecho, el pelirrojo, este cabello así rojizo, por lo general, los y las pelirrojas también son muy pecosas, muy pecosas.
3: Ay, mamacita, son bien bonitas.
2: Mi familia es pelirroja.
1: Por lo general son muy blancos.
2: Mi tía es pelirroja.
1: ¿Neta? ¿Natural?
2: Sí, natural. Y está llena de pecas, pero de locura. Tiene pica, pica, pica, así una al lado, ta, llenísima.
1: Pues está presente en solo 1% de la población mundial. Del 1 al 2% de la población mundial es pelirrojo. Es extremadamente raro.
3: Qué chulo ese pelo.
1: Y todo, al parecer, se debe a una mutación genética y que es más común en descendencia celta y germánicos.
3: ¿Sabe?
1: ¿Qué es de aquel, eso? Nórdico, allá del norte de Europa, Feito.
2: Oye, las chavas que están mostrando están bien bonitas, se ven súper bonitas. Y hay una hasta que se parece a una princesa, la princesa de Brave.
1: Sí.
2: La que va y corre, que es más.
3: Acabo
2: así.
3: De pensar en una idea.
1: ¿En cuál? ¿Cuál, Feito? ¿Cuál?
3: Si ordeno el robot, mujer, el androide,
2: sí,
3: lo voy a pedir pelirrojo.
2: Qué bonito.
3: Que tenga el pelo largo. Ahora ya me gustó el pelo rojo.
1: Sí.
3: Mira, sí.
1: O sea, que sea algo
3: salvajón,
1: exótico. Algo diferente.
3: ¿Como yo?
2: Sí.
3: Exótico.
4: Como el pelón cuando va para otros países, es exótico.
3: Sí.
4: Pero yo ¿por qué? Que no hay gordos panzones diabéticos en aquellas partes del mundo.
3: O sea, sí, don Tela.
2: No. Lo va a deprimir. No se agacha. No es tan exótico. Poquito.
1: Pero no tanto. No,
3: pero ahí viene. Al rato va a ser el único panzón en otro país diabético. Y con un brazo nomás.
1: Eso es
3: cuando te la amputen.
5: Es tanto bien.
4: Y los niños se le van a cuelgar de la patita. El moñoñito cuando le cortan las patas, ¿verdad? Para que lo pasen.
3: Inviértate una historia como lo que le dije al de la lancha. Diles que te atacó un tiburón y que la fregada.
1: ¿Qué? Algo así, perrón, para que me la crean. Pues, ¿qué creen que con los pelirrojos, muchachos?
2: ¿Qué pasa?
1: Se van a juntar, va a haber una convención de pelirrojos.
2: ¡Ay, qué chido, Juan Padawan! ¿Dónde,
1: sí, esto va a pasar en Irlanda, por si quieren ir. El pueblo se llama Cross Heaven.
2: ¿En dónde?
1: En Irlanda.
2: Ah, sí, yo dije, ese no lo conozco.
3: ¿Islandia?
1: No, Irlanda.
2: Irlanda, Irlanda.
1: Ah, Irlanda.
3: ¿Cómo llama el pueblo?
1: Es que hay Irlanda y hay Irlandia.
2: Claro que
1: un
2: no.
1: Pequeño. ¿Cómo no?
3: Los Irish, claro, son de Irlanda, ¿no?
1: Búscale, yo nunca me equivoco.
3: Irlanda.
1: Cross Heaven. Irlanda. Se llama el pueblo. Cross Heaven.
2: Ajá.
1: Y esta Red Hair Convention, esta qué convención chido de pelirrojos, pelirrojas, se le ocurrió a dos carnales.
3: Pelirrojos.
1: A dos hermanos que dijeron: oye, estaría bien juntar a los pelirrojos del mundo. Y aparte, eso también atrae a turistas.
3: ¿Turismo?
1: Claro, porque imagínate ver a tanta gente así con el pelo de mi amigo. ¿Sabes qué? Se me está ocurriendo una idea.
3: A ver.
1: Voy a hacer una convención de pelones.
3: Ah, mira.
2: ¿Para qué quieres juntarte con puro pelón?
1: Pues, ¿cómo nos veríamos? Unos 100,000 pelones, todos así.
3: Va a parecer una cartera de huevos.
1: Todos así en una esplanada, güey.
2: Estoy súper emocionada con esta noticia.
3: ¿Por qué? ¿De qué?
2: Me da risa. A ver, ¿qué opinan?
1: A ver.
2: Oye, pelón, no sé si me puedas, por favor, buscar una bonita canción y melodía.
1: A ver.
2: De Noruega.
1: De Noruega, ok.
2: De Noruega. Les quiero contar, ahorita estamos en este mundial, todo el mundo está muy prendido, todo el mundo quiere ver todos los partidos, pero no vemos lo que hay detrás.
1: Ajá.
2: ¿Detrás qué hay? Pues llegar al país.
1: Sí,
2: ¿qué se come? Yo le pregunté el otro día a Gabo, ¿qué comen los jugadores un día antes o cuál es la dieta de todo el proceso para, pues para ir a jugar y para estar saludables. No me supo contestar.
1: Está aburrida la música de Noruega.
2: ¿Ah, ya la pusiste?
1: Es, esta es, mira.
2: Oh my god, oh my goodness.
1: Está aburridona, ¿no?
2: Pues, ¿qué creen?
5: El... Parece escoceso.
1: Puras está flautitas, güey.
2: Está
1: pura
2: buena.
1: Flautas y qué guitarritas.
2: Es la gaita, la gaita.
3: Pero también le preguntas a alguien que puras tortas traga el Gabo.
2: Sí, va.
3: O sea, ¿y qué comen? Pues sí.
1: Ves que pues... está doble yema, mi compa.
2: Pero aunque él coma tortas, debe de saber qué comen los futbolistas. Y como sabemos, el mundial está en México, en Estados Unidos y en Canadá. Pues, ¿qué creen? Que los noruegos, cuando les dijeron, se van a tener que ir para allá, dijeron, ¡asco!
1: ¡Guacala!
2: ¡Yúgales! ¡Yug! Como el siú, pero ¡yug! ¿Por qué yug? Es que allá en Estados Unidos la comida sabe bien fea.
1: ¿Eso dijeron?
2: Eso dijeron. ¡Guacala! No nos gusta la comida de allá.
1: ¿Qué?
2: ¡No nutre! No es así como la de aquí. Y se ponen a voltearse. ¿Y si nos llevamos nuestra comida? ¿Y si sí? ¿Y si sí? ¿Y qué crees?
1: ¿Y qué pasó?
2: Que volaron aquí a los United con 1,276 libras de comida de Noruega. ¿Qué trajeron?
3: ¡Qué rico!
2: Salmón. Que el salmón de Noruega es uno de los mejores que hay en el mundo.
1: Sí.
2: Trucha. Ándale, esa sí se oye ruda.
3: Trucha.
2: Sí me los imagino así, ellos ahí matando a los salmones y a las truchas.
3: La langosta.
2: La halibut. Halibut.
1: Halibut,
2: ¿qué es
1: halibut?
2: El tipo de pescado.
3: Es un pescado.
1: O también, más pescado.
2: Sí. El halibut. Pues es que necesitan proteína para estar fuertes los noruegos. Y también trajeron queso. Del que le gusta el feo, bolas. Y del que te gusta a ti, vaditas. Y no solo eso.
3: ¿Varías?
2: Dijeron, vamos a traernos a un gran chef. Háblele. Y se llama Aaron Spelland. Y se lo trajeron.
1: ¿Y se la qué?
2: Spelland.
3: Se la Spelland.
1: Se la Spelland. Que dijo, allá todos cocina, los chefs de los United States
2: se les pelan.
1: Sí.
2: Este muchacho les cocina para que tengan rendimiento.
3: ¡Qué bonito! ¡Qué bueno!
2: Digestión, todo para triunfar.
3: ¡Esto!
2: ¿Pero qué creen? Que hay un run que no son los únicos que se trajeron su comida. Que también Argentina y Uruguay.
1: ¿Cómo?
2: Trajeron su comida. Eso todavía no está comprobado. Como de Noruega.
1: Voy a ir a buscar a los argentinos para que me den choripán.
2: Es que si a ti te encanta, y más el argentino.
6: Me hagas cara fea.
2: Hasta llenarte.
1: Es que el choripán, la neta, sí está muy sabroso.

0: Evolución en el mundo animal.
1: ¿Qué pasó?
0: Especialmente en los reptiles. Captan las imágenes de un supuesto reptil.
2: ¿Qué?
0: Pidiendo ayuda, como que se estuviera ahogando en un lago.
1: ¿Qué sonido hacía?
0: ¿Eh?
1: ¿Qué sonido hacía?
0: No, no era sonido. Pedía auxilio. Con las manos, como cuando se está ahogando alguien.
2: Los sí. reptiles.
1: ¿Con sus reptil?
2: ¿Tienen manos los reptiles?
0: El cocodrilo.
2: Tienen patas, ¿no?
0: El cocodrilo tiene manos. Claro. ¿Mm? Y tiene patas. El cocodrilo tiene manos.
1: Tiene manos y patas.
0: Y mi fai, le te da fai.
2: Son cuatro patas las que tiene, ¿no, güey?
0: No son manos.
2: Son manos.
0: Tú ves las de atrás y son como las de nosotros. Ves las de enfrente y son así. Googlea cocodrilo.
2: Ajá.
0: Vamos a salir de esa duda tan interesante.
2: Ajá.
0: Pensaba este hombre.
3: Naiden Google, ella, feyo, es la inteligencia artificial.
0: Ah, sí, cierto. Ahí a la chata. Este hombre estaba en un lago en Indonesia y estaba tomando, haciendo un video y fotos del laguito, como se mira el atardecer.
1: Qué bonito.
0: De repente que mira que salen las dos manos como pidiendo auxilio, así. Sin hacer ruido.
2: Ah,
0: y
2: sí,
0: chapoteaba y las, se miran las manitas. Sí. Hay imágenes, las vamos a ver en YouTube. Arroba Bueno Malafeo.
1: Sí.
0: Y eso fue un falso auxilio. ¿Qué pasa?
2: ¿Qué pasó?
0: El cocodrilo, el ¿cómo? Reptil.
2: Mira, sí, estamos viendo ahí el video. Y se ven las manitas.
0: Parece,
2: ¿eh?
0: Sí.
2: Se ven las manitas.
0: Mira,
2: ¿eh?
0: Mira.
2: ¡Ayuda! ¡Ayuda!
1: ¿Qué es eso?
0: ¿Y qué creen?
2: Sí,
0: ¿qué?
2: Cierto.
0: El hombre tira el celular, sale corriendo y trata de salvarlo. ¿Y qué creen?
2: ¿Qué?
0: El cocodrilo se lo comió.
1: No te pases.
0: ¡Chin, chin! No, sí, güey. Los cocodrilos están utilizando esa artimaña.
2: Ah.
0: Son tan inteligentes que ahora
2: no
0: sacan las manitas como pidiendo ayuda.
2: Nah.
0: ¿Te la crees tú? Tiró el celular.
2: Nah.
0: Va y trata de rescatarlo. Y...
1: ¿cómo crees? No digas eso.
0: Hay cocodrilos inteligentes.
2: Creo, no te creo.
0: Chin, chin, güey, es noticia,
1: feo,
0: de verdad.
1: Si el cocodrilo sacara las manos, el hocico le saldría por el agua.
0: Pero es inteligente.
1: Ni mujer,
0: sí. Nomás sacó las manitas. Míralo, míralo.
2: Entiendo que tal vez estaba dando la vuelta o estaba haciendo... Pero ya de, a ver,
1: sí, no.
2: Voy a llamarle la atención aquí al güey.
1: Ya vi un hombre, déjame le hablo.
0: Están mutando los cocodrilos, güey. Se están convirtiendo en reptilianos. Ahora, mucha gente dice que han visto cocodrilos ya parados haciendo también así con las manos.
1: Ay, ¿de dónde sacas tu información?
0: Vayan
1: a
0: YouTube arroba Bueno Malafeo para que le guachen la imagen del cocodrilo pidiendo ayuda en el lago,
2: sí,
0: en Indonesia. El hombre tira el celular, va a tratar de rescatarlo.
1: Feo.
0: Yo también.
2: A ver, pregúntame. ¿Y por qué parados de manos también le andan haciendo así o cómo? No entendí.
0: Porque se están convirtiendo, están mutando.
2: Están mutando. Okay.
0: Convirtiendo en reptilianos. Wow.
1: El cocodrilo.
0: Claro.
1: Okay.
0: ¿Nunca han visto un cocodrilo parado?
1: No.
2: No.
0: Mírenme bien. Una vez me sentí. Yo también así.
2: ¿Cómo, Feito?
0: Pidiendo auxilio.
2: ¿Cómo? Dice, ¿por qué?
1: Una vez me senté así, como parado.
0: Me sentí como un cocodrilo pidiendo auxilio.
2: ¿Por qué? ¿Cómo lo hiciste?
0: Empecé a gritar, ¡ey! ¡Ey! Se me acabó la bolsita, ya no trae nadie.
2: No,
0: trae
2: más este, güey. No, pero vive sin drogas.
4: Esto fue Noti Entra.
0: ¡Nadie trae más!
4: Donde rompió la noticia.
2: ¡Agárrese bandera porque en esta hora y más adelante, suerte, te vas a poder ganar hasta $1,000 con la lana del golazo, ¿eh?
1: Saludos a los que necesitan el billuyo, billete, la lana, la feria. Aquí se la pueden llevar, feo.

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1: ¿Qué tal? Muy buenos días, les saluda Eli Venegas y este es el breve informativo del bueno, la mala y el feo. El jefe de la DEA asegura que el cártel de Sinaloa y el CJNG son la prioridad número uno. La Administración para el Control de Drogas de Estados Unidos identificó al cártel de Sinaloa y al cártel Jalisco Nueva Generación como sus principales objetivos en estrategia para combatir el tráfico de fentanilo, al considerar que ambas organizaciones representan la mayor amenaza relacionada con la crisis de opioides que enfrenta este país. Durante un mensaje institucional difundido esta semana, el administrador de la DEA, Terry Cole, aseguró que los dos grupos criminales mexicanos ocupan el primer lugar en la lista de prioridades de la agencia debido a su presunta participación en la producción y distribución de fentanilo hacia territorio estadounidense. Condenan a joven que prendió fuego a un indigente que dormía en el metro en Nueva York. Un estudiante de último año de secundaria que admitió haber provocado un incendio que quemó gravemente a un hombre sin hogar en el metro fue sancionado en un tribunal federal de Manhattan a 5 años y medio de prisión. El juez Lewis Lehman impuso a Iram Carrero, de 19 años, una sentencia superior al mínimo obligatorio por incendio provocado luego de que el joven se declarara culpable en marzo, según informó un comunicado. Y una mujer de Virginia fue grabada admitiendo que envenenó a su esposo con tranquilizante para caballos e insulina. Una mujer de Virginia presuntamente envenenó a su esposo y meses después de su muerte ahora se encuentra bajo arresto. Amanda Cristina Hawkins, de 45 años de edad, fue acusada de asesinato en primer grado luego de que la policía afirmara haberla grabado en audio y video admitiendo haber envenenado a su difunto esposo James Matthew Hawkins, de 49 años. Hasta que llegamos con el breve informativo del bueno, la mala y el feo, les informó Eli Venegas en redes sociales. Eli Venegas Radio, buen día.
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3: 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Entonces, si tú quieres donar, vas a ser recibido con mucho amor. Y esto es exclusivo para apoyar esta emergencia, Feito.
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4: Vamos a regresar con experto en finanzas, porque ahorita con tanto fútbol que hay en la tele.
27: Sí. ¿Sí?
4: Las parejas se están peleando mucho.
27: Pues sí.
4: Hay inclusive unas se están divorciando. Y le llaman el precio oculto del amor porque unos quedan en la calle, quien pierde más. ¿Cómo evitar caer ahí?
2: ¿Cómo evitarlo, feo?
4: ¿Cómo evitar perder tanto en un divorcio?
2: ¿Cómo?
4: Al regresar no lo van a explicar, así es que no te vayas, te conviene. Eso. Ojalá y me divorcien.
27: Ay, calla, pues ponte a ver el fútbol, entonces.
2: No más este vato.

0: oculto en el amor.
1: A ver.
0: ¿A quién le va peor a la hora de un divorcio? ¿Quién pierde todo? Uy. ¿Quién sale ganando?
2: ¿O quién? El hombre, como siempre.
3: Y a la mujer, señor, le destrozan el corazón. Uy.
0: Pero ¿cómo podemos cuidarnos y evitar eso ahorita, ¿eh?, que hay mucho divorcio por culpa del fútbol?
2: No te cases.
0: Exactamente. Pero ya estamos
3: ensartados. Ya ni modo.
0: Estamos ensartados.
1: Yo ya no quiero queso, nomás quiero salir de la ratonera.
0: Ahora sí, vamos a darle la bienvenida. Porque él no es un estadio de fútbol.
1: ¿O no?
0: No es un refrigerador.
3: ¡Oh!
0: Ni una locomotora.
3: Ahorita es un campeón.
0: Él es un experto en finanzas. Sí, y se todo, llama.
1: Feliz.
0: ¡Super Guamán!
4: ¡Carlitos!
5: ¡Carlitos! Así vamos, estamos muy contentos.
1: Buenos,
3: bueno.
1: Y ganadores y remontados días.
0: Y paga apuestas, no como el pelón.
3: Sí, porque a ver, ¿qué nos estás diciendo por el aire, Carlitos?
0: Te defiendo.
5: Ojalá que le haya dado los tickets. Eso sí, no me enteré. Vamos, ojalá que haya pasado.
1: La FIFA. La FIFA no.
5: La FIFA hace unos resultados medio raros ahí.
3: Cero boletos, cero tickets.
0: Carlitos.
5: Cero boletos, cero tickets, cero todo. Pero fíjense que por ese asunto del mundial, ¿sí?, hay muchas cosas raras que están pasando. La gente se anda divorciando. Unas peleas.
1: ¿Sí? ¿Cómo?
0: Están viendo mucho fútbol.
5: Un asunto.
3: Sí, claro.
5: Mucho fútbol. Es más, los que están corriendo un montón de gente porque dice el fútbol, después el trabajo, después la familia. Y entonces todo esto está llegando a que haya problemas financieros.
0: Sí.
5: Ándale, no hay problema financiero. El amor.
0: ¿Se va?
5: Y entonces aquí viene la situación. Dice, ¿cuánto es que realmente vale lo que hace el otro lado de la pareja en el hogar? Porque muchas veces sale el hombre a trabajar y de ahí viene la situación. Dice, ¿y qué es lo que hay adentro en el hogar? ¿Cuánto es lo que debería la señora recibir? Y ahí, claro, cuando se separan, dice, ¿y yo cuánto gano? Porque yo estoy en la casa y ¿cuánto debería de recibir?
0: Claro.
5: Ahí es la buena pregunta. ¿Cuánto cree que debería recibir de eso, Pau?
3: 100%. ¿Eh? 140%.
0: ¿300%?
5: Hoy no más. Tiene el abogado del otro lado. Y quiere recibir. Entonces, ven ahí. Claro, ahí viene. Si hay child support. Y ahora el otro asunto del alimony. Y entonces,
0: Carlitos,
5: no paga ni un solo dólar de tax, ni del otro lado tampoco es deducible de impuestos. Lo recibe gratis. ¿Te gusta esa situación? ¿O no te gusta esa situación fea?
0: Ojalá. Porque ahorita la Chayo se dice está viendo partido de fútbol.
5: Ah,
0: ¿sí?
5: Pero te quieres divorciar. Gracias.
0: Yo no, ella.
5: Tranquilita, ya no tengo que pagarte nada. Mira, ya no te cocino, ya no te tengo que atender y no tengo que pagar taxes. ¿Está mejor o no?
0: Pues más o menos, ahorita
5: ya
0: me
5: no
0: odia.
5: Le gustó feo.
0: Porque quiere estar viendo que va a ver que Uruguay contra quién sabe quién hoy. Le digo, Chayo, no es México.
5: España.
0: ¡Ay, tú cállate! Dice, yo lo quiero ver.
3: Pues velo con ella,
0: no,
3: comparte.
0: ¿Qué cosa que hacer yo?
3: ¿Qué?
0: ¡Cortar la yarda! ¡Dale comer a los animales!
1: Cosas importantes. Prioridades.
0: Ella no trabaja.
5: Pues es importante.
1: ¿Quién pierde más, Carlitos, a la hora de un divorcio, el hombre o la mujer?
0: ¿Y cómo evitar perder tanto?
1: Mira, ¿y quién gana más?
5: Se pierden los dos.
1: Los dos.
5: Okay. Claro, aquí viene la otra situación. Claro. Se pierden los dos, porque la situación aquí es que muchas veces las personas no toman el tiempo de decir a quién dejan los títulos de las propiedades, porque cuando se habla del dinero, solo sabe cuándo es la primera vez, cuando se van a casar y deciden, ok, ¿a quién vas a invitar tú a la fiesta? De tu lado del esposo, del lado de la esposa. Pero recién me llegó una pareja. Me dice, Carlos, queremos hablar acerca de nuestras inversiones, nuestro futuro. Yo bien contento. Le digo, a ver, vamos a ver de mis propiedades que tengo y todo. Le digo, ok, ¿a nombre de quién están? Sí, miren, mi propiedad de Arizona y mi propiedad de aquí de California. Dice, yo tengo 38. Le digo, sí, ¿cuánto tiempo llevan casados? No, apenas nos vamos a casar. Ah, coño. Le digo, sí. Y entonces, ¿están ya casados? No, si no estamos casados. Digo, ¿cuántos hijos tienen? Yo tengo 4 y ella tiene 1. Ok. ¿Y tienen algo en común? No. Entonces, ¿y ya tienen las propiedades juntos? No. ¿Y entonces cómo van a hacerle? Ahí es donde comienzan las broncas. Entonces, no hay títulos de propiedades juntos. Y entonces le digo, tú que pones en la mesa, tú él va a ponerle los títulos de propiedades, van a poner un fideicomiso, van a hacer un living trust, ¿cómo le van a hacer? Entonces, si no se pone eso al comienzo, imagínese cómo van a hacer las broncas. Venga. Porque si se casan, después vienen los ex a buscar la situación. Ay. ¿Le gustaría dejarle a usted la casa al ex?
1: No, pues imagínate.
0: Oh, para God. Que se friegue.
3: Oye, Carlitos, entonces yo he escuchado a muchas personas que dicen, yo ya no soporto a mi pareja, ya no puedo más.
1: ¿A muchas personas o a una?
0: No, la Chayo no me aguanta. No, ella dice que no me aguanta.
3: No quiero más, pero no me divorcio porque no quiero que me quite la mitad de mi dinero, he trabajado o mucho. Me aguanto. Dinero. Entonces, aquí ¿qué recomiendas cómo poder manejar un divorcio justo?
5: Claro, mira, en la situación primero platicarlo, ver cómo están los números, porque uno de los grandes problemas en los divorcios es que no ven los numeritos. Ella piensa que tú eres codo y el del otro lado ella piensa que tú no ganas mucho. Y entonces ahí está la batalla, no están tiras de un lado al otro. Entonces, entre que codo y que no gana mucho, la situación es que no ven cómo están. O el otro lado también piensa, ella gasta mucho. Y entonces, entre codo, no gana mucho y que esté muy gastalón. Entonces, hay que mirar bien cómo está en esa situación de los números para poder ver. Ahora dice, este anda viendo todo el fútbol. Dice, ahora ya vamos a ver el siguiente partido, porque a lo mejor México sigue avanzando y va a querer seguir los partidos y cada vez están más. Y entonces, ¿dónde van a querer seguir viendo más emoción? Y dice, voy aquí semana de vacaciones para seguir apoyando a la selección. Entonces, al seguir apoyando a la selección, significa que vas a seguir gastando más dinero. Y entonces vas a ir ignorando a tu pareja. Y ahí entonces siguen los conflictos. Y la fricción hace que las personas tengan más problemas en el hogar. Pero el mundial se acaba para el 19 de julio. Pero tu pareja va a durar toda la vida.
1: De acuerdo. Carlitos, qué bonito. ¿Dónde la gente te puede seguir en redes sociales? Llamarte si tienen preguntas, porfa. Sí.
5: Claro que sí, miren, me pueden seguir en Instagram, bajo Superwoman, o me pueden llamar para cualquier consejo financiero y de fútbol al 714-953-2707. 714-953-2707. Mire, y hay que tener fe y confianza que todo, hablando y analizando muy bien, se puede salir adelante. Y así se puede.
1: Anda muy bien. Anda muy contentito, Carlos Guamán.
3: Deja que se frente a México. Se pudo.
5: Sí se pudo. El cóndor siempre vuela más alto que el águila.
1: Felicidades a todos los ecuatorianos que andan pero motivados, así como
0: el salieron alas al Carlos. No, son lonjas.
3: No.
1: Regresamos con la enchufada. Ahorita vamos a regresar haciendo una broma.

0: ¡Ándale!
1: ¿Qué pasó?
0: ¡La Chayo!
2: ¡Otra vez la Chayo! ¡No la menciones!
1: ¡Santa Chayo!
0: Le reclamó al feo. Pero en esta ocasión le reclamó porque pues no la saca, No la saca este, güey.
2: ¿Para qué la voy a sacar?
0: Güey, sácala que le dé el aire, güey, algo.
2: Me da pena sacarla.
0: No, le dice.
1: ¡Ay, no!
2: ¡Me regaña!
0: ¡Gordo!
2: ¡Me anda gritando en todas partes!
0: ¡Gordo! ¿Qué quieres, Rosario? ¿Qué quieres, Chayo? ¡Gordo! Porque cuando éramos novios, que yo estaba soltera, ¿por qué tú me llevabas al cine?
1: Oh.
0: Me invitabas a bailar, ¿te acuerdas?
2: Al restaurancito.
1: Y ahí
0: me llevabas al restaurancito, a la cenita, qué rico. Uchi. Me llevabas de compras. Y ahora que estamos casados, ya no me sacas a ningún lado.
1: Así son.
0: Le dice el feo, Chayo, tú sabes que yo no salgo con mujeres casadas.
2: Entonces,
0: ¿qué
2: teto eres?
0: Entonces, no.
2: ¿Qué teto se echa?
3: ¿Te crees muy trucha? Aguas. Porque cuando menos lo esperes, el bueno, la mala y el feo te pueden dar una
0: enchufada. A ver, vamos a marcarle, chavos, a esta florería.
1: Ok, flowers.
2: Dale gas.
0: Y luego.
2: Dale gas.
0: Y luego vamos a cruzar la llamada con otra florería.
1: ¿Eh? Oh, esto es muy moderno.
0: Sí, güey, para que se.
2: ¿Eso se llama cruce de llamada?
0: Sí.
1: Se llama la flower llamada.
4: Florería, ¿quién es opio?
5: Sí, disculpe, oiga, quiero poner una orden.
4: Sí, dígame.
5: Mire, tiene ahí docenas de rosas.
4: Sí.
5: Es que va a ser bastante grande la orden, no sé si quiere apuntar.
4: ¿A qué? Dígame.
5: Mire, van a ser 20 docenas de rosas, por favor.
4: Ok, 20.
5: 20 docenas de rosas. ¿Tiene margaritas?
4: Sí, también.
5: Muy bien, ¿las puede vender por cómo? ¿Por medias docenas o por docena completa? ¿Cómo las vende?
4: Hay varias de docena y media también.
5: Mire, póngame 5 medias docenas de margaritas, 5, por favor.
4: Ok.
5: ¿Sí me escuchó, Rubén?
4: Sí, sí, sí lo escuché.
5: Muy bien, ¿me puede repetir cómo vamos ahorita con la orden, por favor?
4: Bien, bien, me dijo que 20 docenas de rosas y 5... media docena
5: de margarita.
4: Sí, de margarita.
5: Y tres docenas de margaritas también, por favor. 5 medias y 3 docenas. Y osos de peluche. ¿Tiene ositos?
4: Sí.
5: Voy a necesitar 15 osos.
4: 15 osos.
5: 15 osos. ¿De qué tamaño los tiene, oiga?
4: Hay diferentes, chicos, medianos y grandes.
5: Me da 5, 5 y 5, por favor.
4: Ok, está bien.
5: ¿Y cajas de chocolates tiene?
4: Sí.
5: Deme de esas, deme 15 cajas de chocolate.
4: Está bien, 15.
5: Mire, le voy a pasar aquí una persona para que le confirme la orden. Usted se la confirma a esta persona, ¿muy bien? Esta persona va a trabajar para mí y una vez que le confirme para poder pagarle, ¿muy bien?
4: Sí, muy bien.

0: Deja marcarle a la otra.
1: ¿Te pasa?
0: A la otra florería.
2: La florería, órdenes, oiga.
3: Sí, dígame. Sí, nomás le quería confirmar la orden.
2: Ah, pues está bien, oiga. Su orden, aquí se la confirmamos. Dígame, la orden.
3: Es una florería.
2: Sí, sí, somos una florería que está aquí a sus órdenes, amigo.
3: Quiere la orden para revenderlas, entonces. No entiendo muy bien.
2: No, pues usted es el que está ordenando, mi amigo.
3: No, yo pensé que la orden era que yo la iba a apuntar la orden.
2: No, está bien, amigo, ¿y en qué más le podía servir?
3: Pues entonces le cancelo la orden porque me están pidiendo una orden a mí y ya no sé cómo quedó el show.
2: Yo pensé que usted me estaba hablando por ordenar, amigo.
3: No, pero yo pensé que a mí me estaban hablando a mí para ordenar, para no sé cómo está el rollo de...
2: ¿Y para quién iba a ordenar? ¿Para su mujer, para su amante, para su amiga, para su comadre?
3: No, para... no sé cuál.
2: O última hora para el novio, lo sabe uno.
3: No, pero a mí me estaban hablando que ellos querían una orden. Pues yo nomás estoy dándoles las órdenes, pero no sé cómo hacerlo.
2: No, pues mi hermano ya, a último se me da que ya ni supiste tú. ¿O sí?
3: Pues es que me dieron la orden esta a mí, pero yo no sé si la orden la querían o cancelar o no sé cómo queda.
2: No, pues ni hablar, viejo. Entonces ya la orden que iba a hacer ya estuvo.
3: No, pues es que no sé cómo tuvo el show. Y aquí somos la florería, pero no sé cómo tuvo.
2: ¿Y su patrón no está?
3: No.
2: Ah, bueno.
3: No, yo no sé qué pasó, a ver, es que me regreso a trabajar, a ver cómo tú, pues me tengo que ir a trabajar.
2: Ándale pues, mi amigo, ¿qué digo mi amigo, mi hermano, que le vaya bien?
1: ¡Hala!

0: feo.
1: Atención, bandera, porque antes de que termine la hora, todavía no. En cuanto digamos en sus marcas listas fuera, a marcarse ha dicho, porque se viene la lana del golazo.
2: La lana del golazo. La lana del golazo. Todos quieren ganar hasta $1,000, mi vida. ¿Dónde, feo?
3: Al 1-855-370-3100.
1: Suerte en cualquier momento, ¿eh?
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1: Y cáguenle YouTube, estamos en vivo porque se viene el OOTD. Enseguida, el día de hoy, nuestra Pao Sasso viene de amarillo. Y la que de amarillo se viste
2: en su belleza confía. ¿Eh?
1: Oh yeah.
2: Oh que sí.
1: Cáigale para allá, ¿eh? 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

0: Llamada ganadora 1-855-370-3100. A marcarle se ha dicho,
1: Llámele ya. 1-855-370-3100.
2: Porque tengo que ganarse hasta $1,000 con la lana. Con las preguntitas también facilitas. Yo te la voy a poner peladita en la boca. Oh my God.

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0: Señores, señores, lo bueno, lo malo y lo feo de ese Ecuador, de ese partido de Ecuador en contra, ¿sí?, de Alemania. Lo bueno que Ecuador logró la hombrada. Qué increíble partido estuvimos viviendo. 2-1, se hizo, se logró. Nadie creía en Ecuador.
2: Y lo lograron.
0: Es que en el papel, ganarle a Alemania
2: está cañón.
0: Tremendo. Pero eso fue lo bueno que se ganó.
3: Todo se puede en esta vida queriendo.
2: Lo malo que pasó en este partido es que, bueno, Alemania ya estaba clasificado, pero ellos querían tener una racha seguida de victorias y pues. Pero qué bueno, porque Ecuador triunfó. Me encanta. Eso fue lo malo, que Alemania no cumplió su meta que tenía. Su
0: objetivo.
2: ¿No?
3: ¿Y qué creen? Lo feo. ¿Qué? Es que a lo mejor nos tengamos que enfrentar en contra de Ecuador. Y son hermanos, los queremos mucho, inclusive a Carlos Guamán. Pero en la cancha vamos a ser enemigos.
0: Ah, güey,
3: ni modo, es lo feo. Ah,
2: si en la cancha ninguno de los dos va ni al.
0: Yo creo que sigan a México, Fácil. 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

0: 1-855-370-3100. Tres preguntas de fútbol, sencillita, suerte. Bueno, bueno.
1: Hello, Luis.
2: Bueno, bueno.
0: ¿Cómo te llamas?
2: José.
0: José.
1: José, ¿de dónde eres, papito chulo? ¿Y de dónde nos marcas?
2: De la Perla Tapatía.
1: Oh, my God.
0: De Guadalajara, y le vas a la América, ¿verdad?
1: Obvio.
2: No, no, sí, oh, claro que sí, del nido del América.
0: Eso, bien.
1: Ah,
0: muy bien,
1: encanta.
0: Mi carnal. En Guadalajara, increíblemente, hay mucho americanista.
1: Claro, aunque en todo el mundo.
0: Crean.
1: Así es. Machín. En todas las partes del mundo.
0: Oye, carnal, ¿y dónde vives?
2: Aquí en el East L.A.
0: ¡East L.A.!
3: ¡Puro cholo, loco!
0: Pepe, ¿para qué te sirven hasta $1,000 si te los ganas?
3: Dile cholo, güey, cholo.
2: Pues ya lo que quieres es sabiduría para matinales.
1: La vas a tener, mi chulo.
2: Homie. Muchas gracias, no hay de queso, nomás de papa.
0: Es homie, muy jovial. Se escucha muy jovial,
3: no,
0: Pepe.
3: Homie, cholo veterano, este homie.
0: Pregúntale cuántos años tiene el
3: viejito. ¿Qué barrio, loco? ¿Y cuántos años, dice don Tela?
2: Aquí en la Lorena y la Whittier.
3: ¡Órale! ¡Pilerazo allí, loco! ¿Estás listo, loco? Homie. Are you ready, fool?
2: Yeah.
3: Are you ready to win, fool?
2: Ready to go.
3: You want it in English or Spanish, homie?
2: Hey. Anything you want to tell me, English or Spanish?
1: En French y en French.
0: Ahí te va. Si pica el inglés, ¿eh?
3: What is the card? O sea, ¿cuál es la tarjeta que te amonesta pero no te expulsa de un partido? Inciso A. ¿Qué?
2: Yellow card.
3: No, pues, ¿para qué le digo los demás?
4: Se prepara, apunta ahí.
3: You want it, so.
1: Mi querido Josecito.
3: Habla que barrio.
1: ¿No nos dijiste que en qué te vas a gastar el billullo, la lana, si me la llevas?
2: Pues, o sea, me daría gusto ir a ver a Tlaquepaque otra vez.
0: Ah, ir a Guadalajara, qué perrón.
3: Ahí hay masajes en Tlaquepaque.
0: Tampoco contestó How old is he?
3: No,
0: ¿cuántos años tiene?
3: He's like 120, pero who cares. There's masajes en Tlaquepaque.
1: Josecito.
2: Pues, ahí, si no hay masajes, hay margaritas y equipales muy buenos.
1: Ay, mi amor. Oye, papito, a ver, ¿quieres continuar con mi pregunta? Te llevarías $300 y latinas, ya llevarías 500.
3: ¿O te retiras?
2: No, pues vamos a darle un poquito más a ver hasta dónde llegamos.
1: Ok, mi chulo, ahí te va. Presta mucha atención, Josecito. Ayer ganó Ecuador en un partido muy difícil. ¿A quién le ganó? Opción A, Alemania.
2: Ganó.
1: Opción B.
2: Ganó.
1: A ver, dime.
2: Ganó Ecuador 2-0.
1: ¿Pero a quién le ganó?
2: Ay, mi madre. Ahí
1: escucha
2: ya
1: las opciones múltiples. Ahí va de nuevo.
3: Ahí te va, no interrumpa.
0: Y no es 2-0, es 2-1, ¿eh? Digo yo nomás.
3: Bueno.
0: Para que veas.
1: Pero
0: que
1: esa
0: no
1: fue la pregunta.
0: No estás tan actualizado, compadre.
1: Ayer ganó Ecuador. Escucha. ¿A quién le ganó? Opción A, Alemania. Opción B, Corea del Norte. Opción C, Filipinas.
2: Alemania.
1: ¡Eh!
3: ¡Qué golazo!
1: ¡Ay, me asusté, Josecito!
3: Este es Pachuco, no fregaderas.
0: Bien, José, felicidades. Ya tienes $500, ya aguanto un vuelo.
1: Ya, bien.
0: De aquí del LAX a Guadalajara, ¿no?
1: Ya. Sí, la rifa.com.
0: Sí, muy bien. ¿Te quedas con los 500, José, o te retiras?
2: Ah, pues, la otra no creo que me la voy a saber.
3: ¡No! Ese.
0: Lo que tú digas, mi hermanito, recuerda, eso cool. Sí te tengo que decir, si contestas mal,
1: pierdes
0: todo.
3: ¡Homie!
0: Pero como tú quieras. Bueno, 500 o doble vale. O nada.
3: Turn on your chat GPT, homie.
2: Mejor vale pelo en la mano y no bien volando.
0: Okay. ¿Qué? ¿Te quieres retirar entonces?
2: Pues, sí, me retiro.
1: Se sabe, eso se sabe.
0: Muy bien, se ganó. ¡500!
1: Oye, Josecito, ¿no te gustaría saber la pregunta? ¿Qué hubiera respondido?
3: Así que no.
0: ¿Para qué lo hubiera no existe?
1: A ver, ¿sí? Más pelón, vas.
0: Ahí te va, mi hermano. Fuera de concurso, si la contestas mal, no pierdes, no te preocupes.
1: Ya no pasa nada.
3: Tú ya ganaste 500.
0: Y la pregunta iba a ser fácil, mira. Quiero que me digas quién es el jugador hasta ahorita con más goles en este torneo futbolero.
1: Sí.
0: ¿Quién es?
2: Con mi primo Missy.
0: ¿Quién?
3: Missy.
2: Mi primo Missy, el Messi este de Argentina.
3: Güey.
1: Bien.
0: Bueno, Messi no es el 7 de Argentina, pero sí, no.
3: ¿Sí?
0: Pero era Messi.
3: Pues sí.
0: Y te hubieras llevado mil, y te iba a dar opciones, te iba a decir Vinicius, Mbappé o Lionel Messi.
3: ¿Te gustaría retornar al principio?
2: No, pues ya qué.
3: Vamos, sí.
1: Ay, mi amor, te amo. Bueno,
0: pero ganó $500. ¿Ves? Te hubieras tenido confianza.
3: We love you, homie. Don't worry,
1: pues
3: buddy,
1: sabio. Pool. No arriesgo.
3: Ahí tú unas caguamas ese.
2: ¿Mm? Usted tranquilo, yo temblando.
1: Ay, mi chulo.
3: No te vas a desmayar, güey,
0: Y nunca dijo qué edad tiene el viejillo.
3: ¿Qué edad tiene, loco?
1: ¿Para qué, chismes?
3: What, how old are you? 36. ¿Eh?
4: 36.
2: 66.
1: 66, baby.
3: 66.
0: 86.
3: ¡Oh! 66.

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4: ¿Qué tal? Muy buenos días, les saluda Eli Venegas y este es el breve informativo del bueno, la mala y el feo. Trump confirma asistencia a cumbre de la OTAN en Turquía, pero recrudece críticas a España. El presidente Donald Trump confirmó que asistirá a la próxima cumbre de la Organización del Tratado del Atlántico Norte, que se celebrará en Turquía. Una decisión que, según informó, responde principalmente a su relación con el mandatario turco Recep Tayyip. Durante una comparecencia en Washington junto al secretario general de la OTAN, Mark Rutte, Trump aseguró que aceptó la invitación por respeto a Erdogan y sugirió que probablemente no habría tomado la misma decisión si otro líder estuviera al frente de la organización de encuentro. El FC Barcelona manifiesta su apoyo a familiares de las víctimas del terremoto en Venezuela. El FC Barcelona manifestó su apoyo a todas las personas afectadas por el doble terremoto en Venezuela que ha golpeado al país en las últimas horas y que ha dejado cientos de víctimas, además de importantes daños materiales. A través de un comunicado emitido este jueves, la entidad catalana expresó su solidaridad con el pueblo venezolano y envió un mensaje de respaldo en medio de la emergencia provocada por los movimientos sísmicos. Reportan saqueos en zonas afectadas por los terremotos en Venezuela. En medio de la crisis humanitaria provocada por los dos fuertes terremotos que sacudieron a Venezuela esta semana, comenzaron a registrarse saqueos en establecimientos comerciales de la zona costera de La Guaira, una de las regiones más afectadas por el desastre. Videos difundidos en redes sociales muestran a grupos de personas ingresando a locales comerciales dañados en Catia La Mar y retirando mercancía mientras continúan las labores de búsqueda y rescate de sobrevivientes entre los escombros. Hasta aquí llegamos con el breve informativo del bueno, la mala y el feo. Les informó Eli Venegas en redes sociales. Eli Venegas Radio. Buen día.
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1: Vamos a regresar con los chistes estúpidos. Así que si tienes uno, márcanos de volada y te va el teléfono. 1-855-370-3100. Ahorita regresamos con los chistes estúpidos. Felicidades al compita Pepe, se ganó $1,000. Hay otra oportunidad este lunes, qué perrón.
5: Oh, wey.

0: No, no, no, tú no. El chiste.
1: Vamos con los chistes estúpidos. 1-855-370-3100. El feo.
2: Ando gritando.
1: Va llegando a su casa. Y ándale que estaba la Chayo con otro en la cama.
3: ¿Otra vez?
4: No puede ser.
2: No, sí, sí puede ser.
1: ¡Rosario! ¡Hey! ¡Rosario! ¡Ah! Y se escondió el vato, se escondió hasta abajo de la cama y todo el morenote.
2: ¡Ay!
1: ¡Rosario!
2: No se podía moverla, che.
1: ¿Qué? ¿Qué, Andrés? ¿Qué hace ese vato abajo de la cama? Dice, abajo no sé, pero arriba, uff.
2: Las maravillas.
4: Chavos.
1: ¿Qué pasó?
2: No traigo chiste.
4: Traigo muchos que no sé cuál elegir. ¿Qué les va?
2: Ah, bueno.
4: Ahorita que estamos en la época mundialista. Ajá. Y que hay mucho fútbol.
1: Órale.
4: ¿Saben por qué Messi no bautizó a su hijo?
1: No sé. Ay, porque es de otra religión.
2: Sí.
4: Porque no quiere que sea cristiano.
2: Estaba Don Tela y Don Terra fuerita de las comidonas. Están sopeando una donita así como.
1: ¡Qué rico!
4: Hoy es viernes de dona.
1: Con un cafecito.
2: Mira.
5: Ah, qué rico. Oye, telaraño.
2: ¿Qué pasó? Anda acelerado, un tela. Se había
1: eso está acelerado.
2: Se había aventado un Eurovión. ¿Qué pasó, enmaizao?
5: ¿Tú sabes cuál es la posición?
4: ¿Qué?
5: A la hora del cuchicuchi, la posición más triste.
2: Aso. No, ¿cuál es?
5: Cuando tú estás abajo y no hay nadie arriba.
1: A ver, tenemos a Adriana. Hola, Adriana, ¿qué meteo?
6: A ver, ¿qué animal tiene dos cuernos y cuando corre se quita uno?
2: El feo. ¿No? Fácil.
4: A ver, ¿cuál?
1: ¿Cuál?
6: El toro.
1: Ay, ¿por qué?
2: ¿Cómo se va a quitar un cuerno tú?
6: Porque yo de mensa me quedo ahí, se quita uno.
2: ¡Ah, déjalo de hacer de su honor!
4: Está bueno, bien, Adri.
1: ¿Y el otro?
4: Bueno,
1: Adri.
4: Adri, échale.
2: ¿Otro?
6: El otro es, porque al feo le dicen el menudo.
4: Porque al feo le dicen el menudo.
2: ¡Adri!
1: ¿Por qué?
2: Somos no de Sonora, no seas así. ¿Por qué?
6: Porque me dicen el menudo. Tiene más panza que chile.
1: ¡Oh! Se pasó.
4: ¿Cómo sabe la
2: no voy a comentar? ¿Para qué anda diciendo los secretos?
1: ¡Hola, Mari!
7: Es una pregunta.
1: Venga.
2: Ah, no.
4: Sí.
7: ¿Sabes qué le dijo? ¿Qué le preguntó Batman a un ratón?
2: ¿Batman a un ratón?
1: Batman a un ratón. Le dijo, ¿onta el queso?
7: No.
2: ¿Queso plado?
4: ¿Qué le dijo?
7: Le dijo, tan chiquito y con bigotes. El ratón le contestó, y tú tan grandote y con pañal.
4: ¡Como tú, feo!
1: ¿Sí? Oye, sí, cierto.
4: Grandote y con pañal.
1: Tenemos a Carlitos.
4: Batman.
1: Hola, Carlos, ¿qué peteo?
8: Oye, feo.
2: ¿Qué, hijo?
8: Papá, feo, ¿en qué se parece un plátano a los títulos de la América?
2: ¿Un plátano a los títulos de la América? ¿En qué se parece, hijo?
8: En que ninguno es derecho, papá.
2: ¡Sí, sí! Eso no es chiste, es una verdad.
1: No es cierto, güey.
9: ¿Qué es lo que se viene con el bueno, la mala y el feo?
4: Oigan, chavos.
1: What happened?
4: ¿Cuál será la edad correcta para casarte? Para decirle, sí, acepto. Sí, quiero estar contigo para
1: años.
4: Siempre.
1: ¿Hay edad correcta para eso, Pau?
4: Dicen que hay un rango de edad que te ayuda a tener un matrimonio más funcional.
1: ¡Órale!
4: ¿Cuál será esa edad? Se lo vamos a preguntar a nuestra psicóloga,
1: Sandy Caldera.
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10: Miguel.
4: ¿Qué pasa si te ganas los $1,000? ¿Qué harás?
10: Para la quinceañera de mi hija.
1: Ahí te va. Pregunta por los $1,000 es, ¿cómo quedó el partido de Portugal en contra de el Congo?
10: Lloraron todos los de Portugal, no, empataron.
1: ¿Vas a tener manchamantel?
10: Claro, manchamantel y birria.
2: Yo soy el manchasábanas.
4: Y manchabaños.
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4: Oigan, ¿cuál será la edad perfecta, correcta? Uy. La mera mera para casarse.
2: Nunca. 1500 años.
10: Yo a los... me casé a los 17, muy estúpidamente.
4: Muy joven.
10: Sí, demasiado. Creo que esa edad no lo hagan, chavos.
4: Esa no es buena, pero según hay una edad perfecta. Vamos a preguntárselo.
10: ¿Será?
4: A nuestra psicóloga, Sandy Caldera.

0: es lo más bonito que tenemos en este mundo. El amor.
1: ¡Qué padre!
0: A tu papá, tu mamá, tus hijos.
2: El propio, amor a uno
1: el
2: mismo.
1: Amor propio.
0: Claro,
1: eso es bien importante.
0: Que te quieran. Vamos a hablar el amor de pareja.
1: Onda, ta, ta, ta.
0: Qué bonito. Y el ideal de muchas personas es llegar al altar y decir, yes, I do. Sí, acepto. Oh, very cute. Pero ¿a qué edad será lo más correcto y lo más sensato para casarse?
2: A los 2000 años.
0: Para estar con el amor de tu vida y decir, sí, vamos a ser felices. Acepto. Forever and ever. Entonces, ¿habrá algún rango? ¿Cualquier edad será buena? Si mira, tú estás pensando en casarte.
1: Yo me casé a los 17 y por experiencia te digo, no lo hagan.
0: Los 17 no.
1: Jovencitos, no. Yo sé que el amor es bien bonito, como dice Pao.
0: Sí.
1: Pero no lo hagan.
0: No, 17 es un bebé.
2: Yo a los 27 y por experiencia les digo, no lo hagan.
1: ¿A qué edad?
2: 27.
1: No manches.
2: Yo tenía 27, llevo 40 años con la Chayo, tengo 67.
1: Esta edad estaba buena.
0: Los 27 está bien, ya tal vez.
1: Escogiste mal.
0: No, no escogió mal. Escogió muy bien.
1: Muy bien.
2: No, pero, no, yo no me hubiera casado. Ya no me digas.
0: Pero para esto tenemos a nuestra psicóloga, la más top, Sandy Caldera.
1: Sandy, hola Sandy, ¿cómo estás?
3: Hola.
1: Qué gusto saludarte.
3: Buenos días.
1: Buenos días.
0: Bueno, Sandy.
1: Hola. Felices de saludarte. Sandy, ¿cuál es la edad indicada, ideónea?
2: ¿Verdad que
1: para,
2: nunca?
1: Para matrimoniarse, porque se enamora uno y se vuelve loco.
0: Que se enamora, calentura. Pierde, dicen.
3: Bueno, los expertos, tanto en medicina como en psicología, dicen y señalan que hay un rango entre los 25 y los 35 años.
2: ¡Ay, güey!
3: Pero eso no quiere decir que siempre tenga que ser así. Se dice eso porque biológicamente es la etapa en la cual una mujer puede estar más fértil, puede estar más lista para tener hijos. Ok, entonces vamos netamente a eso.
2: Por la mujer.
3: Ahora, se supone también que a los 25 o 35 años, el hombre ya tiene una estabilidad, una también. Solvencia y una madurez.
1: Okay.
3: Se supone.
1: Okay.
3: Ahora, ¿esto qué quiere decir? ¿Que eso debe ser así? No. Hay personas que el amor les llega antes, hay personas a las que el amor les llega después. ¿Por qué lo digo? Porque si tú te basas en estadísticas y no te ha llegado la persona, te vas a casar con un sapo, ¿eh?
1: Ándale.
3: Con tal de no quedarme, ajá, ¿qué pasó? Con tal de no quedarme hasta los 35, me caso con la que sea, me caso con el que sea. No, porque por ahí no es, ¿sabes?
2: Es que soy príncipe ya.
1: Ay, ay, ay.
2: Cuando me besaron.
3: Ay,
1: oye, Sandy, ¿y qué tal, por ejemplo, supongamos una pareja muy joven? ¿Está bien, está mal psicológicamente hablando? Alguien que tal vez se sienta madurito.
2: ¿Qué, pero qué le ves? ¿Qué le, a qué
1: tal,
2: le más
1: tal
2: joven?
1: Vez digamos unos 21 los dos. No, 21, 20
2: no,
1: por ahí.
2: No, no, lo haga, no.
1: ¿Tú qué piensas, Sandy?
3: Mira, a ver, el problema no lo va a tener rápido, ¿eh? O sea, vamos a pensar a gente que se casa a los 18, a los 21 años.
1: Okay.
3: No lo van a tener rápido. Al principio van a estar bien contentos, bien felices, porque, pues, oye, ya
0: enamorados.
3: Tienes a la persona ahí, estás enamorado, empiernadito, cucharita en la noche, pues a gusto, ¿no?
0: Ajá.
3: El problema lo vas a tener cuando veas que tus amigos siguen solteros y tú ya tienes una responsabilidad. El problema lo vas a tener cuando ella o él quiera que tú actúes como una persona casada y tú dices, pero soy muy joven, entonces te van cayendo 20 y te molesta el matrimonio. Entonces, ¿por qué? Porque no quemaste ciertas etapas, no viviste ciertas cosas. Ahora, hay personas que me dicen, Sandy, yo voy a sentir cuando esté listo. La verdad es que no, ¿eh? Nunca estamos listos para el matrimonio, ni para mudarnos de la casa, lo que les decía otra vez.
0: Sí.
3: Pero lo que sí puedes lograr es saber si puedes solventar una vida. Si tú puedes decir, ok, ¿ya puedo ser mamá? ¿Ya puedo ser papá? Ya puedo tener una persona que me acompañe y que me dé un equipo. ¿Puedo? ¿Sí o no? Esas son las preguntas claras que nadie se hace.
0: Oye, mi Sandy, uno debe de tener green flags para tomar la decisión de casarse. Dices ahorita lo de los hijos, hay muchas mujeres que ya no quieren tener hijos o incluso hombres que no quieren tener hijos. Entonces, no sé si nos puedas dar unas 5 green flags para decir, ¡hala! Ya estoy ready para el marriage.
3: All right. Mira, ahí te va mi Pau. Las 3 más importantes de una mujer y luego las 3 más importantes de un hombre.
1: Venga.
3: ¿Sale?
0: Va.
3: Mujeres, hogareña, por lo que más quiera, hágame caso. Una mujer hogareña le va a ayudar muchísimo porque no va a querer andar de fiesta aquí y acá. Y no lo estoy diciendo en el mal aspecto. No, hogareña, bueno, que le guste el hogar. ¿Ok?
0: Bien.
3: Dos, una mujer que sea empática y no egoísta. O sea, que sea capaz de renunciar un tanto a su bienestar para pensar en nosotros, bueno, porque ella va a ser la mamá. ¿Ok?
1: Muy bien.
3: Y tercero, y muy importante, una mujer que tiene claro su orden de prioridades. Si usted se casa con alguien que tiene a sus amigas primero, a sus padres en primer plano y a usted hasta el último, no le va a funcionar.
1: Ándale.
3: Ahora, hombres, vamos con las de los hombres.
0: A ver.
3: Uno, trabajador, por lo que usted más quiera. Un hombre trabajador que sabe sacar adelante la vida.
2: Hello.
3: Número dos, ¿ok? Número dos. Un hombre en proceso. ¿Por qué digo en proceso? Porque luego ya lo quieren millonario y lo quieren no sé qué.
2: Multimillonario.
3: Exacto. Un hombre que está en proceso, que le está fregando, que está echándole ganas, pero que sabe que va a un lugar, que tiene metas. Eso es muy importante, ¿ok? Y el tercero, un hombre que quiera familia. O sea, no se vaya con el chacalón. No se vaya con el que diga, no, yo no sé de etiquetas, yo estoy fluyendo. Ese no, mija. Ese no. El que le diga, yo sí quiero hijos, yo sí.

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2: Dale las rodillas, manito.
3: A ver, pregunta para ti que nos escuchas, compadre. ¿Cuál es la edad que tú te casaste y realmente fue una edad adecuada o no?
4: O errónea como la tuya.
3: Errónea, sí. 1-855-370-3100. Hay gente que también se casa ya muy mayorcito y a veces hasta se arrepienten, güey.
2: ¿Por? Pues ya están bien maduros.
3: A lo mejor, o diferencia de edad.
4: 14, ¿te acuerdas?

0: Muy joven, muy viejo.
1: Dale.
0: ¿Fue la edad adecuada, piensas? 1-855-370-3100. Tenemos a Anita. Hola, Ana, ¿qué peteo?
2: Hola, buenos días.
0: Buenos días. Bueno.
3: Preciosa, hello.
0: ¿A qué edad te casaste, Anita?
2: Ah, yo tenía 21 y mi marido tenía 17.
0: Ándale.
3: Ay, están bien chiquitos. ¿Y por qué se casaron, mamita?
1: ¿Dónde te lo robaste?
2: Me lo robé, ¿no? Pues me gustó y pues empezamos ahí de novios y todo. Y hasta que dijimos, de una vez.
1: ¿A la cárcel? ¿Se casó con un menor?
2: Casi 14 años juntos.
1: Ya iban 14,
0: ¿y qué tal, ¿no? ¿Y qué tal, Anita? ¿Tú crees que es la edad adecuada o no?
2: Yo pienso que sí depende de cómo te lleves con la persona.
3: Claro.
0: Okay.
3: ¿Cómo te llevas con él?
2: No quisimos tenerlo luego, patada. Hijos. Apenas ahorita andamos en eso. Entonces disfrutamos, ¿qué? Nos conocimos.
1: Está bien, le pusieron viajamos. Duro. A la
0: espérame, ¿no? O sea, ¿no tienen hijos todavía, Ana?
2: No, todavía no. Apenas andamos ¿por qué? En el proceso.
3: Oye, ¿y cuánto tiempo llevan juntos, hermosa?
2: 14. Vamos a cumplir 14 años.
0: 14 años.
1: ¿No han querido niños o no han podido? Perdón la pregunta.
2: No habíamos querido, porque como a los dos nos gustaba la fiesta y todo eso, pues mejor dijimos, vamos a esperarnos un poquito.
0: Oye, Ana, ¿y qué han conocido? ¿Qué han visto? ¿Han viajado mucho? ¿Qué han construido? Digo, porque al no tener hijos, también te da la oportunidad de hacer muchas otras cosas.
3: Viajar a gusto.
2: Y aparte también eso, por eso dijimos, vamos a primero como a tener una estabilidad y luego ya pues, planear los hijos. Ya tenemos nuestra casa, tenemos nuestros carros propios. Oye, y más que nada ya tenemos la madurez.
3: ¿Y cómo se llevan? ¿Cuál crees que sea la clave para que este matrimonio siga bien?
2: Pues más que nada que sea tu amigo.
3: Sí.
0: Sí.
2: Yo con él puedo platicar de todo, puedo tener, hacer

0: chismes.
1: ¿A chido? Poco le vas a contar que
0: más que mi esposo es mi amigo.
1: Le vas a contar que te qué gusta. Bonito. Si pasa un vato y está guapo y te gustó, le vas a contar. ¿Tu amigo?
2: No, pero sí.
0: Pues yo pienso que cuando tú quieres a alguien, no vas a tener ojos para alguien más.
3: Así es. Claro, claro.
2: Y qué bonito así comentario, manita.
3: Mira, tenemos a Israel con nosotros. Israel, ¿a qué edad te casaste y fue la edad indicada?
4: ¿Hola?
3: Sí,
2: hola,
3: ¿a qué edad te casaste, carnal?
4: Hola, a los 34.
2: Ah, ya mala madurito. Edad o mala
1: está
2: edad.
1: Está bien.
4: Buena edad, yo creo.
2: ¿Tu mujer cuántos años tiene, papito?
4: Tiene... va a cumplir 40.
2: Mira, más grande que tú.
3: ¿Qué?
4: Una sí, 4 años más grande que yo.
1: Está bien, una cougar.
2: ¿Y por qué decidiste casarte, papi chulo?
4: Pues porque la quiero y aparte pues tenemos una hija en común y pues quería hacer la ciudadana americana.
1: Qué chido, oh. Se apoyan mutuamente, hay balance. Sí,
5: pues, ya tiene una hija.
4: Sí, claro.
1: Porque yo con la Chayo me apoyo y hay balance.
2: Sí, qué sí, bueno.
1: Sí, pues nos abrazamos para no caernos porque ya nos mareamos. Ya nos dan mareos y el vértigo.
3: Los viejillos ahí. A ver, mira, tenemos a Pepe con nosotros. Hola, José, ¿a qué edad te casaste, carnal?
6: Bueno.
3: ¿A qué edad te casaste, José?
1: Bueno, ¿quién habla?
6: José.
2: ¿Sí? ¿Qué onda, José?
3: José, ¿a qué edad te casaste?
1: ¿A qué edad te casaste tú, sordo?
2: Ahí está al lado.
6: A los 17 años.
3: A la mouse.
1: ¿Por qué? ¿Por la iglesia o por estúpido?
3: ¿Y fue buena edad? ¿Qué piensas, José?
6: Por las tres. Pues yo creo que a lo mejor no fue la buena edad, pero la buena mujer sí, porque seguimos juntos todavía.
2: Oye, ahí está al lado, Josecito. ¿Nos está oyendo? ¿Eh? ¿Nos está oyendo? Porque ahí estaba al lado.
6: No está oyendo porque está dormida todavía.
2: Ay, ¿quién era la que está al lado entonces? ¿La que se rió?
1: Pues qué buena mujer.
6: Ay, feo.
3: ¡Ándale!
1: ¡Échamelo!
7: Me hagas cara fea.
2: ¡Ya ligaste!
1: ¡Arroba el feo Andrés!
6: Ese güey tiene 44 años y no se ha casado y ni novia tiene.
1: Ay,
2: por eso quiere conocer al feo.
1: Quiere conmigo, arroba el feo Andrés, dile.
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3: A ver, chavo, vamos a regresar a continuación. Yo con esta pregunta para ustedes.
2: A ver,
1: ¿qué?
3: ¿Les gustaría ganarse en 2 horas $200,000?
2: Obvio que es, por supuesto que yes.
1: Pues, ¿quién no quisiera?
3: Eso
1: güey
3: quiso este vato, pero burro del día, ¿qué fue lo que pasó?
1: ¿Qué? Que se desmayó.
3: Ahorita se van a sorprender. ¿Quién no? $200,000.
2: Fácil,
3: de volar, sin hacer nada, güey. Tú no tienes que hacer nada.
1: ¿Está chido?
3: Sin mover un dedo. ¿De qué se trata?
1: Yo lo
3: ahorita regresamos, burro del día. No, perdió más este güey.
2: No me eches.
8: ¿Sí? Sí, ya vas a empezar a gritarle al árbitro.
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8: 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Costa de Marfil eliminó a Curazao en el Mundial 2026. Nicolás Pepe marcó dos goles y los elefantes avanzaron a los 16avos como segundos del grupo E. Los tiburones azules lucharon con el corazón, pero el sueño caribeño terminó en Filadelfia. Para más detalles visita nuevaonda.com.
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14: Imagínate ganar $200,000 en 2 horas.
15: Sí,
14: y tú sin chido. Hacer absolutamente nada.
15: ¿No? No manches, qué chido.
14: Como dice el gringo, nomás sit back and relax.
16: Así oh como estoy God. Ahorita.
14: Ándale.
16: No se cuenta. Pues
17: como siempre, Fello, tú no haces nada.
15: Pero ahora más 200,000.
14: Imagínate esa. No, y en 2 horas.
15: No, hombre, si no. quiero.
14: Este ¿cómo? Vato quería hacer efectivamente eso. Y le salió el tiro por la culata, burro del día.
15: Hola.
14: ¿Qué fue lo que pasó? Se van a sorprender, muchachos.

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2: Imagínate ganar 200 mil dólares.
3: Qué chilo.
2: En cuestión de tan solo 2 horas.
4: Ay, ¿cómo? Eso es imposible. ¿Acaso que?
2: Es posible, pa.
4: Te saques la lotería.
2: Es
3: yo he ganado
2: muy
3: un
2: posible.
3: Carro en un voladito. No pero manches. Usado. Sí, usado. Una van.
2: Ajá.
3: Y luego, ¡pum! Que otro, el desempate. Compadre, tengo otro carro. Fierro, dale. ¡Pum! Pierdo. ¡Pum!
2: O sea, voladitos.
3: De a troquita.
2: De a carro.
4: Ay, eso está muy intenso. Ah, ¿con qué lo hiciste?
2: Pink está fuerte, sleep, está fuerte.
3: Con todo el pink slip en la mano. Oh, y me frego.
4: A su máquina.
3: Por babos.
4: Está muy loco.
3: Ya le había ganado ni por
5: al punto
3: hacerme
5: pedo,
3: el mero mero.
5: ¿Haces eso?
3: No, no era pedo.
5: ¿Y con
3: no.
5: drogas y
3: no,
5: todo eso?
3: Drogas sí, no era pedo.
2: Ay, oh, no más.
6: Sin drogas.
4: Ah, bueno, entonces.
3: Pues en sí. estas,
2: no, niños, vivan sin drogas. Pues, ¿qué creen? En el burro del día, les voy a platicar la triste historia.
3: ¿Qué pasó, loco?
2: De este vato que compartió su experiencia en redes sociales. Resulta de que ahorita se está llevando a cabo la fiesta más grande del
3: claro,
2: fútbol.
3: Claro, claro, sí.
2: Hay partidos que en el papel, tú dices, este va a ganar.
3: En las estadísticas.
2: Claro.
4: Sí, que nada más dices su nombre y tiemblas.
2: Ándale. Como, por ejemplo, el Alemania-Ecuador.
4: Sí, todo el mundo Alemania pensó que iba a golear.
3: Ecuador. Nadie le iba a Ecuador.
2: Ecuador había perdido con su primer partido.
4: Sí. Mm.
2: Perdió el segundo también no logró ganar. Literal, se estaba jugando la vida Ecuador en contra de nada más y nada menos que Alemania. No empató uno y perdió el otro. No pudo con Curazao Ecuador. O sea, Curazao.
3: ¿Qué?
2: No manches. Y contra Alemania era jugarte la clasificación.
4: Okay.
2: Y lograron ganarle.
4: Estuvo
2: una
4: cañón.
2: Rompequinelas. Pues resulta de que se llevaba a cabo otro partido que también en el papel se veía a favor de un equipo. Válgame. Se llevaba a cabo el Inglaterra en contra de la selección de Ghana.
4: Sí. ¿Quién ganó?
2: Y en el papel, tú dices,
3: ¿quién no, gana? Pues,
2: Inglaterra le va a meter, yo lo veo así, yo diría, le mete unos 2-3 goles.
4: Sí.
2: Ghana, ponle que meta uno, ¿no?
3: Si es que meten.
2: Si es que meten.
3: Pero traen buena brujería ahorita esos desgraciados.
2: Pues resulta de que en este partido, Inglaterra en contra de Ghana, un vato dijo, a ver cuánto pagaría, dice, Inglaterra tiene un 86% de posibilidades de ganar.
4: Claro, bastantes.
2: Si tú vas a una casa de apuestas, pues no te va a pagar mucho.
3: ¿Te dan uno por uno o dos por uno?
2: ¿Cómo?
3: O sea, si le metes un dólar, te dan 50 centavos. Porque es favorito, ¿no?
2: No, pero 86% probabilidades de que gane Inglaterra.
3: Por eso.
2: No, o sea, no era tanto, feo, era menos, era como un 20%. Te daban, okay. Si le metías un dólar, te dan 20 centavos.
3: Por eso. Ay, güey, tan poquito.
2: Pues este vato le metió $1,000,000.
3: ¡Ay, la máquina de coser!
2: ¿Un loco? Millón
3: bien, si los tiene.
2: De dólares.
3: Yo sí lo haría.
2: Dijo, a ver, ¿qué sigue? ¿Qué partidos? A ver, vamos a ver, este está apretado. Este, uh-huh. Inglaterra gana. Este está papita.
4: Y dijo, Inglaterra gana e Inglaterra gana también.
2: Es que está fácil, no pasa nada.
4: Sí, es obvio.
2: Inglaterra no va a perder. Era el segundo partido de Inglaterra.
4: Sí.
2: El segundo. El primero lo ganó contra Japón 4-2.
3: ¿Qué? Sí. ¿Le ganó a Japón?
4: No, Inglaterra lo escuchas y dices, ay, dolor, eso sí me da miedo.
2: No, le ganó a Croacia, feo. Perdón, le ganó a Croacia 4-2 a Croacia, Inglaterra. Entonces dijo, Inglaterra en contra de Ghana, si a Croacia le ganó, fácil va a ganar Inglaterra.
4: Sí.
3: ¿A Ecuador?
2: ¿A Ghana?
3: ¿A qué, perdón? A Ghana.
2: A Ghana, sí, feo. Y ándale que le metió, dijo, en el papel, $1,000,000, va, para ganarme. Ay, le iban a pagar $200,000.
4: Un dineral.
2: Dijo, pero, ¿y Simoni? Si están ahí $200,000, ¿los agarras o no?
4: Pues obvio.
2: Dijo, bueno, hay que meterle $1,000,000, está fácil. ¿Y Simoni?
4: ¡Sas!
2: Empataron.
4: No.
3: ¿Eh? ¡Ay!
4: Ahí es cuando Dios te manda la señal de no
2: y por empatar.
3: ¿Y sí?
2: Ni sus 200,000.
3: Ni su millón,
2: ni nada, señores.
3: Oh,
2: burro.
3: Vendió la
2: burro
3: casa
2: del
3: y
2: día.
3: Todo
2: el este vato perdió todo el dinero. Ay. A llorar, Pao. No hay nada que hacer.
4: No manches.
2: A llorar.
4: Qué frustración. Qué tonto. Qué tonto. San menso, le voy
3: qué
4: a decir.
3: Qué feo.
2: Pregunta, paisano.
4: No.
2: ¿Tú ¿Tú le has metido a los partidos? ¿Tienes un compa que le ha metido, una comadre? ¿Cuánto han perdido y con qué? ¿Con qué partido?
4: No, no manches.
2: El de Ecuador-Alemania fue rompequín. Ahí perdió mucha gente mucho dinero. 1-855-370-3100.

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1: A ver, ¿a qué partido le metiste una lana y perdiste? Pasó el del rompequinelas, el de Alemania en contra de Ecuador. Ese sí, un compa en el grupo nos escribe a todos. A ver, los que saben de fútbol, ¿quién gana hoy? Y nos dio los 6 partidos, ¿no? Y yo, Alemania goliza Ecuador. O sea, pues,
2: claro.
1: ¿Y? No, ya en la noche me estaba escribiendo, güey.
3: ¿Qué dijo?
1: ¡Raúl!
2: Claro.
1: No, güey.
3: ¿Le apostaste?
2: ¿Para qué él me aconseja mal?
1: Él le apostó.
2: Él apostó lo que le dijo el pelón.
1: Creo, no, yo pensé que iba a ganar Alemania. Pues en el papel. Oye, Ecuador-Alemania. Le apostó $1,000 a Alemania.
3: ¡Qué estúpido!
2: ¿Y te habló para cobrarte?
1: Adiós.
3: ¿Quién era este güey?
1: Los perdió todos.
3: Di el nombre.
1: Daniel.
3: ¿El panzón?
1: Sí, ándale. Tú lo conoces.
2: Yo también.
3: Qué bueno que perdió ese güey.
1: Sí, tú también. Pues,
3: Nos debe dinero.
1: A ver, mira, hablando de Daniel, aquí tenemos a otro Dani. ¡Ese es mi Dani!
4: ¡Ey! ¡Dani!
1: Compadre, ¿cuánto has perdido o cuánto has ganado y con qué partidos? A ver.
4: No, te cuento así la historia. Primero, saluditos, ahí los oigo frecuente.
1: Gracias, hermano. Un abrazo.
4: Saludos a todos. Mi hijo básicamente es el que mete sus apuestitas de 10, 15, ajá, $20. Ayer en la tarde habló, me dice, hey, pa, dice, ¿sabes qué? Dice, tiene ya 20 y tantos años mi hijo. Dice, ¿sabes qué? Pienso que Turquía le va a ganar a Estados Unidos porque, pues, se van a ir sin nada y le van a echar ganas. Le digo, pues, ahí tú sabes. Pues puse una apuesta de $20 que Turquía ganaba.
1: ¿De cuánto?
4: Y que metía 20. Más de 3, y que metía más de 3 goles, mi compa.
1: Ok.
4: Pues obviamente se le dio porque, pues, ya ves cómo estuvo el partido ayer.
3: ¿Cuánto ganaste?
4: Y, pues,
1: 3-2.
4: Ganó $270.
1: ¡Oh! Con $20.
2: No manches, eso sí es ganancia.
1: Imagínate que le hubiera metido unos 1,000, güey.
4: Imagínate nomás. No. Papá.
3: ¿Cuánto hubiera ganado?
4: Es que era.
1: Sí.
4: Era ganar y 3 goles.
1: Wow.
4: Estaban 2-2 en el último minuto. Me habló y dice: no puede ser. Cuando vaya el gol, me ándele, papá. 270, pues bueno.
1: 170 bolas.
2: Está de locos.
3: ¡Qué chido!
1: También muy, muy bueno, muy bueno. Pero también. Y te paga más si le metes al marcador, si no es el favorito, si le atinas a tantas cosas. A ver, tenemos.
2: Quiero hacer algo así.
1: José con nosotros. Hola, José. Hola, José.
3: Te apuesto que me voy a dormir ahorita.
2: Sí, yo también.
5: Bueno, buenos días.
1: Buenos días.
5: Saludos.
1: Oye, José, a ver, ¿con qué partido ganaste, perdiste? ¿Qué onda?
5: Yo perdí, perdí con el Ecuador. Se supone que Alemania es potencia, bro. Y acá
2: se supone.
1: Oye, venía.
3: No bajo estimes al contrincante.
1: Venía de
3: nunca.
1: Goleó a Curazao 7-1, güey.
5: Es lo que yo digo.
1: Le ganó, bro, a Cabo Verde. O sea, ¿cómo?
5: Yo dije, nada, le ganó a 7-1 el Curazao, al Ecuador le va a meter unos 10. No,
2: nada.
5: Dije, no, hombre, hago los 300 varos.
1: Espérate, José, ¿cuánto pagaba?
5: Ahora voy a comer maruchas para el resto de la semana.
3: No te iba a pagar tanto por el papel.
1: Sí, no, porque ¿cuánto pagaba?
3: Potencia, güey.
1: ¿Cuánto pagaba Alemania si ganaba? Poquito, ¿no?
5: Según a lo que pagaba, yo creo que como no era tanto, como 150, algo así, no era tan grande la esta por el margen de que te dan, pues.
1: Claro.
3: Por el papel.
2: Pues para mí sí es 150, está
3: como
2: bien.
3: ¿Cómo dice el pelón?
5: Pero si le ponías a Ecuador, le ponías como unos 100 varos y te daban como 400.
2: ¡Ay! No manches, güey.
1: Esa era la apuesta ayer, te digo. Yo creo que mucha gente sí ganó demasiado dinero con irle a Ecuador, pero pues.
2: Felicidades.
1: Con Alemania no manches.

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1: ¿Qué tal? Muy buenos días, les saluda Eli Venegas y este es el breve informativo del bueno, la mala y el feo. Desde ayer sube a 188 los muertos en Venezuela y a 1,520 los heridos tras los dos fuertes terremotos en Venezuela. El número de fallecidos a causa de los dos terremotos del miércoles hasta ayer eleva la cifra a 188 y de heridos 1,520, mientras que al menos 346 construcciones entre edificios, hospitales y centros comerciales resultaron afectadas, informó el presidente de la Asamblea Nacional, el chavista Jorge Rodríguez. Rodríguez detalló que hasta ayer habían 2,927 familias damnificadas, 157 desaparecidos reportados, 200 personas atrapadas, 250 edificios dañados y 8 hospitales afectados. Algunos han debido ser evacuados sin precisar la cifra. Sheinbaum anuncia el envío de equipos de rescatistas mexicanos a Venezuela tras potentes sismos en ese país. La presidenta de México, Claudia Sheinbaum Pardo, anunció que ayer jueves viajaría a Venezuela un equipo de rescatistas de la Secretaría de la Defensa Nacional y personal de sanidad para apoyar en las labores de rescate tras los potentes sismos en el país latinoamericano. Antes de continuar, nuestra solidaridad con el pueblo de Venezuela. El día de hoy sale el equipo de la Secretaría de la Defensa Nacional de rescatistas y personal de sanidad para llegar a Venezuela, y una vez instalados ahí y habiendo hablado con las autoridades, determinaremos mañana mismo personal adicional que se requiera para poder ayudar siempre a los pueblos que lo necesiten. 250 militares, 5 canes, 4 aeronaves, un dron, herramientas para búsqueda y rescate, así como equipo y material de curación, precisó. Trump ofrece ayuda a Venezuela tras devastadores terremotos. Se pronostican miles de víctimas mortales. Estados Unidos ofreció asistencia a Venezuela tras los dos poderosos terremotos que sacudieron la nación sudamericana y provocaron graves daños en Caracas y otras regiones del país. Donald Trump aseguró que su gobierno está dispuesto a colaborar con las labores de emergencia y advirtió sobre un número devastador de víctimas mortales, aunque las autoridades venezolanas aún no han presentado un balance oficial de fallecidos. Hasta que llegamos con el breve informativo del bueno, la mala y el feo, les informó Eli Venegas. En redes sociales, Eli Venegas Radio. Buen día.
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4: Hay padres que de repente no logran alguna meta en su vida, en su momento.
8: Muchas, no, no, no.
4: Por demasiadas cosas. La juventud se va, la oportunidad les pasó enfrente, les dijeron que no en su cara. Y esto crea tal vez una vendetta, ¿no? Crea un...
8: encierran a uno,
16: como un traumita,
8: lo arrestan.
16: Un traumita a veces.
4: Un algo ahí.
16: Frustración.
4: En otras cosas, sí, entre otras cosas. Y la pregunta para ti que nos escuchas es... ¿Conoces a tal vez un padre que quiere vivir lo que él no vivió a través de sus hijos? ¿Es bueno? ¿Es malo? Ahorita vamos a platicar la historia de el Tilón Chávez, que lamentablemente, bueno, pues él no pudo ir a un mundial y lo está viviendo a través de su hijo. Ahorita lo platicamos.
16: Pero ¿El Tilón?

0: suceder de que a veces hay padres, hay madres que pues no lograron algún sueño, se les quedó pendiente algo en la vida.
1: Sí.
0: Y crea una frustración, crea un trauma, crea un algo de, ¿sabes qué? Yo no lo logré, pero mi hijo, mi hija sí lo va a lograr. Sí. Y a veces suelen ser muy intensos con los hijos, con las hijas. Pidiéndoles de más, vamos, si se puede, tengo que nada. Si yo pude, tú también. Y yo creo que también de ahí, desde ese punto de comparación también, desde ahí empezando de que si yo pude, tú puedes mejor. Que nada. Pero es que somos seres humanos completamente distintos.
1: ¿Sabes qué pasa? Yo he visto mucho de cuenta de que el papá quiere ser doctor. Eso le pasó a un amigo.
2: Que sea el hijo.
1: Y al niño odiaba la sangre, esto, todo, y el papá.
2: Él quiere ser estilista, el niño.
1: Va a ser doctor. Sí, y de repente los hacen meterse carreras que no les gustan. Y estudian un año, año y medio.
2: Y pum.
1: Se salen de la carrera. Entonces perdieron tiempo de vida solo por intentar complacer.
2: Oye, a uno lo frustró, le pararon en seco el sueño que tenía. Yo jugaba mucho a los ladrones y policías con los chamaquillos.
1: Sí.
2: Y siempre les ganaba como ladrón. Dije, no, la chota aquí no vale más.
1: Si tú quieres.
2: Y dije, yo quiero ser ladrón. No, la primera arrestada ya me paniqué.
3: De ahí agárrate las mañas, ¿verdad?
2: Sí, pero no, si yo pude hacer lo que quería. Yo quería hacer más.
0: Pues mira, como por ejemplo, ahorita está muy trending. Sí. Por lo del gol que metió Mateo Chávez, su primer gol en selección mexicana.
2: Este
0: morrito, sí, en contra de...
2: Qué bueno.
0: Sí, no, estuvo perro ahí en contra de República Checa. En el Azteca, lleno y todo el rollo.
1: Sí.
0: Pues Mateo Chávez es el hijo del exfutbolista mexicano Paulo César Chávez, que le...
2: ¿Le decían cómo?
0: Le dicen el tilón. Ah.
1: Porque eso, tilón.
0: El tilón. Cuando él era niño, la palabra tilón se usaba popularmente para decirle a alguien, pues, pelón.
2: Oh, tilón.
0: Pues el tilón.
1: Aquí tenemos al tilón 2.
0: El tilón Chávez.
1: El tilón Molinar.
0: Ándale, exacto.
2: A mí me dicen el tilón ahí en el baño.
0: Y el tilón, pues, fue flamante jugador de Chivas Rayadas del Guadalajara. Le iba muy bien.
2: 90, ¿no?
0: Jugó para selección mexicana, pero cuando se llega a la convocatoria de Francia 98, el tilón se quedó fuera.
2: ¿Por maleta?
1: ¿Por qué?
2: Por maleta.
0: No lo convocaron. No le llegó a la convocación.
1: Sí.
0: Hay muchos jugadores que se quedan esperando y nomás no. Y lamentablemente.
2: Y a los que quieren, no quieren ir, como, ¿cómo se llama? ¿Vela?
0: Carlos Vela. Carlos Vela. Como el Chucky Lozano en esta ocasión.
2: No quería ir.
0: El Chucky no quiso ir.
2: Ay, güey. Sí.
1: Por unos millones de diferencia.
0: Dijo, ya quiero cuidarme, gano más aquí en San Diego. Sí. O sea, él ya prácticamente está más. Claro. Pues, está más a gusto.
2: Está chido.
0: Está más a gusto ganando.
2: Está joven, tiene 30 y cuántos. Está chido, güey.
0: Sí. Ahora, Mateo Chávez, él pues ha jugado fuerzas básicas de Guadalajara desde niño. Uh-huh. En el AS Alkmaar también, este club europeo que ha fichado, y obviamente, bueno, pues ahora que entró a selección mexicana y que le está yendo que le está yendo bastante bien.
1: Sí.
2: Lo van a llevar para Europa.
0: Y su papá está viviendo su sueño a través de su hijo. Que yo digo que se
2: está
0: vale.
2: Está chido, güey.
0: Está chido. No es lo mismo.
2: Pues lloras, güey.
0: También, también es un sentimiento bonito. ¿Por qué? Porque pues, como papá te da orgullo que tu hijo logre tal vez lo que tú no lograste.
1: Y a lo mejor también como papá quieres que tu hijo sea mejor que tú.
0: También.
1: O sea, siempre dicen que mi hijo sea mejor que yo, si yo fui futbolista, el que sea el mejor futbolista, más
0: también.
1: Que yo.
0: Sí, en eso estoy de acuerdo.
2: Y aquí marcó bonito él, ¿eh?
1: No,
2: él dejó una marca
1: mundial.
2: Chida, el Chávez, sí. Machín.
0: Ahora, también puede haber historias de terror en este tipo de, hijo, de pensamientos. Porque
2: la llorona.
0: No, güey, pero es que como hay ciertas, por ejemplo, mujeres que se trauman de que quisieron ser cheerleader de un equipo, quisieron ser modelos, Miss México, Miss Sinaloa,
2: pero
0: Miss no sé qué.
2: Pasaron muchas cosas por la vida de ellas, como tortas, tamales, champurrado,
0: Conchita, ¿no? Pero sus hijas
1: de
0: quieren...
1: belleza, ejemplo, de las niñas que las ponen súper, las maquillan, les arruinan su cabellito.
2: No, les arruinan la vida. Sí. Hay niñas que han desaparecido porque las mamás las traen bien sexy.
1: Sí.
2: A una edad bien cortita, y hubo un caso aquí en San Diego.
1: No manches.
2: Ah, muy fuerte.
0: ¿Qué pasó ahí?
2: De una niña que se robaron de una señora que la estaba haciendo, puchando para que fuera de esos concursos de
1: niñas.
2: Sí,
1: de las chiquitas preciosas.
2: Que les ponen su trajecito. Sí, sí. Y se la robaron.
0: Se la robaron a la niña.
2: No me acuerdo el nombre. Nunca la encontraron.
1: Wow. Ay, no, qué feo. No, pero tienes razón.
2: No,
1: es que la cortan. Sí. Sí, o sea, sí, por un sueño de uno de ay, o también uno idealiza. Mi hija cuando sea bailarina, y la niña odia la música, odia el baile.
0: No quiero ser, mamá.
1: Claro.
0: Ándale, pero tienes que entrenar. ¿Cuántos también papás no le ponen a, no sé, aprender música? sí, aprender a cantar, aprender, y tal vez es algo que a ellos no les gusta.
1: Sí,
0: a
1: no ver, tienen la vocación.
0: ¿Tú conoces a alguien así, paisano, comadre, de que tal vez quiere vivir esa persona su sueño a través de sus hijos? ¿O a ti te enseñaron, tus papás te enseñó algo que a ti no te gusta? Sí. ¿O querían que fueras algo que a ti no te gusta también? Porque ¿cuántos padres no dicen, mi hijo se va a encargar aquí del rancho y de todas las vacas? Y,
2: ni le gusta.
0: Y el morrillo se quiere ir a la ciudad. Y
1: se quedan empresas.
2: Yo conozco.
0: La neta. 1-855-370-3100. Ahorita regresamos con tus llamadas. Y si

0: que lamentablemente se les frustra un sueño y lo quieren forzar a través de sus hijos, lo quieren vivir a través de sus hijos y los hijos forzado, no les gusta, no forzado. Quieren forzados, güey. Sí. Les enseñan música cuando ellos no quieren ser músicos, los enseñan a bailar cuando no quieren hacer eso, los enseñan a no sé, a que les gusten los animales, a tantas cosas.
1: Yo tenía una compañerita que su mamá estaba aferrada a que ella fuera actriz. Y la llevaba y la llevaba y mi amiga lloraba en mi casa. No, no quiero. Por favor, no. Y la mamá, no, vas a ir. Y hoy es una de las actrices mexicanas más fuertes serie. Se llama Paulina Gaitán. Ahorita está la del Mocha Orejas.
0: Ahora, pero ya le gusta a ella. O sea, le agarró amor al arte.
1: Ama, ha ganado Arieles, ha ganado premios.
2: Pensé que era Victoria Rufo porque dijiste que llora.
1: No, es ella. Pero al final también luego a veces este push que te da el papá. Aunque en el momento no te gusta, a futuro pues
2: ahora,
1: sí te ayuda.
2: Sí le gusta a la doña, a la morra.
1: Ella y está triunfando,
3: Es que muchos desmaitados nada más quieren dormir. Sí, es también. Todo. Sí, no se quieren levantar temprano. Los weekends y todo eso, no. Niños. No les gusta la disciplina a los desmaitaditos.
2: Eso tiene razón, don Telaraño.
0: A lo mejor y sí, también es una etapa. A ver, ¿tú conoces a alguien así? 1-855-370-3100. ¿Qué te quiso enseñar a inculcar tu papá, tu mamá, que a ti no te gustaba? A ver, tenemos a Sonia con nosotros. Hola, Sonia.
4: Nosotros los padres, yo pienso que lo único que tenemos que hacer es darle la espalda a los hijos.
2: ¿Cómo? Como a mí, ¿cómo? No me dieron pecho, me dieron espalda.
4: Darle la espalda, señores. Agacharnos para que ellos se suban arriba de la espalda de nosotros y brinquen más alto.
0: Es el apoyo, pues, en otras palabras.
4: El apoyo totalmente. Onda. Los hijos siempre van a decir que no me gusta, pero después, si tú estás constante, un día te van a decir muchas gracias porque fuiste constante, porque estuviste atrás de mí. Muchas veces no quieren, tenemos que respetar nosotros también el espacio de ellos.
0: Sí. Oye, Sonia, ¿tú cuántos hijos tienes?
4: Cuatro.
0: ¿Y tú les quisiste inculcar algo a ellos o los dejaste que fueran lo que ellos quisieran ser?
4: Yo les inculqué, inculqué todo. Lo primero que tenían que hacer era escuela. Y trabajar muy duro, que supieran trabajar y respetar a todo mundo. Claro. Y gracias a Dios, ellos están muy bien, los tres hombrecitos tienen su propio negocio.
0: ¡Órale!
4: Sacrificios y todo, pero bien. Adelante.
2: Pero trabajar
4: bien. Sí, nosotros como emigrantes llegamos aquí sin nada y siempre dicen, mis padres no nos dieron mucho, pero nos dieron educación y manera de saber.

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3: Tienes que ser, o sea, si tienes que ser un poco duro, no porque un niño te diga, no quiero, también vas a cederlo luego. No, está bien, no lo hagas.
4: Ay, anudo.
3: No, tienes que impulsarlo, ve, ahorita el hijo le hace stop.
5: Si por ellos fuera, tuvieran en el iPad hasta las 6 de la mañana.
3: Así es.
6: A lo mejor va a ser ingeniero de iPad.
2: En una de esas. A ver, ya tenemos
3: no
2: a Joel.
6: Hola, Joel, ¿qué te doy? El iPad.
7: Mi esposa, todo, ella sabe tocar piano.
2: Órale.
7: Bailó, o sea, sabe hacer varias cosas. Y se molesta porque tanto mi hija como mi hijo tiene 8 años, mi hija tiene 5, quieren ser toqueros como su papá.
6: Válgame.
7: Y es el pleito de cada día porque ella de repente se sienta y le dice a mi hija, mira, este vestidito y yo te puedo... Te podemos enseñar a bailar así, a hacer esto. Y ella dice, no, yo voy a ir a cambiar el aceite con mi papá.
3: ¡Ay, mi vida!
5: Pues ninguna de las dos causas le va a servir.
6: ¿Por qué?
3: No, claro que sí.
5: Porque los trailers ya se manejan solos. Y los pianos ya se tocan solos.
6: ¡Ah, sí, cierto!
3: No, pero...
2: Oh, sí, en el mall a mí me ha tocado verlos ahí.
3: Puedo entender a tu mujer. Porque uno se idealiza a su niña así. O sea, yo idealizo que cuando tengo una niña va a ser con su vestidito. Sí. Y qué va a hacer y todo. Entonces, de repente, que no veas eso, pues sí te debe frustrar un poco.
7: No, pues sí, pero ¿cómo los dos? Porque el niño también. El niño, él dice, yo quiero ser troquero como mi papá.
2: ¡Qué padre!
7: ¿Cuándo me puedo subir a un tráiler? La niña igual.
2: ¡Qué chido!

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1: ¿Qué tal? Muy buenos días, les saluda Eli Venegas y este es el breve informativo del bueno, la mala y el feo. El jefe de la DEA asegura que el cártel de Sinaloa y el CJNG son la prioridad número uno. La Administración para el Control de Drogas de Estados Unidos identificó al cártel de Sinaloa y al cártel Jalisco Nueva Generación como sus principales objetivos en estrategia para combatir el tráfico de fentanilo, al considerar que ambas organizaciones representan la mayor amenaza relacionada con la crisis de opioides que enfrenta este país. Durante un mensaje institucional difundido esta semana, el administrador de la DEA, Terry Cole, aseguró que los dos grupos criminales mexicanos ocupan el primer lugar en la lista de prioridades de la agencia debido a su presunta participación en la producción y distribución de fentanilo hacia territorio estadounidense. Condenan a joven que prendió fuego a un indigente que dormía en el metro en Nueva York. Un estudiante de último año de secundaria que admitió haber provocado un incendio que quemó gravemente a un hombre sin hogar en el metro fue sancionado en un tribunal federal de Manhattan a 5 años y medio de prisión. El juez Lewis Lehman impuso a Hiram Carrero, de 19 años, una sentencia superior al mínimo obligatorio por incendio provocado luego de que el joven se declarara culpable en marzo, según informó un comunicado. Y una mujer de Virginia fue grabada admitiendo que envenenó a su esposo con tranquilizante para caballos e insulina. Una mujer de Virginia presuntamente envenenó a su esposo y meses después de su muerte ahora se encuentra bajo arresto. Amanda Christina Hawkins, de 45 años de edad, fue acusada de asesinato en primer grado luego de que la policía afirmara haberla grabado en audio y video admitiendo haber envenenado a su difunto esposo James Matthew Hawkins, de 49 años. Hasta que llegamos con el breve informativo del bueno, la mala y el feo, les informó Eli Venegas en redes sociales. Eli Venegas Radio, buen día.
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1: El chisme es
2: ¡vida!
1: Oigan, ¿qué creen, chavos.com? Que el Piqué le está pidiendo algo a cara, a la Clara Chía. ¡Dámelo! ¡Ándale! Y la otra, no. Esto es mío, de mí. ¡Que me lo des! ¿Y qué creen?
2: ¿Qué pasó?
1: Dos exes se vieron juntos.
2: ¿Qué le dio?
1: ¿Y qué estaban haciendo esas personas? ¿Cómo le fue Alejandro Fernández en la Minerva?
3: Ah, dicen que le fue bien perrón.
2: No,

0: por el tema del mundial. Y eso está bien chido, Juan Padawan, la neta. Primero, Maná. Oye, mi amor. Fueron más de 170 mil personas.
1: Sí, una locura, ¿eh?
0: Estuvo bien llenísimo de París. La gente cantó, bailó, tomó, lloró, brincó, de todo. ¿Y qué creen? ¿Qué? El día de ayer, la noche de anoche, se presentó Alejandro Fernández para triunfar.
1: ¡Qué perrón!
0: Y le dijeron, yo no sé cómo le hagas, chulo, pero tienes que meter a más de 170 mil personas. Porque si no, pues te vas a ver bien loser. Y aparte, tú eres de Guadalajara.
2: Pues sí.
0: O sea, no manches, mueve a tu raza, a tu gente, por favor. Y él dijo, ok, y hasta subió un video en sus redes sociales. ¡Hello, Luis! ¡Cáiganle, por favor, a la Minerva tal hora! No sé qué y no sé cuánto. ¿Creen que rompió el récord, sí o no?
1: Yo digo que sí, sobre todo porque tenía Julián Álvarez, Alfredito Olivas.
2: La peda más grande de todo el mundo.
0: La serenata más grande.
2: Pero era el mismo, la peda.
1: Se llamaba así.
2: Bien borracho.
0: Bueno, pues, ¿qué creen? Que
2: 500 mil.
0: Casi 300 mil personas en la Minerva. En este concierto. ¡Sorry for you!
2: ¿Quién ganó, Maná, no?
1: ¡Qué chido!
0: No, ganó Alejandro.
2: ¿Qué no había, ¿quién me había metido? Ah, no,
0: 170 y él metió casi el doble.
2: ¡Ay, güey!
0: ¡Eso le corre bien!
3: Imagínate el vendedero de cerveza. Hemos demostrado que somos los mejores anfitriones del mundo.
1: ¡Qué padre! ¡Qué chido!
2: ¡Vamos, gratis!
0: Así es, estuvo padrísimo.
1: Sí. Pues es como también como lo que hacen en el Zócalo en Ciudad de México.
0: Sí, y cada vez van cambiándole a los artistas.
1: Creo que tengo entendido que eso es algo nuevo, ¿no? ¿Qué están haciendo? Digo, nunca había escuchado de conciertos gratis en la Minerva. Y que...
0: pues sí, ahorita lo están haciendo, yo creo que para los, pues para los turistas, para mover todo este tema. Está padre, está chido, Juan Padawan. Qué bueno que ganó. Oigan, entre otras cosas, otra cantante, las Shakira, que se le vio con su nuevo novio, este actor mexicano que sale en Lincoln Lawyer, una serie que está ahorita muy, muy famosa. Él es uno de los mexicanos mejor pagados en series en estos momentos. Se le vio la lengua de este actor hasta la amígdala de la Shakira.
2: Trae una camarita a la lengua de...
0: Y que sale el pique. A mí no me vas a robar el spotlight, ¿eh? Shakira. Hijo, bueno, está el run run de que el pique le va a dar y le está pidiendo... Le va a dar un pique a la Clara Chía, le está pidiendo... El anillo, feo, como a ti te gusta.
2: Ay, ¿qué le dijo?
0: Le dijo, dame el anillo. Así,
1: o sea,
0: le dijo.
1: ¿Piqué a Clara Chía?
0: La Clara Chía al Piqué, dame el anillo.
1: Le dijo, dame el anillo.
2: Ay, ese Piqué, qué mañoso.
0: Y Piqué le dijo, híjole, no lo sé.com.
2: Déjame, preparo.
0: Dijo, déjame ver si sí o si no. Ellos empezaron en el 2022 como lovers. ¿Se acuerdan?
1: Shakira
0: lo cachó por la mermelada que se andaba tragando la Clara Chía.
2: Le comió la mermelada de Shakira. De ella.
4: Está comiendo al marido, que no se coma la mermelada.
0: La mermelada de una mujer no se toca.
4: La mermelada era lo último.
2: La mermelada.
1: Hasta los calzones de
0: Shakira
1: usaban.
0: Pero se dio cuenta con la mermelada.
1: Sí, por eso.
0: Imagínate, la cosa menos inimaginable se dio cuenta. Pues ya saben, sacó Shakira, se empoderó, sacó sus rolas.
1: La osadía de meterla a la casa también. ¿Qué onda con el Piqué?
0: Pero es que hay veces.
1: Se pasó de lanza,
2: ¿no? ¿De Nani? ¿Qué no ayudaba
0: a
2: ella?
0: No, ella andaba de lover.
1: Sí.
0: Hay veces que el hombre pierde la razón
2: por una
0: la amante y luego hasta se quieren casar.
2: Está bien. Está bien, si te vuelves a enamorar.
1: ¿Sabes qué pasa? Nos enamoramos, Pau.
0: Claro.
1: Un hombre enamorado, cuidado.
0: Oye, pero...
1: hace de todo, ¿eh?
0: Pero ¿por qué no el divorciarse, darse el break y ya casarse con la lover?
1: Yo te contesto porque yo estuve ahí.
0: Por eso.
1: Porque las cosas no se dan así. O sea, eso sí es bonito. Y deberían de ser así las cosas, pero no se dan así.
0: No, aparte el pelón sí estaba bien in love, porque los dos eran lovers del uno del otro.
1: Claro.
0: Entonces, ¿en qué momento decides y tomas la decisión de me voy a casar? Porque no hay muchos casos, o no sé, a ver, llamen para decirnos que la lover se casa con el marido. Yo siempre escucho de,
1: ¿cómo no?
0: Sí, nos vamos a casar.
1: Sí, hay muchos casos.
0: ¿Sí?
1: Sí, demasiados.
0: O sea, de que dejan a la esposa por la lover y se casan.
1: O sea, no es la norma, pero sí hay muchos casos.
0: Pues lo que te estoy diciendo,
2: no es la norma,
0: pero
2: es la Lupe.
0: Y la Juana.
1: Sí.
0: pues como ven, a lo mejor se casan. Ese chorizo.
1: Está bien, que está se bien. Case, claro, que les vaya muy bien.
2: Jovencita,
1: yo lo que no entendí, ¿qué tiene que ver con Shakira? O sea,
0: que salió la nota de Shakira y casualmente siempre que sale algo de Shakira sale. Es real.
1: Ay, Pau, por Dios. No, ya también quieren amarrar navajas ahí.
0: ¿Amarrar navajas de qué?
1: De que, ay, Shakira hizo esto y la Clara Chía y el Piquete. Yo creo que ellos viven su mundo. Ellos están muy aparte,
2: ¿no
1: bien a gusto?
2: Adrede, ¿tú crees?
0: ¿Eh? Mira.
1: No creo que estén al pendiente de lo que hace Shakira.
0: Al Piqué lo traen.
1: Yo creo que no.
0: Porque también andaba bien presumido acá en el fútbol. Ay, ajá, no sé qué, se van a meter con nosotros. Y también perdió o empató, creo.
2: ¿Todavía juega?
1: Yo creo que Piqué ya no, güey. Piqué ya está retirado.
0: Ah, sí, pero yo te decía algo de Piqué y Shakira. Ellos se habían bloqueado en redes sociales. Ah. Y ahora ya se siguen. Y él desarchivó las fotos de Shakira.
1: Está bien.
0: Pero si se va a casar con la otra.
1: Son compas, está bien. Pues sí, tienen bueno, hijos, Pao, tienen
0: pero
1: hijos.
0: Pero de compas, ¿vas a compartir las fotos con ella?
1: También.
0: Ya por, pero si ya lo he pasado.
2: Pero tienen hijos.
1: ¿Para qué quieres que salga ahí? ¿Ya no la quieres ver?

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andamos Las Vegas, Nevada. Qué gustazo saludarte en este viernes, inicio de fin de semana. Yo soy Tecón Pelisma, aprovechando de una vez para felicitar a toda la raza que hoy, en este 26 de junio, se encuentran de manteles largos, celebrando su cumpleaños. Mañana sabadito, una carnita asada, un chapuzón, no sé, inviten, no se crean.

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Temperatura actual en este momento 96 grados. Hoy tendremos una máxima temperatura de 101 grados. Bastante calorcito para el día de hoy.

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0: Gente aquí en Las Vegas durante el día de hoy. ¿Cuál es la advertencia? Al regresar te lo cuento. Somos La Tremenda 103.5.
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Esa de mujer en la tremenda 103.5. Oye, pues te contaba de esta advertencia aquí en Las Vegas, y no solo en Las Vegas, sino que en partes de California y Arizona. Advertencia de bandera roja permanece en vigor por fuertes vientos y baja humedad en gran parte del sureste de California, el sur de Nevada y el noroeste de Arizona, desde esta mañana hasta el sábado por la noche. Mucho

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0: manera de iniciar una de la tarde el viernes en la tremenda 103.5. Pasamos esta rolita de esta morra, Sara Ángel. Fíjate, te voy a ser honesto. La primera vez que escuché de esta morra dije, ah, pues qué bonito canta, pero no la ubicaba. Y resulta que Sara Ángel es la hija del temerario Gustavo Ángel. Órale, lo traen en la sangre.
1: Desperté esta

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activos en redes sociales, nos encuentras en todas las plataformas como La Tremenda 103.5, y aprovechando, ya te la sabes, a mí me encuentras como Isma Radio, IZMA Radio, mañana sábado iniciando a las 5 de la tarde, puro

Y hablando de mixes, de mezclas, ya llegó mi compa DJ Jumbi. Viene listo para soltarse la greña el día de hoy para ponerte a bailar de 2 a 4 de la tarde, música sin comerciales. Por lo pronto, esta rolita que le canta el amor, lo más nuevo de la original Band de Limón, posicionada muy bien en el gusto de la gente. Se llama Aquí Es. ¡Ay, dónde andas, chiquitita!

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Dímelo, compa Javi. Banda MS iniciando las 2 horas de mezcla sin comerciales aquí en La Tremenda 103.5. DJ Jumbi en este viernes social. Iniciando con una banda romantic style sin comerciales. ¡Súbele! ¡Súbele!

Cerrando ese set de Romantic Style con una clásica, Te Presumo, Banda Recodo. Se viene la cumbia quebradita norteña, corridos hasta las 4 de la tarde sin comerciales. Ahorita vamos a subir la temperatura.

También un saludo, Sarita, en sintonía. Me dicen que no saludo, claro que sí. Mándame los mensajes ahí en Instagram, arroba DJ Jumbi. Esta es para toda la plebada, todos los caballeros. ¡Saca las chelas, pues!

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1: Ahora más tremenda que nunca, iniciando la segunda hora de mezcla sin comerciales, ¿no?

Lo más reciente de compa Chuy, no es mi culpa. Clave especial, tú, corridos tumbados.

0: No te me subas al coco, no. No, nena, no, al coco, no, al coco, no.
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2: Mira, para todo lo que estás haciendo, señores. Según un estudio, revela de que las parejas que se ponen apodos duran para toda la vida, según este estudio de la Universidad de Ohio, señores.
3: O sea, no manches, qué ridiculez, la neta.
2: No,
3: o sea,
2: no sé.
3: Ay, no, se me hace de lo más ridículo esto.
2: Pero escucha lo que te voy a decir, Morris. Dice que si se ponen apodos, aumenta la satisfacción y la intimidad en las parejas. Con razón, mi esposa me dice, ¿qué onda con el Godzilla?
4: ¡Ay, cálmate! ¡No te estimes!
2: Así me dice, ¿Godzilla? ¿Mi Godzilla?
4: ¿Ya quisieras?
3: Ni siquiera la lagartijilla esa del patio llega.
2: ¿Ya tú cómo sabes?
3: Ah, porque te conozco.
2: ¿Qué?
3: A ti tu mujer te dice, chiquitirri, así te dijo el otro día. ¡Hola, mi chiquitirri! No.
2: Ni ha sido mi casa últimamente. De veras.
3: Es el chiquitirri acá.
2: A ver, ¿se dicen apodos con su pareja o no se dicen apodos? Empezamos con Morris.
3: A mí me cae bien gordo, la neta. Ay, que claro, me diga, bebé.
2: Sí.
3: ¿Y al principio, tiene? Bebé, le digo, no me digas bebé. O sea, no a Gugu Tata no.
2: Bodoque.
3: Bodoque, pues todavía bodoquito. Mi gordito, ahorita me dice mi gordito.
2: Y tú también le dices ahí a mi gordita.
3: Sí, gordita. Ay, gordita. Y así nos gordeamos, pues. Es lo más bonito gordearse.
2: Es que sí, están medio gorditos los dos.
3: Pero hay unos bien, bien así ridículos.
2: Ajá. Zaida, ¿tú le dices apodos a tus parejas o no?
4: Yo sí, a mí me encanta.
2: ¿Cómo les dices? Oh.
4: Le digo babe o babe. Ay, o este,
2: está
4: mi
2: bien
4: amor,
2: quemado, ¿eh? El babe. Amor.
3: El otro día, Zaida, mi gatito. O sea, ¿qué es eso?
4: No, mi gatito no.
3: Mi
4: amor de mi vida, mi precioso.
2: Pero a ver, Zaida, ¿lo hacen para no confundirse con el nombre a esa persona?
4: Oh.
2: ¿O lo hacen porque realmente te nace hacerlo?
4: Bueno, a veces, dependiendo.
3: Esa es buena técnica.
4: Dependiendo. Pero no, yo sí me encanta usar apodos para la persona que yo quiero.
3: Pero mira, esa es buena técnica. Si eres malo o si quieres tener por ahí una aventurilla para los nombres así, le puedes poner a todos, le dices, hey, corazón.
4: Or my
3: a
4: love.
3: Todas, corazón.
2: Sí.
3: Y ya no te equivocas.
2: Mira, yo le digo a mi esposa,
4: ¿cómo?
2: Mi esposa es de pelo chino, de pelo grifo, de pelo...
4: Sí.
2: Yo le digo la china,
4: ajá,
2: pero ella a mí no... Lo único que me dice el Godzilla, me dice mi leoncito,
4: no
2: me dice
4: quiero.
2: El macho alfa.
3: Por favor.
4: Ay, no, no es cierto.
3: Mi peque te dice, mi chiquitín.
2: Es poco de decirme apodos, pero me lo dice ahí muy de... En la noche sí, ay, ¿qué onda Godziloni?
3: De hecho,
2: ay,
3: también el otro día escuché que la china le decía, mi monito, porque sí tiene la cara así como
2: pero,
3: de changuito.
2: Pero a ver, amigos, miren, vale la pena... O sea, amigos, únanse aquí a la plática al Freeway Show. Vale la pena decirse los apodos, porque dicen que la gente que se dice apodos duran para toda la vida. Y también, fíjate, que aumenta la satisfacción y la intimidad.
4: Ajá.
3: No es cierto
2: en
3: eso.
2: Las parejas. Lo dijo una universidad, Morris.
4: Ya sé.
2: ¿Tú qué sabes si ni la primaria terminaste?
4: Hater.
2: A ver, no, amigos.
3: Mira quién habla.
2: Amigas, a marcar aquí en cabina 1-844-370-4839, 1-844-370-4839. Oye, ¿qué apodo chistoso le pusiste a tu pareja? Oye, ¿tus papás o tus abuelos se hablaban con apodos? ¿Se dicen apodos o le diste un apodo a una de tus parejas o a tu pareja para no confundirte? 1-844-370-4839.
3: ¿Dices que no terminé la escuela?
2: No.
3: Sí, sí la terminé.
2: ¿Cómo?
3: Pegué hasta el último ladrillo. Claro que sí, la terminé.
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1: Amigos, amigas, aquí el programa lo haces tú con tus comentarios. Estábamos compartiendo de que según un estudio revela de que las parejas que se ponen apodos duran para toda la vida y tienen una mejor intimidad.
2: Ridículos.
1: Intimidad. Por ejemplo, mi esposa me dijo, ¿trabajas para FedEx o qué? Le dije, ¿por qué? Fue el paquetote.
3: Ay, por favor.
4: Ay, cálmate.
1: Trabajador de FedEx.
2: Te dicen el chin.
1: Así me dijo.
4: Ya quisieras. Oye,
1: tus pareja y tú se dicen apodo. ¿Le pusiste un apodo a tu pareja? Márcanos, queremos escuchar tu historia. 1-844-370-4839.
2: Como el otro día mi compadre y estamos en la carne asada y sale su mujer y... ¡Ey, mi pitufito!
1: No manches,
2: ¿qué es eso? Todos soltaron la carcajada ahí.
1: Pitufito. Vamos con Elizabeth, que la tenemos aquí en la línea. Mi querida Elizabeth. ¿Ustedes tienen apodo ahí en su casa, mi querida Elizabeth? Platícanos.
5: Sí, muchachos. Ay, no, y el oso de mi vida.
2: A ver, ¿qué pasó?
1: A ver, dale, dale.
5: Sí tenemos apodos, pero que un día se me sale delante de todos sus compañeros, del jefe. No. Se lo acabaron al pobre.
2: ¿Qué le dijiste? ¿Cómo le dices?
5: Es mi peluchín.
2: ¡Ah, no manches! El peluchín, imagínate.
1: ¿Y qué pasó? ¿Se burlaron de él o qué?
5: No, es que se me fueron las patas como de costumbre y le grité, ¡peluchín! ¡Dame una bebida! Y no, hombre, así como que fue justo cuando paró la música, ¿sabes?
1: Ajá.
5: Y no.
2: ¡No manches!
1: En un momento de silencio de Trágame Tierra, ¡peluchín!
5: No, pues ya no se llama Jorge, ahora es peluchín para todos en el trabajo.
2: ¿Qué tal, eh? Ya se le quedó peluchín no, entonces. ¡Eh, peluchín!
1: ¡Qué no, vergüenza!
2: Imagínate. Oye, la carrilla en la chamba.
1: Y en la intimidad, por ejemplo, yo le estaba diciendo acá al Morris de que sí, a mí el Godzilla y ese tipo de cosas.
2: ¡Ay, por favor!
4: No.
1: Pero aparte de peluchín, ¿tienen otro apodo o no se tienen apodo? Porque mira, sí, lo que dice acá este estudio, que la gente que se da apodos tienen una mejor intimidad y duran para toda la vida.
5: Ah, no, pues sí, claro, claro, por ahí sí ya no soy imprudente, ya no les voy a decir.
1: ¿Qué le dices? O es motor 3500, o sea, un maquinón.
2: Ándale,
4: ay, ¿de
2: ándale.
4: ¿Dónde estás agarrando estas?
2: Por eso, por algo le ha de decir al peluchín, ha de estar peluchín en todos lados, la neta.
1: ¿Yo qué culpa tengo que a usted no les digan esas cosas? A mí sí me las dicen.
2: Ay, por favor, ay, no, dime de qué presumes y te diré. Gracias. De qué careces, güey.
1: Gracias, Elizabeth, de cómo se están burlando de mí. Mira, vamos con Ana, que la tenemos también aquí en la línea. Oye, Anita, ¿tú qué apodo le dices a tu marido, mi querida Ana?
6: Ana. Cuando estoy de buenas.
1: Ajá.
6: Cuando estoy de buenas le digo, mi amor, my love.
2: ¡Órale, mendigo viejo panzón, no manches!
1: ¡Órale, 4x4, que le dice!
6: Sí. Y apúrale, porque ya me enojé, ya cuando le hago eso, sí, ya sabe que estoy enojada, y así es que, pues, ya sabrán.
1: ¡Ahora, trompo de cemento! Le dice.
2: O como a mí que me dicen, ¡ey, sí, mi cinco!
1: ¿Cuál cinco? ¿Qué?
2: ¡Mi cincopete!
1: A ver, amigos, a marcar aquí en cabina. Aquí el programa lo haces tú con tus comentarios. 1-844-370-4839. Estamos contestando todas las llamadas telefónicas. Ese estudio dice de que la gente que se da apodos entre pareja dura para toda la vida en esas parejas y aparte tiene una mejor intimidad. Márcanos en cabina, ¿cuál es el apodo que te dice tu pareja? 1-844-370-4839.
2: Pimpollo, o sea, ¿quién se dice pimpollo? No manches.

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1: Márcale y echa desmadre con estos miopes. Yo diría

0: ¿Eso te puso ella a ti? ¿O tienen algún apodo de cariño que se dieron? ¿O le das o le dices un apodo para no confundirse? 1-844-370-4839.
1: Muchos también. ¡Ay, mi Chucky! O sea, no manches. Pues es un muñeco ahí diabólico. ¿Cómo le vas a poner Chucky?
0: A mí a veces mi esposa me dice Caramelito. Caramelito.
1: ¿Caramelito?
0: No sé.
1: Sí, no sé. Sí, por te qué. Queda bien el caramelito.
0: Mira, vamos con el compa Alex, que lo tenemos aquí en la línea, mi querido Alex. Mira, dice este estudio que la gente que se dice apodos duran toda la vida y aparte tienen una mejor intimidad. ¿Cómo se dicen ustedes ahí en tu casa, Alex?
2: ¿Qué pues, muchachos? ¿Cómo vamos? ¿Bien o qué?
1: No,
2: bien,
1: hombre, bien, y luego de Colombia, el parcero.
0: Dile, dinos, parce, dinos. Sí,
2: así es, no, pues imagínate que yo siempre he tratado de no equivocarme con eso, entonces, a base de muchos errores, yo decidía que siempre le decía mi baby, pues así nunca me equivocaba.
1: ¡Claro! Entonces,
2: pues hasta ahí, muy bien, y una novia que tuve en Colombia, pues ella me decía mi gordito, y pues todo iba muy bien. Pues, pero un día que estábamos ahí bien rico, bien sabroso, en ese momento bien chévere, en vez de decirme mi gordito, llegó y me dijo mi nene. Entonces yo...
1: ¿Y luego?
0: ¿Y qué dijiste o qué hiciste?
2: No, pues yo quedé así como pálido, como morado, como rojo. Le dije, oye, ven.
1: ¿Qué está pasando?
2: ¿Cómo me dijiste? Y me dijo, no, discúlpame. Pero yo sabía que así le decía a una ex ella.
1: ¡No! ¡Ay! Eso es lo peor, oye.
0: ¿Y qué pasó? ¿Le reclamaste o terminaste ahí la relación?
2: No, pues en ese momento me paré, me vestí, me fui. Porque no, quedé como muy aburrido.
1: No, hombre, así deben de ser los hombres. Te paras, te vistes y te vas. Así, las dejas a medias.
0: Apenas me acordé una vez en plena acción. Me dijo mi esposa, eres mi 4x4.
3: Ay, por favor. Ya estás inventando.
0: Vamos con Julio. A ver, Julio, ¿cómo se dicen ahí en tu casa? ¿Qué apodos se dicen ahí en tu casa, mi querido Julio?
4: Bueno, ¿cómo estás?
0: Sí, te escuchamos, adelante,
1: Julio. Échale, mi Julio.
4: Dime. Bueno, mire, es que cuando conocí a la muchacha, pues, se me olvidó su nombre, ¿verdad?
0: Sí.
4: Se llamaba Angélica.
0: Sí.
4: Y yo digo, ¿cómo se llama? Y pues, digo, es algo con alas, le dije, paloma.
0: Sí.
4: Así le quedó el nombre.
1: O sea, le dije, algo con alas, paloma. Paloma. Ay, no, de veras.
4: Dinos. Ahora yo soy su gorrión y ya tenemos el pichoncito en jugando.
0: ¡Ah, bien!
1: ¡Qué bárbaro!
0: ¿Sabes qué, amores? También le dieron un apodo una vez en plena intimidad.
3: A ver, ¿cuál?
0: Se aventó el salto del tigre y le pusieron desde ese día el rompecatres.
1: ¡Ay, sí, a ti qué!
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26: No, señores, ya no hay escrúpulos, señores, en esta sociedad. A esa señora la engañaron haciéndole creer que Dios le estaba pidiendo dinero.
27: No, sácate, no te lo puedo creer.
26: Señores, le tomaron a la señora más de $300,000.
27: ¿$300,000? Sí. ¿Pero cómo? A ver, ¿cómo? ¿Que estaba hablando con Dios o cómo?
26: Es que iba a invertir ese dinero en el cielo. Ahí él iba a construir su casa. Entonces, la señora, que es de buen corazón, cayó redondita. Es más, mira, tenemos a nuestro reportero allá en España que escucha el Freeway Show y nos tiene el reporte sobre esta señora. No. ¿La escuchamos?
27: Venancio. Adelante, Venancio.
26: Dale.
28: Esperanza siempre creyó que Dios se le pedía dinero.
29: Para llevarlo para el cielo, que en el banco del cielo me rentaba más, o para hacerme una casa allí en el cielo. ¿Quién le dice a Dios nuestro Señor no?
28: Durante los 6 años que duró el engaño de Víctor, el que era amigo de la familia, sí, se sienta en el banquillo acusado de estafarle a Esperanza 290,000 euros.
30: Le hablaban como si fuera Jesucristo o la Virgen María,
28: pidiendo donaciones y lanzando amenazas,
31: y poniendo la voz de Jesucristo a mi madre, como digas algo a tus hijos.
28: Así desenmascararon al acusado, que aunque ha negado los hechos, sí se ha reconocido en la grabación. La fiscalía pide para él 8 años de cárcel, justicia terrenal.
27: Gracias, Venancio.
26: Mira, posiblemente en inteligencia artificial le mandaba la voz de un supuesto Jesucristo donde le pedía el dinero para poder invertir allá en el cielo. Y le pedía que no le dijera nada a sus hijos. Es que ahorita es bien fácil, no sé, agarrar la voz de cualquier persona y la inteligencia artificial te la puede hacer igualita y sí, tumbarte el dinero.
27: Es que ahorita con la tecnología, oye, y también, oye, una señora católica ya de edad, pues imagínate, se la
26: mira,
27: cree.
26: Inocente y de corazón bueno, así como somos la mayoría. O sea, siempre queremos ayudar a las demás personas.
32: Sí.
26: Y si nos envían, si el día de mañana me llega algún mensaje de Morris o de Zaida, con la misma voz, podría también yo caer en este juego.
27: Sí, exacto, como yo. Pero que bueno, compré, me estafaron, güey.
26: ¿Cómo te estafaron?
27: Pues compré un libro que se llama Aprende Inglés en 20 Pasos y ayer recorrí toda la cuadra y no he aprendido inglés.